0: Así que mira, colegas de todos lados están escribiendo acá, mandando, mandando saludos. Bueno, Enzo.
1: Bueno, Leo.
0: Abrazo grande para los dos. Vamos a ver si algún día, vamos a ver algún día se hacen un viaje.
1: Sí, cómo no.
0: Y me vienen a visitar acá. ¿Eh?
1: Vale, cómo no. Sí, cómo no.
0: Me vienen a visitar.
1: Dale.
0: Y me vienen y se sienta conmigo acá un rato para conversar.
1: Es medio vergonzoso, Matías.
0: Pero nah, pero no importa. Cuando venga y se sienta acá conmigo, ahí se le va la vergüenza, Matías.
1: Sí. Ahí.
0: ¿Eh?
1: Leo.
0: Mira, el Esteban acá me dice que yo pago, el que mando nata paga el asado, dice. Y ya está, dice bien.
1: Ahí cambia la cosa.
0: Ahí cambia la cosa. Bueno, bueno, me imagino que tendría a Matías al costado. Y bueno, abrazo grande para los dos. Me alegro en pila que estén bien dentro de todo, que estén bien. Así que bueno, nos estamos viendo, Enzo. Abrazo grande.
1: Dale, Leo, gracias por el llamado. Y bueno, dejamos mandar un saludo para toda la barra acá.
0: Mande saludo.
1: Que se ha portado en cada carrera, siempre están en las buenas y las malas, dijera yo. Bueno, gracias, el saludo para todos ellos.
0: Acá Ariel Vir, mira, le escribe: buenas noches, me alegro que estén todos bien. Te pone Ariel Vir, el gringo Vir, el famoso gringo Vir. No, me imagino que, bueno, más conocido el gringo, lo conoce todo el mundo. Bueno, sí, Enzo.
1: Sí. Dale, Leo.
0: Nos vemos, saludo grande, vos a toda la barra ahí, a Matías, y abrazo a todos. Vamos.
1: Te han dado, igual para vos.
0: Dale, gracias, chau. Bueno, gente, así que bueno, pasó Enzo Robeta y Matías Iglesia. Después de mal infortunio que tuvieron el 25 de agosto en Rizo, bueno, ya todo el mundo lo sabe, ya lo dijo Matías ahí, una fractura antebrazo, que podía haber sido peor, pero bueno, la gran masa muscular que él tenía, el muchacho, bueno, pasó. Bueno, vamos, seguimos quemando en hasta. Bueno, vamos arriba. Bueno, arrancamos con los gurises de las motos, que se nos va a dormir, si no. ¿Cómo le va, Francisco Vesco? ¿Cómo le va? ¿Anda bien usted?
2: La verdad que sí, bien de bien.
0: Muchas gracias por venir.
2: Contento de estar acá. Muchas gracias a vos por la invitación. Ya la vez pasada no pudimos venir, pero bueno, ahora estamos acá cumpliendo.
0: Acá, a ver, pará. Me voy a mirar algo para atrás. Buenas noches, pronta recuperación para ellos. Mira, Rosina Alegretti, gracias, Rosina. Se me pasó el mensaje tuyo. Fran Delgado, saludo a Esteban y Fran de su amigo Fran.
2: Qué ficha. Fran, le mandamos un saludo a Francisco también, que siempre está en todas las carreras.
0: Fran Delgado,
2: amigo nuestro.
3: ¿De? Campeón de motocross.
0: A ver, dígame un poquito porque no.
2: Sí. Campeón de motocross, sí, hace muchos años. Ahora se dedica a ver de afuera nomás.
0: Fran Delgado es de Juanlacase.
2: De Juanlacase también, sí.
0: Fran Delgado, campeón de motocross. ¿Pero cuántos años hace eso?
2: Hace un lote, hace.
3: Año 2000.
0: ¿Está retirado, Fran?
2: Sí, retirado.
0: ¿Retirado? ¿Está dentro del equipo ustedes?
2: Está en el equipo, sí, está. En la gran mayoría de las carreras siempre nos está acompañando.
0: Bueno, Francisco, nos quedamos con la fecha del BT2B.
2: Sí, la verdad que sí. Salió bastante redondo el fin de semana. Pudimos quedarnos con la clasificación el sábado y bueno, el domingo ganar la fecha.
0: El hombre acá, Esteban Plaván, buenas noches, gracias por venir. Se cumplió la invitación.
3: Llegó Plaván.
0: Llegó Plaván, ya hace debe hacer 2 años que anda atrás tuyo, ¿no?
3: Ah, sí. Me agarraste.
0: Cuarto puesto
3: ahí, sí.
0: ¿No pudimos agarrar el hombre?
3: No. Está rápido el amigo ahí. Y está.
0: Esteban Plaván, que también corre en la BT2B.
3: Sí.
0: ¿Y estás corriendo otra categoría, no?
3: No, solo esa nomás.
0: Estás haciendo esa.
3: Sí.
0: ¿Está corriendo en el suroeste también ustedes dos?
2: Sí, compartimos categoría en los dos campeonatos.
0: ¿En los dos campeonatos?
2: Compartimos, sí.
0: Vamos al BT y vamos al suroeste.
3: Al suroeste. Y alguna otra también.
0: Donde sale alguna, sí, algún centro, algún regional centro, alguno, sí. Vamos también.
3: Tuvimos Trinidad.
0: ¿Tuvieron en Trinidad el otro día?
2: Yo no fui.
0: ¿Fuiste vos?
2: Yo sí. Saqué licencia.
0: ¿En Trinidad cómo estaba la pista de Trinidad?
2: No sé, el hombre, yo no fui.
0: Perdón.
3: En Trinidad estaba linda la pista.
0: ¿Cómo estuvo la de Miguelete ayer?
2: Y complicada.
0: ¿Vos?
2: poco polémica.
3: La primera manga la agarramos bastante fea. En la segunda manga estaba trabajada y...
2: Y la agarramos bastante fea también.
3: Estaba fea, pero mejor.
0: Estaba fea, pero no tanto.
3: Sí, fea, pero no tanto. Pero está, es parejo para todo, ¿no?
0: Sí, obviamente.
3: Bueno.
0: Así que, estaba más o menos la pista.
2: Sí, es una pista bastante complicada, el suelo es bastante complejo, viste que estaba bastante apretado abajo y arriba había bastante tierra suelta y bueno, en una pista que es bastante trabada se complica bastante.
0: ¿Era muy trabada?
2: Una pista bastante lenta, sí, tiene 4 o 5 curvas bien lentas.
0: Bien para atrás.
2: Seguro, curvas para atrás y bueno, las rectas no son muy largas tampoco, en las motos grandes... Se transita rápido en esa parte y bueno, después la gran mayoría de la pista es trabada así.
0: ¿Usted con qué máquina está corriendo, Esteban, vos?
3: Con una Kawasaki 250.
0: ¿Cuatro tiempos?
3: Cuatro tiempos.
0: ¿Vos?
2: Yo también. Kawasaki 250, cuatro tiempos. Estamos con la misma moto, muy parecida a las dos.
0: Muy parecida a las dos.
2: Sí.
0: El otro lunes o los otros lunes te invité y vos estabas engripado y medio caliente con el casi rompimos un motor.
2: Sí. Contamos. Tuvimos, bueno, fue el lunes después de la fecha que...
0: Después del suroeste.
2: Seguro, la fecha del suroeste en Mercedes, creo que fue la quinta fecha, me parece, si no me equivoco.
3: Sí.
2: Y sí, la verdad que fue un día bastante complicado porque llovió, daban sí. agua para después del mediodía y feo. Ya había llovido en la semana, ya había bastante barro en la pista y bueno, pudimos correr solo una manga de cada categoría y ya te diría que bajo lluvia y sí, tuvimos ahí un percance con otro piloto que se fue para afuera de la pista y volvió descontrolado y bueno, terminó con dos piernas metidas dentro de la rueda de mi moto ahí atrapado y...
0: Oh.
2: Y bueno, con la moto de él me partió la tapa de encendido de la moto.
0: ¿Se lastimó?
2: Y no se lastimó, creo, hasta donde yo sé, salió caminando.
0: Si salió caminando, no se lastimó.
2: Y bueno, y ahí justo en ese accidente se vino gente a ayudar para sacarlo porque había quedado trancado y se dieron cuenta que estaba rota la tapa del encendido, que estaba perdiendo aceite y bueno, quedamos fuera de carrera. Pero bueno, por suerte se suspendió ahí la fecha y... Pues si no tenía que correr dos mangas más y ahí sí me las iba a perder, pero bueno, ya...
0: Ahí te las perdías.
2: Sí, suspendieron.
0: Se partió la tapa del encendido, del sí. lado del encendido y tiró todo el aceite, seguro, el encendido bañado en aceite.
2: Sí, las motos, tienen todo el encendido.
0: Todo el encendido bañado.
2: Las cuatro tiempos, sí.
0: Así que bueno, se rompió la tapa.
2: Y bueno, sí, cosas que pueden pasar, pero está, no queremos que pasen porque son de las cosas que...
0: ¿Vos que nada, no están previstas.
2: No, yo ni siquiera me caí, yo no...
0: ¿No te llegaste ni a caer?
2: No, yo seguí andando nomás. Fue el hombre que estaba con ganas de comer tierra.
3: Hizo frenar con las piernas.
0: ¡Ay, Dios, qué lindo!
2: Sí, la peor parte se la llevó él. Yo no... Gracias a Dios no pasó nada, ¿viste? Podría haber sido mucho peor.
0: Bueno. Cuéntenme, a ver, ¿cómo van en el campeonato? ¿Cómo va en el campeonato, Francisco? Con esto, pues siempre están metiendo buenos resultados.
2: Sí, la verdad que... Este año venimos bien en los dos campeonatos que seguimos. Pero estamos segundo, se han dado lindas mangas y bueno, hemos estado siempre peleando adelante, en algunas pistas con más comodidad que otras, pero siempre estando ahí, que es lo importante. Y bueno, con Esteban también disputando siempre lindas mangas.
0: Menos mal que son amigos.
3: Hacha y tiza.
2: Sí.
0: No se perdona nada en la pista.
3: Adentro no.
0: ¿Eh?
2: Poca cosa.
3: Nos
2: poca
3: damos
2: cosa.
3: Lata.
0: Damos lata.
3: Sí. Sacamos
0: chispas. Total, sos conocido.
2: Y sí.
3: Vale. Aparte de aquel mecánico que arregla las cagadas.
0: Ahí está. ¿Quién es el mecánico?
3: Acá, el piloto.
0: ¿Él el mecánico?
3: Sí.
0: ¿De tu moto también?
3: Sí, también. Le manda mano ahí.
2: Sí,
3: por
2: hacemos.
3: Siempre la mía anda menos, viste, vengo un poquito más atrás yo. Pero está, no pasa nada.
2: Qué atrevido.
0: Por eso la tuya anda menos.
3: Sí.
0: Porque el mecánico es él,
3: ¿no? Sí, claro.
2: No, la moto, mirá, la moto sí, dentro de lo que se puede lo hacemos sí en casa y... Sí.
0: ¿Dentro de todo vayan sí. el taller de Vesco?
2: Sí.
0: El Pablo Vesco, qué grande Pablo.
2: Sí, la hace poco.
0: Vale. Está la plataforma, está la moto, está todo.
2: Sí, siempre todo desarmado.
0: Siempre todo desarmado.
2: Sí.
0: Así la... que la mecánica, todo lo que es mecánica de las dos motos lo hacen ustedes allá.
2: Sí, lo hacemos siempre que hay tiempo y se puede, se hace todo en casa allá. de las motos de nosotros. Y bueno, cuando se precisa alguna otra cosa se ve, pero sí, en general se hace todo en casa.
4: Todo, y cuando hay que trabajar en suspensión, todas esas cosas también.
2: Y alguna cosa la hacemos nosotros, y bueno, en algunos casos hemos recurrido a otra gente, pero por lo general lo hacemos todo nosotros.
4: ¿Toda la suspensión?
2: Sí.
4: Pues la suspensión es un tema, ¿no?
2: Y sí, es de lo más importante de la moto.
4: Es muy importante.
2: Te diría que está casi a la par de...
4: ¿Del motor?
2: Del motor, sí, bien. Sí. Dependiendo un poquito de quién maneje, pero sí. En mi caso lo pongo casi a la par de una buena potencia.
4: ¿Vos trabajás en la suspensión vos para sentirte cómodo en la moto?
2: Sí, depende.
4: ¿O no le das mucha importancia a eso?
2: No, es muy importante, sí, sentirse cómodo, pues si no estamos cómodos en la moto, en motos grandes se hace muy difícil de acelerar y te diría que hasta peligroso. En pistas picadas y pisos complicados es muy difícil de llevar la moto si no estamos a gusto. Así que sí, no somos de los que más trabajamos las suspensiones porque hay muchos pilotos que para cada pista tienen una puesta a punto de chasis distinta. Yo por lo general prefiero tener la moto muy parecida en todos los terrenos. Después que yo encuentro una puesta a punto que me queda cómoda, prefiero no tocar, sobre todo los días de carrera. Viste que acá en Uruguay no tenemos muchas pruebas y cosas, digo, siempre que vamos a correr es medio a prueba y error, no vamos a cada pista a probar, son cosas
4: muy generales. Vas con una puesta a punto, vos vas a la carrera con una puesta a punto ahí de suspensión.
2: Algo conocido que sabemos que funciona en todo piso, en todo terreno, en toda pista, y bueno, sí hay pistas que se cambian pequeñas cosas, y bueno, pero está, por lo general es siempre muy parecido.
4: ¿Vos, Teban?
3: Yo no toco casi nada de suspensión.
4: ¿Pero le pone a punto ahí la suspensión?
3: Aquí le pone a punto, sí.
4: Él te pone a punto de suspensión, pero, y vos tomás. Acá está la moto, vos manejala.
3: Yo vengo corriendo de antes. De antes.
4: Lo que pasa es que vos venís hace tiempo.
3: Sí. Ahora tenemos a aquel que es técnico.
2: El hombre se sube y acelera nomás, no tiene mucho problema. Como sea.
3: Te, ¿viste? Me adapto como esté
4: la moto. Te adapto como esté la moto. ¿Y cómo te la dejó Francisco?
3: Seguro. Andando poco.
2: Estamos
3: saliendo cuarto, ¿viste? No podemos llegar al primero.
4: Andando poco. Te la dejo andando un poco, claro. Son bravos, andando un poco, no, pero cómo. Vos, Juancito, buenas noches, ¿cómo le va?
5: Buenas noches, gracias por la invitación.
4: Es importante la suspensión, ¿no, Juan?
5: Oh, muchísimo.
4: Cuéntenme la suspensión en la firme.
5: Y...
4: El 300.
5: Uay.
4: ¿Se trabaja mucho en suspensión?
5: Sí, se hace una puesta a punto que es más hasta por peso, todo. Se hace el amortiguador trasero. Y sí, la verdad que no. Hay que tener un buen amortiguador trasero, delantero. Se trabaja mucho en la suspensión, sí.
4: Trabaja mucho.
5: Sí, sí.
4: Bueno, ustedes están corriendo muchas, todas las
5: carreras. En Mercedes. Tenemos la próxima en Rivera.
4: ¿Van a Rivera la próxima?
5: Sí.
4: Ay,
5: y ahora están haciendo el autódromo, están repavimentando una parte nueva que estaba muy picada. Así que no sé cómo nos vamos a encontrar, que la última vez que fuimos a Rivera, la verdad que era más motocross que velocidad, pero verdad, era parejo para todos.
4: Rivera estaba... agarran todo el circuito.
5: Todo el circuito, sí, la parte de...
4: Y la recta larga esa allá atrás, esa.
5: Sí, ahí se va rápido.
4: Y en el 300 viene trancado mal.
5: Sí, ya salís en...
4: Ya entras, ya.
5: En sexta, salís del curbón en sexta prácticamente y tenés toda la recta al corte casi.
4: Sí, sí. ¿Y ahí que vamos con transmisión bien larga?
5: Y se usa una transmisión más larga, sí, para...
4: ¿Para no ir con el corte?
5: Sí.
4: ¿Y un 300 de eso con la transmisión larga en Rivera? ¿Cuánto venimos? ¿200? ¿200 y pico?
5: Y por ahí bien. Depende un poco el viento y cómo es la recta en repecho, ahí depende de si tenés...
4: ¿Un 200 viene?
5: Sí, calculo que sí. Sí. No tengo... hoy o por hoy no sé bien, pero depende un poco el clima, el día.
4: Mercedes, cuando llegan al curbón, ¿cuántos vienen?
5: Y más o menos, más o menos ahí. A mí este fin de semana con la transmisión llegaba en la entrada al curbón, me llegaba el corte.
4: ¿Llegaba el corte?
5: Me llegaba el corte cuando volcaba, que está al volcar la moto cambia el diámetro de la rueda, queda más chica, apoya en el borde y queda más chica, por eso levanta más vuelta y ahí te agarra el corte. Volcando
4: cuando
5: a fondo.
4: Volcá, ya agarra el corte.
5: Sí. El, un pequeño corte en cesta ahí en Mercedes, en la entrada.
4: Con esa transmisión.
5: Con esa transmisión, sí.
4: Lo
5: sí.
4: que no es, no es la más larga que usaría en Rivera.
5: No, en Rivera se usa un poquito más, un poquito. Más largo.
4: Trabajan sí. en el piñón, ¿no?
5: No, en los platos, los platos.
4: ¿En los platos?
5: Sí, sí, sí. En los platos, sí.
4: ¿En el piñón no?
5: En el piñón sí, o sea, no, no es el original. Usamos un diente menos de piñón, pero medianamente jugamos más con los platos y no con el piñón.
4: ¿Más sí. con los platos?
5: Sí, sí.
4: Así que tiene más trabajo. Más trabajo para trabajar.
5: Un poquito.
4: Bueno, la 300 Pro, moto velocidad en Mercedes, el polideportivo. Campeonato uruguayo de moto velocidad, la 300 Pro. El ganador fue Franco Pucciarelli y segundo el hombre acá, Juancito Burdo. ¿Estaba rápido el Pucciarelli?
5: Sí, sí, la verdad que sí. Más allá que pudimos hacer la pole con una vuelta.
4: ¿Hiciste la pole?
5: Sí, muy buena. Pero estaba, era muy parejo la iba a ser muy pareja la carrera. El sábado con la carrera corta de 6 vueltas, el sprint. Bueno, un montón de pasadas, largué yo en punta. Fui adelante de 3 vueltas, me pasa, bueno, una sucesiva pasada, hasta la última vuelta que veníamos muy parejo. Él erra en la curva 4, que es una curva tipo 90 grados, le erra y sale abierto, y ahí agarras la bajada de hacia la cola del avión, que es una recta,
4: la cola del avión,
5: una recta larga, lo paso en la entrada. Bueno, que él queda por afuera, no dobla cómodo. Y cuando acelero se me barre todo, y cuando agarra grip sale para él, espantada para él, que la saca, cuando se da cuenta se abre, que tuve que cortar, pero bueno, nos fuimos al piso ahí en la última vuelta de pedo. Se salvó en el sprint y me la gana ahí por el error mío de la barrida.
4: Agarró grip de golpe y no te sacudió, no te tiró.
5: No me tiró, no.
4: No te llegó a tirar.
5: Nada más que salió derecho a él, que venía por afuera.
4: Ay, mamá.
5: Pero está.
4: Qué feo, qué sí. Oh, Juancito, qué feo eso cuando pierde sí. grip y agarra de golpe, ¿no?
5: Sí, sí, ay, la verdad mamá. Que sí. Muchas veces el tema el high-side que te saca por arriba, que digo, está el último. Lesión mía que fue así.
4: Sí, te iba a preguntar, venir de una lesión en la mano que te dejó afuera por varias
5: Sí,
4: ¿cuándo estuviste afuera?
5: Y todo el campeonato pasado. Las primeras 3 fechas del campeonato pasado las corrí, después no pude correr más. Operación por medio, un clavito.
4: En la mano.
5: Sí, el radio, el escafoide y un hueso del dedo ahí que tenía quebrado. Lo peor fue el escafoide que estaba partido, bueno, tuvo que operar.
4: Fue una caída.
5: Sí, sí, una caída de un viernes.
4: Caída de un viernes.
5: Sí, entrenamiento, la primera salida a pista.
4: ¿Fue Haisai?
5: Sí.
4: ¿Fue Haisai?
5: Sí, fue. En una parte rápida de la pista que me sacó muy feo por arriba. Pero está, cosas de carrera.
4: ¿Vos te vas a venir a la lesión de la mano también, no?
3: La mía sí. Una quebradura de radio y me dejó fuera todo el 2024.
4: Caída.
3: Ahí iba entrenando en una pista.
4: ¿Entrenando en una pista en Gualacase?
3: Sí.
4: ¿Dónde tiene pista para llevarlo al cementerio?
3: Sí, pasando el cementerio ahí.
4: ¿Es donde van a entrenar, a dar una vueltita?
3: Sí.
4: ¿Vos,
3: lo que hay para girar, ¿no?
4: ¿Francisco?
2: Sí,
4: vas,
2: sí, sí.
4: ¿Vos vas también?
2: Sí, entrenamos juntos siempre, sí. Sí.
4: ¿Sales?
3: No, vamos a Colonia, a la pista de la Soñada.
4: Van a la pista de la Soñada, seguro, que allá con.
3: Del Pelu.
4: Con el Pelu. Con el Pelu arriba.
3: Sí.
4: Así que a veces cuando. Ah, pero la pista de la Soñada ahí está divina.
2: Sí, es muy lindo lugar, muy linda pista.
4: Muy lindo lugar.
2: Sí, nosotros nos queda un poquito lejos.
4: Pero
2: para lo que estamos acostumbrados, que muchas veces entre semana cuando tenemos un ratito se nos complica ir.
4: Cargamos la moto y salimos.
2: Sí, para Colonia no podemos porque se nos complica ahí el tema de horario, pero incluso yo a ver en los fines de semana. Pero sí, siempre estamos intentando andar ahí en Gualacase.
4: Ahí en Gualacase en el cementerio. Ah, bueno. Así que
3: queda cerca ahí por la duda.
4: Hay un seguro, queda cerca ahí, hay un trillito ahí, han hecho una pista como los hermanos.
3: Sí, sí. Pasamos un trator con excéntrica y tenemos la pista ahí. Hace años ya que está.
4: Hace años. Mm. ¿Tenía los brachis que van a entrenar a la arena como polita?
3: Sí. Vamos a empezar a cobrar peaje.
2: La tienen gastada la arena ya. Sí.
4: La tienen gastada, yo creo que llevan en las motos.
3: Están acabando los médanos. Se están
4: llevando
3: toda la arena
4: a Miguelete. Se están llevando la arena para Miguelete, los muchachos, los hermanos Brachi, vos. Ah, no.
2: Sí.
4: Ustedes para ese lado de la arena no agarran, ¿no?
3: No, vamos, sí.
4: ¿Van? ¿Ah, vos también para la arena?
3: Hacemos de todo.
4: ¿Vos, Francisco? Sí.
2: Hacemos todo lo que se puede. En la arena se nos complica un poco más, pero sí, hacemos el intento.
4: ¿Qué entre? Sí, sí, obviamente, ¿no? Pero vos, pero está, pero es parte de entrenarse.
2: No, sí, nosotros, digo...
4: Usted, aparte, ustedes entrenan con la moto de correr, ¿no?
3: Sí, sí.
4: ¿Eh?
3: Yo tengo una moto sola.
4: ¿Hay una moto sola? ¿Vos, Francisco?
2: Yo tengo dos motos, pero sí, en realidad con las dos corro. O sea, no es que tengo una moto. Una para entrenar y otra para correr. Son dos para distintos campeonatos, pero... Pero sí.
4: Ah, vos tenés diferentes motos, una para el BT y otra para el suroeste.
2: Sí, claro. Yo tengo una para los regionales que es un poquito más vieja de año por el tema de la categoría.
4: Porque era hasta 2019.
2: Ahí está. Y después tengo una un poco más nueva para el BT. Nacional.
4: Ahí sí. Está, para el Nacional de BT.
2: Sí.
4: Ahí está, porque ahí no.
2: Ahí no hay límite de año.
4: No hay límite de año. Ahí está. Pero bueno, vos, Juancito, y bueno. Está, obviamente que Pucciarelli, volvemos con Juancito, Pucciarelli está más que entrenado este muchacho, ¿no?
5: Sí,
4: está corriendo en Brasil, está corriendo en Argentina, y esto acá en Uruguay prácticamente está usando entrenamiento, ¿no?
5: Y entre semanas se viene a girar a San José. Sí, la verdad. Está haciendo muy bien las cosas, la verdad que. Sí. Está muy andado. Tiene carrera todo ahora el fin de semana que viene, se va a Argentina de vuelta, así que está arriba de la moto. Sí. Se ha cuidado mucho, la verdad que es muy meritorio lo de él, hasta físicamente ha cambiado, la verdad que está andando rápido. Le vamos a ganar igual.
4: No, pero obviamente.
3: Que no se descuide porque le va a
4: ganar. No, pero Juan le ha ganado ya, le ha ganado a Franco. Digo, ahora ha mejorado mucho.
5: Sí, la carrera pasada, la anterior, la que se corrió solo la carrera corta.
4: El domingo se suspendió por el agua.
5: Sí, en la carrera corta, al segundo que fue él, 6 segundos le hice. Estaba totalmente motivado en esa carrera.
4: ¿Qué pasó cuando estábamos ahí?
5: Despegado. Estamos había despegado. Ido con el menor que me acompañó a las carreras a quedarse allá. Y bueno, la verdad que me salía todo fácil, como cualquier deportista, cuando te salen las cosas.
4: Cuando
5: fácil.
4: Vos decís este día, estoy parra.
5: Del día que sí, complicado todo el fin de semana porque yo no fui el viernes porque daban mucha agua. El sábado, no sé, a las 6 de la mañana, un bombazo de agua, relámpagos, todo. Pensamos que suspendían todo y. Amaneció totalmente despejado, con calor, muy húmeda la pista, muy húmeda. Pero se empezó a secar, que para la clasificación tuvimos el piso bastante seco. Bastante motivado con que me salía todo. Y bueno, salió la carrera corta, que fue lo único que se corrió, que la verdad que salía todo muy fácil.
4: Todo fácil.
5: Sí.
4: ¿Le embocaste con la puesta a punto?
5: Todo.
4: ¿Seguís dentro del Pharma?
5: Sí, estamos ahí.
4: Firme con el Pharma.
5: El Pharma Racing, sí.
4: Vos, Juancito, bueno, está, y ahora seguimos adelante, vamos para Rivera.
5: Y ahora va la próxima en Rivera.
4: ¿Rivera que nadie la conoce?
5: Se conoce, sí.
4: ¿Se conoce?
5: Más o menos, se ha ido, se va poco, sí, a
4: se
5: Rivera,
4: va poco,
5: pero.
4: A Rivera.
5: Pero está, Rivera, lindo autódromo, la verdad me gusta. Un problema con lo que fuimos la última vez que estaba toda con brutos saltos, la verdad.
4: Y se compartió con el gaucho, ¿no?
5: Sí, muy fea. Pero estaba igual para todos, que ahora con la reparación, no sé qué, con más escapes van a hacer, y bueno, una reformita ahí el autódromo que le venía bien, que ya lo precisaba. Así que, ¿qué tal? Veremos a ver qué sale en Rivera la próxima fecha.
4: ¿Seguí con el Yamaha?
5: Sigo con el Yamaha, sí. Sigo con el Yamaha, la verdad que es un cañón.
4: Cañón el Yamaha.
5: Sí, se ha trabajado mucho en esta moto. Cuando se compró nueva, no andaba ni para atrás. Pero está.
4: ¿Vos obviamente estabas corriendo con tu Kawa 300?
5: No, después una Yamaha 2018, creo que era. Y después esta, que es la nueva Yamaha R3, que es con horquilla invertida, todo, la verdad que cambia el tren delantero de la moto, da otra seguridad, es otro manejo muy lindo. más fácil de entrar y de salir.
4: Esta Yamaha es más nueva, de la que tenías anteriormente.
5: De la que tenía
4: anteriormente tuviste un 300.
5: Todo, un Kawasaki, no, sí, sí. El Kawita, una máquina también. Pero ta, ya quedó medio viejito. Ya el chasis, sobre todo el motor, no, pero el chasis queda viejo.
4: Queda viejo. Sí, el motor sí, ¿no?
5: El motor es muy parejo. Digo, sí, sí, sí. El Kawita van bien, no rompen. El tema que el chasis sí queda viejo.
4: El chasis había quedado. Sí. Se descarta por el chasis viejo.
5: Sí, ya, sí,
4: por
5: el sistema. Alguna sigue corriendo.

0: son los chasis originales, no podés hacer nada.
1: Sobre, hay que tratar, sí. Hay que tratar de andar en la que mejor se da.
0: Claro, sí, como este caso que está, que con la moto nueva sigue evolucionando y bueno, se ve la evolución en la pista. Cada año que pasa siempre hay alguna evolución, alguna cosita que se va haciendo.
1: ¿Estás corriendo ahora con un Yamaha R3 2000? 25,
0: 24. Sí, por ahí. Sí.
1: 24, 25, sí. Muy nueva.
0: Sí. La verdad ahí está justita de todos lados.
1: Sí. Es más fácil el Yamaha de ponerlo a punto para como te gusta a vos.
0: Yo desde que agarré esta moto, más allá que no andaba el motor, o sea que veíamos que no andaba, hubo que hacer alguna cosita, el chasis me encantó de entrada. Y sin ser la parte del sillín y el amortiguador trasero, que hicimos reformas, ahora sí, la verdad, está hecha a mi medida y voy soldado arriba de la moto. Sin ser en el sprint de la última fecha que está. Pero no, eso por ya veníamos muy al límite.
1: Sin ser el sprint que casi nos saca, sí, por arriba.
0: Bueno, venía muy al límite y está ya cuando vas al límite,
1: sí,
0: así.
1: Obvio, sí,
0: es normal que alguna barridita, alguna corrida.
1: Pero está. Digo, la moto tampoco va
0: no,
1: a ser.
0: No es mágica, no va.
1: Mágica,
0: no va pegada al piso.
1: Porque si le demos. Le pasemos sus límites.
0: No, claro, o sea, fue lo que me bajé yo diciendo que al ser última vuelta, faltando, que era el sobrepaso, era ahí, no hay después en la entrada a la chicana, todo eso es muy difícil. Si haces bien las cosas, no te digo que no puedas pasarte, pero es muy difícil pasar ahí. Y bueno, al sacarlo, al ir más por afuera, vamos a decir, porque estiré el frenaje, fui más ancho, quizá agarré goma o aceleré, sí, en el mismo lugar, sin duda que cuando aceleras ahí vas a fondo, pero al no estar en el radio perfecto, capaz de ir más afuera había suciedad o goma suelta, que fue lo que hace barrer. Asumo el error.
1: Cosas que pueden pasar. Juancito, está medio pobre
0: Demasiado. Muy pobre, sí.
1: ¿Por qué? ¿Por qué no levanta un poquito? ¿No levanta cabeza la moto?
0: Yo, para mí empezó.
1: Lo que lo está salvando es los 300 y los ciclomotores nomás, porque
0: sí.
1: Fue la otra categoría.
0: Sí.
1: Está la Vogue. Está
0: la Vogue viene.
1: La Vogue viene bien.
0: Viene bien y la promocional.
1: La promocional 125, 4 tiempos.
0: Esa viene bien. Bastante moto, por suerte, que son los que están salvando.
1: Los que están salvando,
0: sí, después de Superbike había tres.
1: Yo pasa que lo que pasa es que para la realidad de nuestro país, un Superbike es caro mantener un,
0: sí,
1: Superbike, ¿no?
0: Sí.
1: Un 600.000.
0: Sí, de los tres, uno uruguayo.
1: ¿Eh?
0: De los tres que había, uno uruguayo.
1: De los tres había uno solo uruguayo.
0: Dos argentinos.
1: Los dos son,
0: sí,
1: argentinos.
0: Divino. Yo
1: sí,
0: que pude.
1: Obviamente.
0: Pude correr.
1: Vos saliste campeón.
0: Sí. Es divino de correr, pero es mucha plata. En goma, pastilla, bueno, es todo caro.
1: Goma, pastilla, transmisión. O sea,
0: sí.
1: Tres cosas.
0: Sí. Estás hablando todo dólares. Tirarle dólares por arriba. Sí. Y después que una caída en una moto de esa.
1: Bueno, ni que hablar que una caída.
0: ¿No? Se arruinan.
1: No habría una caída. Lo que puede llegar a salir con un arreglo de una moto de
0: sí,
1: esa.
0: Sí,
1: ¿no?
0: Sí, tal cual. Tal cual.
1: Este país no. No existe esa cosa. Todo muy difícil. Una lástima.
0: Sí, o sea, como espectáculo, el ruido, la velocidad que llevan es impresionante, pero está. Hay que ser. Yo pienso también que por otro lado, si estuviera mejor el campeonato, quizás sumar alguna moto, algún Superbike más. Pero ya arrancamos mal el año, lo arrancamos en
1: abril, mayo.
0: En mayo. Un disparate arrancar un campeonato en mayo. Ya cuando no salía el calendario.
1: Se empieza a desmotivar a la gente, ¿no?
0: En principio de año, los calendarios tienen que salir en febrero, enero, febrero, para vos tener un panorama de cómo estás parado al no salir. Y bueno, ya no entrenás, no sabés, no tenés un calendario, no sabés. Si no tenés la moto, ponerte en. No sé, cuando salga un calendario en abril, hacer una moto, ya no, te estás desmotivado.
1: Sí.
0: o sea, a principio de año que tiene que salir, cuanto antes.
1: ¿Qué es lo que hay que hacer para que mejore el motor?

0: sociedad. Vos que hace tantos años que estás dentro de la categoría, dentro del campeonato.
1: Y tener todo más claro desde el principio.
0: Cambiar lo que sí. La llevan adelante.
1: Sí,
0: traer a Pucharelli, vamos a decir la verdad, traemos a Franco Pucharelli, al gordo Pucharelli.
1: Sí, no quiero agarrar tampoco. No sé. No, hay gente para trabajar y hay gente que sabe hacerlo. El tema es que hay que dejar trabajar a esa gente. Yo, para mí, están muy atados a Federación, que no le da mucha bola al firme, porque, o sea, capaz que esto me pese, que lo estoy diciendo ahora, ¿no? Pero de repente ponen gente que no va de Federación.
0: Gente que sin conocimiento.
1: Sin idónea, no, que no es idónea.
0: No tiene conocimiento.
1: No. Y en sí hay gente idónea en la velocidad.
0: Sí.
1: Hay mucha.
0: Hay.
1: Pero hay que ponerlos a trabajar. O dejarlos trabajar.
0: Sí.
1: Que yo qué sé, este año estaba Pablo Dos Santos.
0: ¿Pablo
1: no había.
0: Dos Santos era un piloto?
1: No, Pablo Dos Santos.
0: ¿No llegó a correr Pablo Dos Santos?
1: El vicepresidente de Federación, que lo pusieron como encargado de la velocidad, pero nunca había pisado una pista de velocidad. Entonces,
0: bueno,
1: o sea,
0: sí, estamos bien.
1: Yo sé, yo entiendo que la velocidad vos tenés ciertas cosas, el cross tenés otra cosa, el BT es otro. O sea, y tenés que poner gente idónea. El otro año estaba este Dolores, como es, que terminó renunciando. Yo qué sé. Me parece que no va por ese lado. Me parece que va a poner gente idónea encargada de la velocidad y bueno, y escuchar un poco más a los pilotos, ¿no? Sobre todo los experientes que
0: a vos, que hace tantos años que andás en esto.
1: Y ponele. Hay un montón. Hay
0: mucho de peligro.
1: Hay gente que puede trabajar.
0: Habría que buscarle un rumbo, ¿no? Cambiar el rumbo, no sé.
1: Sí, sí.
0: De una lástima.
1: Hoy por hoy que está en mi caso estoy pegando con el tema cubierta, no hay cubierta en Uruguay. Y tenés que bueno,
0: no hay cubierta en Uruguay.
1: No hay cubierta para la 300, no tenés cubierta hoy para comprar. ¿Querés comprar una cubierta? No hay. Si querés ser competitivo en la velocidad
0: en
1: la cubierta.
0: ¿Sí?
1: 50% de la cubierta. Y bueno, estamos con lo que habíamos descartado, estamos corriendo. Con eso te digo
0: no
1: todo.
0: No hay cubiertas buenas de pista para la 300.
1: Entonces ya no hay.
0: Ya arrancamos de esa manera.
1: No hay manera de motivar a nadie. ¿No?
0: Sí, arrancamos de manera. ¿Usted sí. Cómo va con la cubierta?
2: Y bueno, ahora aparecieron de vuelta la cubierta, pero estábamos en la misma también.
0: Ah, ¿también? No ¿usted lo cubierta. Estaba sufriendo?
3: Sí.
0: Ah, bueno, entonces es medio normal para todos.
1: Hasta hace tiempo, no podemos normalizarlo. No podemos, no se puede normalizar eso. Está mal.
0: Cuéntenme usted a ver qué pasó con la cubierta de usted.
2: Se acabaron, no habían.
0: ¿No había?
2: No había por ningún lado, ¿no? No, había con cuenta gota, aparecía muy poca cubierta y te diría que te había que comprar lo que había, no lo que uno usa o habitualmente. Pero bueno, ahora ya aparecieron, no nos podemos quejar.
0: Ahora hay.
2: Sí.
0: Ahora esto.
2: Hasta así.
3: Caucho fresco de la mano de Capote Racing.
0: Ah, vamos arriba, Capote Racing.
3: Sí,
0: nombre luego Capote.
3: Sí.
0: Nombre luego Capote. Felicitaciones a Capote que trajo cubierta.
3: Seguro.
0: ¿Vos, Juan, te vas con Capote también? No,
1: no.
0: ¿Qué había para la 300 para comprar? ¿No hay de pista? ¿No hay? ¿Vos vas a un lugar? ¿No? ¿Nadie?
1: No hay. Había Dunlop, que era una excelente cubierta.
0: Sí. Se gasta rápido.
1: Sí. Se usaba Pirelli, que, bueno, la habilitaron, pero eran traídas de Argentina o de Brasil. Bueno, ahora está complicado también porque Argentina y Brasil está usando Slick, que nosotros no lo autorizan todavía, que espero que el año que viene no dejan
0: usar Slick en la 300.
1: No. Que espero que el año que viene sí la autoricen por tema seguridad. Otra de las cosas, bueno, corremos con pistas húmedas como el otro día que llovió, no tenemos cubiertas de agua. Entonces cuando empezás a nombrar cosas y está todo mal y no escuchan a los pilotos y no pueden hacer una reunión en federación y decir, bueno, sí, vos, tenemos la primera fecha llovió y tenemos esta queja, ¿qué hacemos? Hacemos un anexo de reglamento y bueno, habilitamos la cubierta, pero no, ni siquiera así lo hacen. Entonces hay, hay si un ya, millón de cosas,
0: pero
1: que...
0: Pero si ya estamos en esa chiquita y con esas cosas que no apoyen, eso, pues son, eso son tus cosas chiquitas.
1: Sí, eso, y eso es un poco de, el tema que cuando el organizador que está, al haber pocas motos también cuando llueve, quiere suspender, que la velocidad, en lo personal a mí me gusta correr bajo agua cuando está lloviendo, sí. Es otro manejo, otro... Sí,
0: obvio.
1: Otras sensaciones que está. Pero cuando va todo para atrás, no es fácil.
0: Ay, Dios.
1: Por eso bueno. No es fácil de motivar en este momento, no es fácil de motivar a los pilotos a que vayan a la velocidad.
0: Sí, obviamente.
1: Cuando arranca en mayo, no tenés un calendario, lo van variando.
0: Con esto que me está contando Juan, obviamente que no van a motivar a nadie, ¿no? Obviamente, si no cambian las cosas, obviamente queda así. Como siempre, Armando. Buenas noches, Santiago Virriel. Buenas noches, Leito. Como siempre, Armando, lindo programa. Nos vemos el fin de saludo a los muchachos por ahí. Bueno, Santiago, muchas gracias por escribir. Santiago, el verdulero de la ruta. El hombre corre las plataformas. Santiago. Bueno, gracias, Santiago, por escribir. Alejandro Carro, saludo a la mesa y en especial a Juan Ignacio, futuro del deporte. Mirá, te manda salud. Alejandro Garro. A ver, ¿quién más nos escribe? José, mire el pelu. Buenas noches, ¿qué plantel tenés, Leo? Me hizo caso Francisco, dice. ¿Qué pasó? ¿Qué
2: le hizo el pelu? Es que el sábado no me dijo el pelu que no se valía caerse y bueno, cumplimos.
0: ¿El pelu te dijo no te vas a caer, Francisco?
2: Sí, el pelu siempre nos dice lo mismo y bueno. A veces le hacemos caso.
0: A veces le hacemos
2: caso. A veces, no siempre.
0: Gracias, pelu, por escribir. A ver, Jean Peirot, saludos para Plaván y Vesco. ¿Te lo conocen?
2: También sí.
3: El nuevo piloto que se incorporó a la barra.
0: ¿Al equipo?
3: Sí.
0: ¿De dónde este muchacho?
3: Es Juan Lacase.
0: ¿Es Juan Lacase? ¿Me entiendes? ¿Junto Juan Lacase?
3: Sí. Es primo de aquel y del Micha Hernández. Que...
2: No, primo mío no. Primo del Micha,
0: Primo del. Saludo al Micha Hernández. No, escribió el Micha Hernández.
2: ¿Escribió o no?
0: ¿Escribió?
2: Sí, tiene que haber escrito, sí.
0: ¿Vos decís que escribió?
2: Sí, bueno, parece que sí.
0: ¿Hay mensaje en YouTube? Ah, bueno, capaz que está en YouTube, mensaje. Movimiento Ferrero, ¿cómo estamos, Fernando? Hola, Leo. Toyo también tenían cubierta para Super Ecobajo hasta la fecha pasada. Es cierto. Es cierto, sí. Los escarabajos estaban corriendo con cubierta calle y después volvieron a las Toyo. Sí, creo que no sé qué pasó.
1: Problema de cubierta en todos lados. Así que no nos podemos quejar.
0: Los Super Escarabajos en el Pinal estaban corriendo con Toyo de calle. Y la fecha pasada del Pinal corriendo con las Toyo que corren siempre.
2: Culpa de la pandemia,
0: La pandemia ya se pasó. Ya la pandemia pasó hace rato. Bueno, a ver, gente, a ver qué. A ver, Abel Jiménez. ¿Lo conocés, Abel Jiménez?
1: Creo que sí.
0: Buenas noches a toda la barra. Saludo a Juan Ignacio Pirulo.
1: Pirulo.
0: Mirá, Pirulo. Abel Jiménez, el jefe del equipo.
1: El dueño, jefe y gran laburante de.
0: El dueño, es todo.
1: Sí, la verdad que no deja que falte nada.
0: Bueno, gracias Abel por escribir. Buenas noches, saludo a la mesa y para los Burda. Cristian 33657.
1: Cristian Gómez.
0: Ah, este es Cristian Gómez, seguro. Qué grande Cristian. Cristian Gómez se nos retiró, Cristian Gómez.
1: No, dice que el año que viene vuelve, así que.
0: Vuelve Cristian Gómez.
1: Sí, la moto. Con solo decirte que la moto de Cristian sigue estando y que nadie la está usando. O sea, está la todavía está hasta como la quería él.
0: Bueno, ¿o de Cristian sabrá?
1: No, yo la primera fecha, sí, gracias a que Cristian no corrió.
0: ¿La corriste vos?
1: La corrí yo porque tuve un percance con el motor de la moto.
0: ¿De Yamaha?
1: Sí. Bueno, que está que... A último momento agarramos la moto esa y...
0: Estaba ahí,
1: un cañón.
0: Cristian, te está esperando, Cristian.
1: Te está esperando, no, está por el estudio ahora. La verdad que el año que viene lo esperamos nuevamente.
0: ¿Dice que Cristian vuelve?
1: Sí, nos acompañó a esta carrera, excelente.
0: Ahí apuntó con presente.
1: Sí, con Jaime que es el estético del box.
0: Un saludo a Cristian, a Jaime. Grande. Y bueno, y Abel Jiménez nos escribe, tanto Burda como Pucharelli estaban en otro canal el finde. Llegaron a girar en 1.33 y los Superbike giraban en 1.31. Es una locura. y estaban a 2 segundos los Superbike.
1: Vos se giró muy rápido, sí. La verdad que veníamos envuelto en llamas. No,
0: a 2 segundos los Superbike estaban con el 300 ustedes.
1: Sí, con la pista larga. Más allá de eso, veníamos muy muy rápido, muy al límite. Veníamos barriendo las motos. Bueno, como les conté, el sprint se le barre, le erra a él una barrida. Habían barridas de continuo en las motos que no es tan normal. O sea, ya veníamos al borde total.
0: Venían al borde.
1: La verdad que
0: al borde de la caída, bien.
1: Sí, pero tal, el piso también, la temperatura, estaba todo muy lindo, muy lindo, y daba para ir así.
0: Daba para ir al límite, ¿no?
1: Sí, sí, quedó. Creo que quedó el récord del circuito. Para Franco, ¿no? Para el Coco. Quedamos unas décimas
0: de diferencia. Una décima de él.
1: Sí, pero la verdad veníamos muy fuerte.
0: ¿Vos, Carlito, nos queda algún corte? ¿Carlito? Bueno, vamos a un corte y seguimos quemando nata con esta linda mesa de pilotos de tierra y de firme.
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14: Seguimos quemando nafta.
0: Seguimos quemando nafta. Bueno, acá estaba leyendo Micha Hernández, nos manda saludos. Bueno, muchas gracias, Micha. No sé si lo había leído hoy o no. Se pasó. Rosina Legretti, qué grande, Rosina. Pronta recuperación para ello. Bueno, a veces ya lo había leído. Gracias, Rosina. No sé si se me pasó cuando hablé con Matías y con eso ahí. Bueno, Gurice, ¿Ganaste, Juan, en los ciclomotores también en la A?
1: Ganamos con Sebastián Alvira. Sí, la verdad que veníamos...
0: Alvira había corrido acá en la 3 horas.
1: Fue ganador de acá, que no lo pude acompañar por la lesión en la mano.
0: Estaba lesionado la mano. Alvira,
1: sí, la verdad,
0: ganó las 3 horas de Callejero acá en
1: Valencia. Callejero, homenaje a Billy Enns.
0: Seguro. Que Alvira, me termina... ¿Quién va a ir, Alvira, con quién?
1: Con Matías Álvarez.
0: Con Matías Álvarez. Se llevaron las 3 horas.
1: ¿No? Sí, era la moto que iba... que estaba a último momento, no podía ni doblar la mano y...
0: ¿Porque iba a correr en esa?
1: Sí, sí, ya estábamos corriendo el año pasado con él. La idea era correr acá. Me quedé con las ganas, pero me quedé con el trofeo de Sebastián, que me lo regaló.
0: ¿Ah, te regaló el trofeo?
1: El trofeo del Billy.
0: Mirá, qué
1: me quedó en...
0: Seguro, en taller. En ese momento estaba convaleciente la mano.
1: Sí, sí.
0: El mano, el brazo ahí.
1: Sí, la muñeca.
0: Así que Alvira Burga se llevó el triunfo del ciclomotor A. Marcos Emanuel Monte de Oca segundo, tercero terminó Pini Cualia acá, mirá, de acá de Nueva Helvecia, y quinto terminó Carro Verde, Eduardo Verde, también acá de Nueva Helvecia.
1: Eduardo Verde de Nueva Helvecia también.
0: En los ciclomotores B, Simón Armanugo fue el ganador. Segundo, Álvaro Gonzalo Alonso Correa. Y tercero terminó Martín Lamarque, un hincha muerte, pero hincha muerte de los ciclomotores. Superbike Pro, el ganador fue Pablo Maciel, segundo Oscar Buglioni, y el Superbike Stock, el ganador fue Mauro Pereira. Eso es un poco lo que fue este fin de semana en el polideportivo de Mercedes. Bueno, Burice, ¿cómo planteamos el resto del año?
2: Tenemos este fin de semana tenemos libre de los campeonatos que estamos corriendo.
0: No hay ni suroeste ni vete.
2: Ninguno de los dos. Hay una fecha de Regional Centro, pero bueno, no sé si vamos a ir. Vamos a ver qué
0: ¿puede
2: sale.
0: ¿Puede salir Centro?
3: Puede salir.
0: Hay que acá, empezar a girar. Acá lo tengo apuntado. ¿Dónde? El campeonato. El Centro el próximo fin de semana, Cazupá.
2: Sí.
0: Pista estrenar.
2: Sí, dicen que está muy linda la pista. No
0: vamos
2: sé
0: a estrenar, vamos a ver.
3: Y puede ser, vamos a ver si ves como un baño.
0: ¿Qué hace Plavambó? ¿Te lleva la moto, Francisco?
3: Sí.
0: ¿Te lleva la moto, te hace la mecánica?
3: Me lleva todo. A mí todo, me da
0: ¿te lleva
2: comer,
0: vos?
2: No, de comer no.
0: ¿De comer no?
2: Todavía no.
0: ¿Es lo único que falta?
3: Le vamos a pedir el apellido, me parece. Hablamos de Pablo.
0: ¿Vas a hablar con el Pablo? A ver si no te quiere adoptar.
3: Seguro.
0: Capaz que Vesco quiere adoptar a un otro hijo.
3: Seguro.
0: ¿Eh?
3: Se ha criado y todo.
0: Y seguro ya está grande, ya. Ni lo tiene que ni mantener.
3: Madre.
0: ¿Vos qué me decías del Tuco? No sé qué, voy hace un rato en el corte, ¿qué pasó?
3: ¿Con el Tuco? Mitch Hernández.
0: ¿Qué pasó?
3: Me invitaron a comer y se quedó sin Tuco el hombre.
2: No sé, vamos a ver si hace más para la próxima porque nos dejó a todos con ganas de comer sorrentino.
0: Va, para. ¿El hombre llevó sorrentino para comer?
3: No.
0: ¿Y los quería invitar a todos? Sí.
2: No, mandaba foto al grupo y no invitaba.
0: Ah, mandaba foto al grupo de los sorrentinos.
2: Sí, un desastre.
0: Sí, y después.
2: Ya la próxima no lo llevamos más a la carrera. No va más con nosotros si no hay sorrentino.
3: Apelado.
0: Si no hay sorrentino y con Tuco no va más.
3: No va más. Lo sacamos el gaseo.
0: Lo sacamos el gaseo. ¿Cómo es la logística de ustedes un día de carrera, vos, Francisco, Esteban? ¿Nos vamos el sábado?
2: Depende un poquito del campeonato. Si es cerca, vamos sí, siempre los sábados, por más que sea regional o nacional.
0: Sábado nos volvemos para casa.
2: Si es campeonato nacional, siempre intentamos ir el sábado porque entrenamos y clasificamos y el sábado y sí. Bueno, y el domingo son las dos mangas. El orden de la grilla es dependiendo de la clasificación en las dos mangas, cosa que bueno, que en los regionales es por ranking, entonces los sábados solamente es entrenamiento.
0: Ajá.
2: No hay clasificaciones, entonces bueno, si es nacional siempre vamos los sábados y por lo general son fechas más lejos en el nacional.
0: Seguro.
2: Y bueno, en los regionales vamos casi siempre los domingos. A no ser que sea una fecha en Alvesia, en algún lado cerca.
0: ¿Y vos, Esteban? Va,
3: sí,
0: vos.
3: Lo mismo.
0: No te cambia nada, total, lleva la moto, todo.
3: Sí, boludo.
0: ¿Cómo seguimos el año? También, como lo que dijo Francisco.
3: Nada, tratar de entrenar un poco más y seguir mejorando, pero estamos bien, ¿no?
0: Estamos bien. ¿De la mano de la lesión, bien?
3: Bien, sí. Me duele un poco, pero...
0: ¿Duele todavía?
3: Sí. Pero arriba de la moto no duele, que es lo importante.
0: Pero, ¿y el dolor te molesta a la hora de andar en la moto?
3: No. Andando en la moto no.
0: ¿Andando en la moto no?
3: Arriba de la moto no se siente.
0: No sentimos nada.
3: Cuando paramos,
0: ¿Cuánto parás,
3: Sí, cuando parás, decimos, Se ve que arriba de la moto con la adrenalina no.
0: No hay dolor.
3: No hay dolor,
0: digo. No se siente nada. ¿Vos, Francisco, vos lesiones ninguna?
2: No, pierna, por ahora, sí, de la rodilla siempre
0: la rodilla
2: estamos pecando.
0: La rodilla una vuelta tuviste complicado.
2: Sí, de las dos rodillas medio complicado y bueno, es un poco lo que pecamos siempre, pero no, el resto, gracias a Dios, venimos bien, nos cuidamos mucho de no lesionarnos y no caernos porque sabemos cómo es esto y cualquier cosita ya te hace perder una fecha o dos o tres.
0: Vos con el tema de la rodilla perdiste un lote de fecha, ¿no?
2: Sí, casi un año y con la otra un par de meses más también.
0: ¿Casi un año estuviste sin correr?
2: Sí, 9 meses, 10 meses y sin moto, sí. Sí.
0: Pero creo que lesión y vos también, Esteban, ¿no?
3: Y yo sí también. En la rodilla en el 2018 me perdí un año entero y después en el 2023 de vuelta a la rodilla la misma. Me perdí medio año más o menos. Y después con la muñeca ahora en el 2024 también.
0: También, con la muñeca un año entero para recuperarse.
3: Sí.
0: ¿Qué tema? Y vos, Juancito, también.
1: ni hablar. Ni hablar es bueno.
0: Sí. Ni hablar es bueno. Ni acordarse.
2: No, no, mejor ni preguntar esas cosas.
0: Sí, sí, para mí ni preguntar. Lejos de todo eso.
2: Sí, sí, sí.
3: Si querés tornillo, tenemos.
0: Si querés tornillo. Por un detector de metales no puede pasar ninguno a ustedes, ¿eh? Detector de metales no puede pasar ninguno. Y bueno,
2: no, yo la verdad no me puedo quejar, porque últimamente le hemos pasado de largo a todo eso.
0: Y bueno.
2: Siempre con cuidado y eso, pero bueno.
0: Siempre cuidado. Y
2: que cuando toca, toca.
0: Eso siempre que, obviamente que hay que cuidarse, ¿no? Ni que hablar. Hugo Nieva, muy buena esa mesa de invitados. Bueno, muchas gracias, Hugo. Giuseppe González, bueno, buenas noches, Leo. Y a la mesa de invitados, gracias, Giuseppe. Giuseppe González, piloto de karting de tierra. Y capaz que después ahora vamos a pasar a las posiciones. Este muchacho se me van a dormir acá. Tengo las posiciones de Rizzo también extraoficiales. Vamos con los karting de tierra. Si quieren escuchar, no se me duerman.
3: No,
0: ¿eh? Francisco, no se me duerman. ¿O se quieren ir?
2: No.
0: ¿Eh? ¿Juancito?
1: Tranquilo.
2: Estamos bárbaros.
0: Bueno, vamos arriba. Karting de tierra, campeonato nacional, el circuito del CAR, acá muy cerquita de la radio. Acá en el circuito del CAR de Nueva Albesa, en la 200 Master, el ganador fue Richard Da Silva, segundo Nelson Overlay, tercero Giuseppe González, que nos estaba escribiendo recién, el piloto de Trinidad. Cuarto Marcelo Mosca Arbelo, el Mosca. Quinto terminó Mauricio Ripa. Décimo terminó Claudio Rocha, el hombre de la pista La Soñada, de karting, de La Soñada, ya de Colonia. 14 terminó Cristian Corujo y 17 terminó Rubén Fajardo. Rubén Fajardo, el piloto de Cardona, que no ha visitado alguna vez. En 200 mejorado, el ganador fue Juan Pablo Bufa. Segundo, David Gordienco. Tercero, Gabriel Montalbán, el hombre del piloto de Trinidad. Cuarto, Julio González, Julito González. Y quinto terminó Nicolás Pereira, el hombre de acá, el locatario Nicolás Pereira de acá de Nueva Albesia. En la 200 estándar, el ganador fue Joaquín de la Mea. Segundo, Juan Loitei. Tercero, Nicolás Casac. Cuarto terminó Agustín Cabrera. Quinto, Donato Livi. Y décimo terminó Juan Pedro Dalmás, también piloto de allá de La Soñada, la pista de La Soñada de karting de tierra allá de Colonia. En la femenina, la ganadora fue Flavia Barreto, la pilota de Ismael Cortina. Flavia Barreto está nominada al premio Gonchi Rodríguez, miren qué niveles. Nominada al premio Gonchi Rodríguez, Flavia Barreto como pilota femenina. Vamos a ver si la traemos algún día, Flavia, acá al quemando en asta. Segunda, Lara Viera. Tercera, Marisa Noya, la hermana del Pancho Noya, que viene a femenina. Y cuarto, Dayana D'Ancona. En la 230 libre, el ganador fue Matías García. Segundo, Matías Benquet. Tercero, Mateo González, el actual campeón de la 230. Cuarto, Agustín Fajardo. Y quinto terminó Gastón Brondino. Gastón Brondino, que corre con un Yamaha 2T, que es imponente como anda ese 2T. La próxima fecha del karting, Campeonato Nacional de Karting Tierra, será en Rizzo. Así que se viene Rizzo, próxima fecha. También estuvieron las categorías cadete acá en el CAR, y la promocional. La promocional, un gran número de karting en la categoría promocional, una categoría promocional de karting de tierra que se instaló en esta fecha. Esperemos que siga acá en el CAR de Nueva Albesia. ¿Y qué me queda ahora para dar el punto puntallazo? Bueno, el BT, hubo BT. Vamos a ver un poquito la posición. El BT en el Carmi de Miguelete. En la BT2, en la BT2B, el ganador lo tengo acá a mi derecha, Francisco Beco. Segundo, Bautista Fasana. Tercero, Joel Bertis. Y cuarto, el hombre acá, Esteban Plavana, a mi izquierda. Cuéntenme a ver, Bautista Fasana, Joel Bertis, ¿qué tal son? ¿Son difíciles? ¿Los peleé?
2: No,
0: en la carrera. Vos lo tenés adelante.
3: Sí, no, pero yo no lo llegué a ver casi.
0: ¿Cómo no? ¿Y el Francisco lo miraba por el espejo?
3: Seguro.
2: Con los dos tuvimos muy lindas mangas ambas. En la primera manga yo salí segundo y
0: Fasana Alberti.
2: Sí, la ganó Fasana en la primera manga por un tema físico mío, que yo me cansé y me pasó la última vuelta.
0: ¿En la primera manga?
2: Y la segunda manga venía primero Joel Berti, que la verdad que se sumó en esta fecha de campeonato y anduvo muy lindo. Y bueno, yo lo terminé pasando y ganando la fecha. Pero sí, la verdad que andan muy bien los dos.
0: Andan muy bien los dos.
2: Sí.
0: ¿Y el hombre? ¿Y tu compañero?
2: Y el hombre, ni hablar. Eso ya, Viejo conocido.
0: Invitado. No, ya son las 10. Ay, ya son las 10 y se me termina quemando el asta. Invitado más 30, Joel Bertiz. ¿También corre el invitado más 30?
2: Sí, sí, sí.
0: Segundo, Leonardo Brito. Tercero, terminó Luis del Valle. Y décimo, terminó Alvarito Núñez. Alvarito Núñez, el locatario acá de Nueva Albencia. Alvarito Núñez lo podemos ver correr en cualquier cosa. Alvarito Núñez, qué grande el Alvarito. Compró una moto y la corren. Corren plataforma, corren en moto. Bueno, múltiple campeón de moto, de tierra, campeón nacional de 110. Bueno, vale todo. El ganador fue David Nusser, su hermano. Miren también. Fue el ganador en la BT1. Bueno, ganaron el locatario Germán Bracci. Nicolás Libera segundo y tercero, su hermano Alfonso Bracci. En la 65 el ganador fue Fautomendi. Quinto terminó el locatario Guzmán Balao. En la 50 el ganador Valentino Filuz. Quinto terminó Eric Bastide y sexto terminó el locatario acá en Nueva Albencia, Tarantino Dobá, hijo de Luigi Dobá. Y bueno, la femenina la ganadora fue Katherine Santana. 125 tiempos Santiago Benrosa. Quinto terminó Marianito Sánchez, locatario acá en Nueva Albencia. En la Master B, Marcelo Tolosa. Segundo, el motorcito Rivas, ¿eh? El motorcito que nada. Tercero, Edgardo Fría, otro de los dos pilotos de Colonia. Master A, Mariano Bonjour, Nicolás Blanchet y Luis Banchero. Bueno, eso un poco fue lo que fue el BT. En el Carmi de Miguelete, ay, me queda todo esto. Vamos rapidito a lo sucedido en Rizzo, el 25 de agosto. Volvió el clásico de Rizzo, volvió para quedarse el clásico de Rizzo. Hacía más de 11 años que no se hacía el clásico de Rizzo. Casi 50 autos inscritos en las tres categorías, 1500 personas presentes más o menos. Estos podios son extraoficiales y aclaro, son podios por sumatoria de puntos. Eso un poco que les chocó un poco a los pilotos, que esto es sumatoria de puntos. En las plataformas el ganador fue Marcelo Cabeza Silva, segundo Alvarito Núñez, que corrió en moto este fin de semana. Alvarito corrió el 25 de agosto en la plataforma y ahora corrió un moto este fin de semana. Corrió el martes pasado y ahora. Tercero, Adrián Gastaldi. Cuarto, Fernando Panamá. Quinto, Eduardo Torre. Y sexto, Omar del Valle. Premio MPN, Servicio y Taller El Impulso del Pancho Noya. En los clásicos, el ganador fue José Luis Noya, Sebastián Recalde. Segundo, Juan Goday, Analía Jújar. Los ganadores de la final. Tercero, terminó Nicolás Español y Gerardo Carro, la gente de Miguelete. Cuarto, terminó Jorge Bresan y Brian Bresan, la gente de Jualacase. Quinto terminó Santiago Calistro, Wilfredo Riva, la gente de Colonia. Y bueno, y sexto terminó Rubén y Sofía Soria, premio de MPN, Servicio y Taller El Impulso del Pancho Noya, de acá de Nueva Albencia. En la Fuerza Limitada, el ganador fue Mario Sauco, Fabián Pérez. Segundo, César García, Facundo Lemos, los ganadores de la final. Tercero, Fabricio Marione, Adrián Peirán. Cuarto, Dani William La Rosa. Quinto, Adrián Cardona, Sebastián Echeverría. Sexto, Marcos Álvarez y Rosina Ligretti. Premio de MPN y Taller El Impulso del Pancho Noya. La próxima fecha del Zonal Litoral Sur de Rizzo será el 20 de septiembre. También fue el primer encuentro de autos clásicos en Rizzo. Hay 44 autos escritos. La verdad, hubo un impresionante la cantidad de autos clásicos y las máquinas tan lindas verlas, que era, la verdad, daba gusto dentro del espectáculo de lo que fue este 25 de agosto. En el clásico este que regresó después de 11 años de Rizzo. Varela ya fijó su próxima fecha, la quinta, el 11 de octubre, en el Club Centenario Automovilismo de José Pedro Varela. El presidente estuvo presente el 25 de agosto en Rizzo. El presidente Daniel López, junto con los colaboradores, estuvieron presentes el 25 de agosto. El martes 25 de agosto pasado, la gente de Varela estuvo presente en Rizzo visitando, así que la verdad un gusto, tuve la suerte de estar con ellos y la verdad impresionante. Vamos a ver si sale la visita de Quemando en Asta. Bueno, gente, obviamente todos estos podios son extraoficiales, ya en un momento saldrá lo que fue lo oficial por parte de Rizzo. Así que bueno, se nos termina el Quemando en Asta, a ver si tengo algún mensaje más. No, bueno, vamos a arrancar a despedirnos, antes que se nos duerma. Bueno, A ver, antes de despedirnos, vamos a lo que se viene este próximo fin de semana. Tararina de Juan Schnidl, próximo fin de semana, 5 y 6 de septiembre, es esta fecha, en el circuito antihorario de 1065 metros, entrada $300, sábado entrenamiento y clasificación desde las 13, domingo serie y finales desde la hora 9. ¿El, tu viejo va?
2: Sí, sí, sí, por lo que tengo entendido va, esta fecha va.
0: ¿Va?
2: Sí, sí, sí.
0: ¿Se le fue el enojo?
2: No, no, el enojo no se le va nunca. No se pero, va. Pero esta fecha va a correr, me parece.
0: ¿Va?
2: Sí. Sí,
0: bueno,
2: sí.
0: Gente, puede estar Pablo Vesco, el papá del nene acá.
2: Sí.
0: ¿Puede estar? ¿Trabajó en la plataforma el viejo?
2: No ha trabajado nada.
0: Pero va.
2: Pero va, sí, sí, sí.
0: Va. El equipo de Juan Lacase va completo?
2: Me parece que en esta fecha sí van a estar todos.
0: ¿Van a estar todos?
2: Sí, creo
0: Vesco,
2: que sí.
0: Vesco, Juan Maluzardo, el Esteban Pérez y Lucas Pérez. Y
2: Lucas Pérez, sí.
0: ¿Así que el equipo completo?
2: Sí, me parece que para esta fecha sí.
0: ¿Para esta fecha van los cuatro plataformas?
2: Sí.
0: De Juan Lacase y ahí el equipo van todas.
2: Por lo que tengo entendido, sí.
0: Vamos arriba, bueno, gracias. Bueno, Cupa, próximo fin de semana, 5 y 6 de septiembre, el Complejo Artigas del Sauce, va con sus 5 categorías. Campeonato Nacional de Enduro, próximo fin de semana, 5 y 6 de septiembre, Complejo Marelli de Maldonado, allá en la Ruta 39. Regional Centro, próximo fin de semana, 5 y 6 de septiembre, Casupá, Pista Estreñal, capaz que tenemos a todos muchachos ahí, presentes en el centro. Y bueno, el Regional Norte en Artigas. Bueno, gente, agradecido un montón, Juancito, arranco con vos. Mande saludos, agradecimiento y muchísimas gracias por haber venido. Sí.
1: Bueno,
0: el pequeño también ahí que se aguantó ahí.
1: Muchas gracias por la invitación y bueno, seguir difundiendo lo que nosotros amamos de este deporte. Bueno, agradecer a todos los sponsors de, nombre, de la moto. No el nombre porque se me olvidó alguno y quedó mal.
0: Es que tendría que haber apuntado.
1: Tendría que haber apuntado.
0: Sí.
1: Bueno, al equipo, al Pharma Racing, a Abel, que la verdad que no deja faltar nada.
0: Abel que nos estaba mirando.
1: Nos estaba mirando, quedó enojado que queda de segundo. ya me pone la presión para la próxima.
0: Ya está
1: que no.
0: Presionado, ya.
1: Sí, sí. Que le falta a la máquina que...
0: Ah, porque...
1: Sí, no, que le falta a la máquina al piloto.
0: Falta la moto.
1: Sí, que tenemos que ganar la próxima y vamos a ir por eso. Así que Rivera nos espera ya.
0: No, no dijo que le falta al piloto, sino que le falta la moto.
1: Sí, no, hay que trabajar, hay que estar, así que... ¿Qué tal? Bueno, le vamos... Él me... En sí, en una conversación, pidió el punto de la pole y fue lo que le di. Bueno, no pidió más nada en el momento. Y bueno, está... Fue lo que dimos, la verdad que nada, no... Un poco de seriedad, dejamos todo en la pista. Franco estaba, el Coco estaba muy rápido.
0: Muy rápido, muy rápido. Sí, sí, sí. Vos,
1: bueno, yo dejé todo, se me escapó el sprint por nada y por bueno, nada. Y lo corrí toda la carrera larga, la corrí hasta abajo de la cama que no pude llegar a él. Pero estaba dejando todo, que eso es lo importante y muy linda carrera.
0: Bueno, muchas gracias, Juancito, por la venida. Hacía tiempo que no lo visitaba.
1: Hacía tiempo.
0: Hacía tiempo que no venía. Bueno, muchísimas gracias. Obviamente, mucha suerte.
1: Bueno, muchas
0: mucha
1: gracias.
0: Mucha suerte, a cuidarse.
1: Sí, sí, a seguir cuidándose. Sí, sí, no podemos, otra lección.
0: Sin lesiones, sin caída.
1: Sí, sí, sí. Eso... Sí, no, un fin de semana que no tuvimos caída, no tuvimos nada. Siempre al límite, pero...
0: Por eso venimos al límite.
1: Sí, pero está. Un éxito todo el tiempo...
0: El día, el fin de semana estuvo espectacular.
1: Espectacular, la verdad que un fin de semana que si lo pedimos es este. Así.
0: Le soñé,
1: sí, sí, la verdad que
0: soñado.
1: Sí. Sí, sí, sí.
0: Divino el fin de semana.
1: Sí.
0: Bueno, Juancito, muchas gracias. Muchas gracias. A cuidarse, a seguir andando muy bien como estaba haciendo.
1: Ojalá sigamos así y bueno, ya le vamos al jefe, le vamos a dar una victoria.
0: Mirá quién se la pide, miren quién se la pide, Juancito. Ha salido varias veces campeón y siempre andando muy bien. Así que bueno. Te están metiendo presión el jefe ahí.
1: Ah, no. Presión sana.
0: Presión sana. Bueno, muchas gracias, Juanito Esteban. Gracias por haber venido. Bueno, la verdad, yo.
3: Gracias a vos.
0: Saqué un 5 de oro, creo.
3: Sí.
0: Te logré que viniera con el
3: cuento. Se dio.
0: Bueno, Esteban, mucha suerte.
3: Bueno, gracias.
0: ¿Quieres mandar saludos a alguno?
3: Saludos a la barra que acompaña y a mi novia que siempre también.
0: ¿Cómo se llama tu novia?
3: Belén.
0: Belén, de Juan Lacase.
3: No vamos apellido porque no. Los tigres están bravos.
0: No quiere decir nada. Bueno, está bien, está perfecto. Vos, Esteban, dale, son muchachos. ¿Cuántos años te dejaste, Esteban, vos?
3: 33 tengo.
0: Ah, sos joven todavía.
3: Sí, al lado de él, soy un pibe.
0: Y pasa que seguro, Francisco es más joven. Hola Esteban, gracias por haber venido. Espero que haya pasado bien. Sí. Viste que no era un cupo este, ¿no?
3: No era tanto, no era,
0: no era tanto.
3: Tanto,
0: no, viste que no. No era, no comemos a nadie.
2: A nadie.
0: No, nadie se quedó. El Francisco sí, pues ya había venido a
3: para
0: sí,
3: de este
0: ¿no?
3: Está.
0: Sí. Dale, este ya lo tenemos para
3: ay, declarante, ¿no?
0: Para magia, ¿no? Habla asado, habla
3: sí,
0: bien.
3: Está loco.
0: Y para
3: acá. Poder ir vos y lo dejás vos acá.
0: Yo lugar. Creo que sí.
2: No, no hay posibilidad.
0: Yo me levanto y que lo conduzca él, entonces. ¿Qué? Si no es tan difícil tampoco. Bueno, Esteban, muchísimas gracias.
3: Bueno, gracias a
0: vos. Gracias por haber venido. Espero que no sea la última. No sea, que esperemos que no sea la primera y la última.
3: Hay otra invitación.
0: Pero obvio, ¿no? ¿Cómo no? Bueno, Francisco, quédate para la última. Muchas gracias por haber venido. Te mando, siempre que te mando un mensaje, si podés estar acá, te agradezco un montón. Espero que haya pasado lindo.
2: Sí.
0: Gracias por haber venido. Mande saludos, agradecimientos.
2: Bueno, primero que nada, gracias a vos por siempre tenernos en cuenta y siempre estar mencionándonos. Y bueno, esto tan importante para nosotros, que vos siempre estás ahí mencionándonos y con toda la información ahí de todos los fines de semana. Y bueno, agradecerle a la familia que siempre está. No importa el resultado, ellos siempre están ahí a la orden.
0: ¿El fin y bueno, de semana el viejo te acompañó?
2: Sí, acompañó.
0: No hubo plataforma y estaba ahí.
2: Sí, si no. Y bueno, si hay plataforma, a veces acompaña también. Y bueno, y a toda la barra que estuvo todo el fin de ahí alentando y comiendo.
0: Grande la barra.
2: Y jodiendo.
0: Mucha gente.
2: Y bueno, sí, somos un lote. No somos gran cantidad, pero los que hay suman como por dos o por tres. Meten bastante lío. Bastante disturbio. Y bueno.
0: ¿Se arma un campamento lindo?
2: Sí, se arma un campamento precioso. La verdad que pasamos muy lindo el finde. Tuvimos también con el Cacho Daniel y con Bautista Viega.
0: Ah, con el Cacho Viega.
2: Sí,
0: mandaron saludos al Cacho y a Bautista. Bautista sí, está andando muy lindo ahorita.
2: Muy lindo en dúo, la verdad que sí.
0: ¿Pero Bautista corrió?
2: Corrió en la 125, sí. No tuvo el. Anduvo muy lindo, tuvo una largada media complicada ahí, tuvo un par de caídas, pero la verdad que sí.
0: Porque la 125 yo me parece que no las copié acá, copié las primero, no lo vi. La dura, la tengo acá.
2: Sí.
0: ¿Y cómo terminó Bautista?
2: No me acuerdo bien cómo fue que terminó, pero la verdad que anduvo muy lindo, tuvo manga, terminó último en la largada de la segunda manga y llegó creo que sexto, la verdad que se mandó un carrerón.
0: Qué grande.
2: Así la 125,
0: que estaba. El Cacho estaba dentro del equipo ahí.
2: Sí, armamos un campamento enorme.
0: Mirá qué lindo, Bautista. Vamos a ver si un día lo traemos al Cacho con el
2: Ah, sí, tenés que traerlo, sí.
0: El Cacho ha venido, con la plataforma, que corre con la Brasilia en los clásicos, en el zonal. Y a Bautista, yo lo escucho entrenar en el fondo de mi casa ya. En el fondo de mi casa siempre, cuando dice la moto, es el Bautista. Está entrenando en el fondo de casa, se escucha entrenar el campo.
2: Seguro.
0: Prácticamente somos vecinos en el fondo. Así que bueno, qué bueno, qué lindo. Aparte Bautista, acá creo que había ganado un nocturno, creo.
2: Sí, ganó Nueva Alvesia, sí.
0: Nueva Alvesia había ganado un nocturno.
2: Sí.
0: Había andado muy bien.
2: Sí.
0: Bueno, ¿alguien más? Mande saludo, agradecimiento, algún
2: sí,
0: sponsor.
2: A todo,
0: ¿Hay
2: sponsor? No hay sponsor, el viejo nomás.
0: El sponsor más grande, el Pablo.
2: Sí, y a Juan Maluzardo, que siempre están ahí, y a Gustavo, que siempre están ayudando.
0: Juan Maluzardo y a Gustavo Maluzardo.
2: Sí, y bueno.
0: Con las cubiertas, con las llantas,
2: con todo. Y bueno, seguir entrenando y mejorando, que estamos cada vez más cerca.
0: ¿Se viene pista cerca de casa ya en la red del artillero? ¿Vieron la pista de Lo Anselmi?
2: Sí, vi algo. Pista de motocross.
0: ¿Usted es especialidad, no?
2: Nos da miedo el aire.
0: ¿No les gusta despegar?
3: No,
2: igual nos chocamos con algún mosquito en el aire o algo.
0: No, pero la idea creo que de los Anselmi, de la familia Anselmi, ahí es armar una pista de BT también.
2: Ah, estaría muy bueno, sí, estaría muy bueno.
0: Facenda Rider Pack.
2: Sí, está muy lindo, sí, la idea. Vendría bien otra pista.
0: Pero imponente, ¿no?
2: Sí.
0: Armar ya los Anselmi, Mauricio y Fabricio. Ya tenemos acá, mira, ya tenés dos, que estos dos van a. Se arma la pista de BT allá entre. Se podría decir artillero. Se podría decir artillero porque está enseguida en la realidad de artillero. En la ruta 1, ahí está cerquita. Así que se podría decir facenda artillero. Tenés estos dos que. Mirá, qué pilotos van a dar una vueltita en la pista de BT. En el cross no, porque ya lo dijeron que no le gusta volar. Pero al ras del piso, tenés dos pilotazos. Bueno, gente, ¿algo más? ¿Francisco, algo más que te acuerdes?
2: No, estamos ya.
0: Bueno, gente, nos vamos. Muchas gracias a todos los que nos escribieron. Agradecido un montón a los tres. Qué terrible mesa tuvimos hoy de tres tremendos pilotos, dos de tierra y uno de firme. Y bueno, estaremos acá haciendo el clásico quemando NASA el próximo lunes. Obviamente, centrándonos en lo sucedido en el Juan Schneider de este próximo fin de semana. Chau, chau.
15: 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Hasta aquí, quemando nafta. El próximo encuentro será el día lunes.
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17: ¿Me da la hora?
18: Es la hora 22, 17 minutos.
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20: Comenzamos con las principales noticias, como hizo habitual, en Punto a Punto en este lunes 31 de agosto.
19: Nueva Helvecia.
20: El municipio de Nueva Helvecia inauguró ayer el nomenclator de la calle Julio Escudero Matos en homenaje a quien fuera detenido y permanece desaparecido desde 1976 durante la última dictadura cívico-militar.
21: El acto se desarrolló en un punto emblemático, en la intersección de las calles Nibia Zabalzagaray y Julio Escudero Matos, y contó con la presencia de autoridades nacionales, departamentales, locales, dirigentes de AEU, referentes sociales y familiares de los homenajeados.
20: La iniciativa fue impulsada por el municipio de Nueva Helvecia y el colectivo Nueva Helvecia por Verdad y Justicia como parte de las acciones de memoria y homenaje a personas de la comunidad afectadas por el terrorismo de Estado.
21: Durante la ceremonia se destacó la importancia de mantener presente la historia de quienes fueron víctimas de la represión y la desaparición forzada de personas, y es la primera calle que lleva un nombre de un detenido desaparecido.
20: Un grupo de padres de Nueva Helvecia trabaja para que a partir del 2027 se pueda dictar la carrera de reparaciones de vehículos eléctricos y mantenimiento de sistemas eléctricos en el bachillerato técnico profesional en UTU de esta ciudad.
21: Para concretar la propuesta es necesario conformar un grupo de estudiantes, por lo que se convoca a todas las personas interesadas en cursar esta formación a registrarse.
20: El único requisito es contar con ciclo básico aprobado. También pueden inscribirse personas mayores de edad.
21: Los interesados pueden comunicarse al celular 099-911-657 hasta el 3 de septiembre, inclusive para obtener información y manifestar su interés en formar parte del grupo.
20: El municipio de Nueva Helvecia comenzará este miércoles a brindar atención de forma descentralizada en dos centros de la ciudad, con el objetivo de acercar la gestión municipal a los vecinos y facilitar el acceso a los servicios.
21: Será en el centro de referencia al Retiro, el Merendero, donde la oficina municipal funcionará general primer miércoles de cada mes de 11:30 a 15:30 horas.
20: Se podrán realizar distintos trámites, gestiones, presentar propuestas y hacer consultas.
21: En tanto, el Centro Cultural del Barrio Estación, La Capilla, recibirá la atención municipal el tercer miércoles de cada mes en el mismo horario.
20: La iniciativa busca facilitar los trámites y consultas de los vecinos, evitando que deban trasladarse hasta la sede del municipio.
21: Por consulta se pueden inscribir o solicitar algún tema, municipio@elvesia.gov.uy o comunicarse vía WhatsApp al 091-487-129.
20: El Coro Concordia convoca a sus asociados a participar de la Asamblea General Ordinaria que se realizará este próximo miércoles 2 de septiembre en el Salón Juan Carlos Curbelo del municipio de Nueva Albicia. El primer llamado será a las 18:30 horas y el segundo a las 19:30.
21: Durante la Asamblea se abordará el siguiente orden del día: designación del secretario de actas, lectura y aprobación del acta anterior, informes de tesorería, secretaría y comisión fiscal, elección de la comisión directiva y la comisión fiscal, fijación de la cuota social y tratamiento de asuntos varios.
20: Feria de ropa y calzado del grupo misionero de la Congregación Evangélica será el miércoles 9 de septiembre de 9 a 16:30 horas. Será en las instalaciones de la congregación.
21: La Escuela del Hogar Hulda Volven de Parrilla comunica sus talleres y actividades el 1 de septiembre, mañana a la hora 13:15, taller de lencería; el 2 de septiembre, hora 18, taller de talabartería;
20: el 2 de septiembre a la hora 18:15, taller de digitocomuntura; el 3 de septiembre a la hora 14, comienzo de ciclo de 5 clases de huerta en casa con el orientador Nicolás Budanovich; el 4, 11 y 18 de septiembre, taller de auriculterapia; el 8 de septiembre a la hora 14, se realiza el evento denominado Gira Gastronómica, con una capacitación gastronómica gratuita por parte del chef que estará allí dictando entonces esta capacitación.
21: El 9 de septiembre a la hora 18, taller de pizzas y calzones dictado por Facundo Mestoy, ganador del Bake Off 2021, previa inscripción pagando la mitad. El 14 de septiembre a la hora 18, primer nivel de bordado ruso, y por más consultas se pueden comunicar con la escuela, a sus redes sociales o a través del 091-074-649 o al 4554-5647.
5: Valdense.
21: Calendario de recolección clasificada de residuos domiciliarios del municipio de Colonia Valdense. Para mañana martes 1 de septiembre se prevé la recolección de plástico y nylon.
20: Hoy, lunes 31 de agosto, estará en Colonia Valdense el candidato al directorio del BPS para las próximas elecciones, el señor Reinaldo Borriero, representante del Orden de los Jubilados y Pensionistas, quien continúa la línea de trabajo de José Pereira.
21: El encuentro se realizará a la hora 17 en los salones de la Asociación de Jubilados y Pensionistas, AJUPEN, donde se invita a participar a todos los interesados. En la oportunidad se escucharán planteos e inquietudes de los presentes.
20: Hoy, lunes 31 de agosto, vence el plazo para inscribirse a los certámenes Señora de las Cuatro Décadas y Miss 50 Más, cuya elección departamental se llevará a cabo el viernes 18 de septiembre a las 20 horas en el Centro Cultural Nacional AFE de Colonia.
21: Señora de las Cuatro Décadas está destinada a mujeres de 40 a 49 años de edad, mientras que Miss 50 Más comprende a mujeres de 50 a 59 años. La propuesta busca reconocer la experiencia, personalidad y cualidades de las participantes, además de promover un espacio de integración, amistad y empoderamiento.
20: Las interesadas pueden inscribirse o realizar consultas comunicándose con Rosana Müller, referente del certamen en Colonia, a través del 099-642-397, o con Mariela a través del 099-367-993.
21: Culminó ayer la tercera edición de Cantando en las Colonias, propuesta impulsada por la profesora María Inés Curuchet, que durante el fin de semana reunió a tres coros de Montevideo, agrupaciones locales, con presentaciones en Nueva Albesia, La Paz y Colonia Valdense.
20: La actividad comenzó el sábado en la sala allí en el Hotel Nirvana de aquí de Nueva Albesia, donde actuó la coral Felcant de La Paz junto a los tres coros capitalinos, Taller Coro Seminario, Notas del Tesoro y Republicano. El domingo, en tanto, los tres coros de Montevideo se presentaron en el Club Náutico Concordia de La Paz, y por la tarde en el Templo Valdense de Colonia Valdense se sumó el coro del la iglesia en Valdense local.
21: La organizadora realizó una evaluación muy positiva de esta tercera edición y destacó que además del intercambio musical, la propuesta permite a los visitantes conocer distintos lugares de la zona, contribuyendo también a su promoción turística.
20: Curuchet adelantó que en la cuarta edición de Cantando en las Colonias se realizará el sábado 12 y domingo 13 de septiembre con la participación de coros de Canelones, 33 y Montevideo, manteniendo la dinámica de presentaciones en Nueva Alvesia, La Paz y Colonia Valdense.
21: Finalmente, el Club Atlético Esparta pudo realizar ayer domingo la celebración del Día del Niño, actividad que había sido suspendida anteriormente debido a las condiciones climáticas. La propuesta se desarrolló durante la tarde en el denominado Campito, con una jornada gratuita que reunió a niños y familias para compartir juegos, fútbol y distintas actividades.
20: La jornada coincidió además con la actividad de los planteles de fútbol infantil y fútbol en la cancha grande. Desde la subcomisión de fútbol infantil, Andrea Muglia destacó la satisfacción por haber podido concretar la celebración

0: incorporarse.
1: Para solventar los gastos de las actividades, la subcomisión continúa realizando distintos beneficios. El próximo será una venta de pastas de fábrica previstas para el viernes 4 de septiembre, a la que se invita a participar a toda la población. También se recordó el campeonato de pesca realizado este año, que tuvo una muy buena respuesta y prevé repetir en próximas ediciones.
2: La Paz.
0: El municipio de Villa La Paz anuncia que hoy, lunes 31, tendrá su sesión ordinaria prevista para la hora 15.
1: En el orden del día se incluyen los siguientes temas: lectura y firma acta anterior, Puente Negro y asuntos entrados, además de varios. El pasado sábado se realizó en la Biblioteca Municipal 17 de Octubre de Villa La Paz el taller gratuito Creciendo Juntos, a cargo de la psicoterapeuta Margarita Petrullo del Centro Vida Plena. La propuesta estuvo dirigida a padres, preadolescentes y adolescentes, abordando temas como el acompañamiento de los hijos, sexualidad, orientación vocacional y crianza en la era digital.
0: Petrullo realizó una evaluación positiva de la actividad, destacando la participación y disposición de quienes concurrieron. Asimismo, adelantó que se analiza la posibilidad de continuar trabajando estas temáticas mediante un taller online, también a través de boletines con información y herramientas para las familias.
1: La profesional valoró además el trabajo de la biblioteca municipal y de su encargada, señalándole la importancia de generar espacios de acompañamiento y prevención donde las familias puedan plantear sus inquietudes y acceder a nuevas herramientas.
2: Rosario.
0: Desde este próximo jueves 3 hasta el domingo 6 de septiembre se desarrollará en la sala del SECO de Rosario la cuarta edición del Festival de Teatro Dramaturgias del Interior, con la incorporación de grupos de distintas localidades del país.
1: La programación comienza el jueves a las 15 horas con Suicidio a la Uruguaya del Grupo de Teatro Helvético, en una función para estudiantes. El viernes habrá una función especial para escolares con El Rey Imaginario del Grupo de Teatro Cardona. En las 20:30 horas se presentará Ojos de Niña de Palmira, Teatro 2 de Nueva Palmira.
0: En tanto, el sábado se podrán ver La Loca del Bequeló del Pequeño Teatro de Durazno a la hora 20 y Por Culpa de la E del Grupo de Teatro Sin Fogón de Fray Ventos a las 21:30. El domingo el festival cerrará con Los Patos del Grupo de Teatro Acuarela de Solimar y Rinraje del Teatro Itinerante de Paysandú.
1: Todas las funciones tendrán entrada voluntaria a la gorra. El festival es organizado por la Compañía de Teatro Independiente La Pérgola y cuenta con el apoyo del municipio de Rosario, ATE y el INAE, y fue declarado de interés por la Intendencia de Colonia del Ministerio de Educación y Cultura.
0: Mañana en el municipio de la ciudad de Rosario se realizará el lanzamiento de este festival que cada año reúne en la ciudad, como decíamos, el Teatro del Interior del país.
1: Hoy se sortea el premio final del bono colaboración 63 aniversario del Club de Leones de Rosario. El primer premio es un objeto valor $2,000. El segundo premio, una TV de 50 pulgadas.
0: La Escuela Técnica de Rosario ya presentó su oferta educativa para el año 2027 bajo el lema Elegí tu futuro.
1: La institución invita a estudiantes y familias a completar un formulario en línea para conocer las distintas propuestas de formación técnica y profesional disponibles.
0: Desde UTU Rosario destacan una formación de calidad, múltiples opciones en áreas técnicas y profesionales y la posibilidad de proyectar un camino propio hacia el futuro.
1: Quienes estén interesados pueden acceder al formulario ingresando a uturosario.edu.uy o comunicándose al 4552-2324. La escuela está ubicada en Sarandí 479, así en la ciudad de Rosario.
0: Adelantamos actividades porque el viernes 25 de septiembre a la hora 20:30 se presentará en el Centro Cultural de Rosario la obra teatral Te Debía una Margarita de Sandra Escames, una actuación protagónica de Martín Cabrera y la dirección de Marine Guerrero y Andrés Leal Bentancur. La entrada será gratuita. La obra recibió premios Florencio al mejor texto de autor nacional y mejor actor protagónico.
1: El CAIF Manos Unidas mantiene abiertas durante todo el año las inscripciones para sus talleres destinados a bebés de 0 a 24 meses junto a sus referentes. Los interesados deberán presentarse con la documentación correspondiente en el CAIF o comunicarse al 099-89-64-34.
2: Tarariras.
0: Mevir construirá viviendas en la ciudad de Tarariras por primera vez.

0: en un proyecto que se concretaría antes del 2029.
1: Ahora comienza una nueva etapa del proceso. Todavía no están abiertas las inscripciones ni hay familias seleccionadas. Medir deberá realizar el correspondiente llamado público, comunicar las fechas y brindar la información necesaria para que las familias interesadas puedan postularse.
0: Una vez realizado el llamado, se llevará adelante la evaluación de los postulantes y quienes cumplan con las condiciones establecidas podrán participar del sorteo público de las viviendas disponibles.
1: Una de las novedades destacadas es que ya no se exige un ingreso mínimo para poder anotarse, lo que permite también que puedan postularse personas con trabajos informales, changas o ingresos variables, siempre respetando los topes establecidos.
0: Según lo informado en nuestra entrevista, los ingresos líquidos máximos alcanzan los 76.907 pesos para hogares de uno o dos adultos, mientras que para familias con menores o personas a cargo, el límite llega a 115.361 pesos.
1: Además de la construcción de viviendas, se contemplan otras modalidades, entre ellas tu casa en terreno propio, destinada a quienes cuentan con un terreno o derecho sobre uno, y programas de refacción y ampliación de viviendas, buscando mejorar las condiciones de habitabilidad.
0: La Junta Local de Drogas de Tarariras acompaña y difunde la campaña Evidencias Familiares, una iniciativa impulsada por la Secretaría Nacional de Drogas, que busca generar reflexión sobre el consumo de alcohol y promover una cultura del cuidado.
1: La propuesta invita a cuestionar la naturalización del consumo de alcohol en nuestra sociedad, generando espacios de diálogo sobre los vínculos, las decisiones y los riesgos asociados a esta sustancia.
0: El alcohol continúa siendo la sustancia psicoactiva de mayor consumo en Uruguay, según datos de la octava encuesta nacional de sobreconsumo de drogas en la población general en el 2024. El 71.4% de las personas de entre 15 y 65 años de edad declaró haber consumido alcohol en el último año, mientras que una parte de quienes consumen presentan indicadores de uso problemático.
1: La campaña busca acercar información y herramientas para fortalecer la prevención, especialmente desde los ámbitos familiares y comunitarios, entendiendo que hablar sobre consumo también es una forma de cuidar.
0: En el marco del proceso de elaboración del Plan Departamental de Salud Mental, este martes primero se realizará en Tarariras el segundo espacio de participación comunitaria.
1: La instancia busca continuar profundizando el intercambio y la construcción colectiva en torno a la salud mental en el departamento.
0: La convocatoria es abierta a toda la comunidad y se desarrollará de 18:30 a 20:30 horas en el Club Tarariras.
1: La actividad forma parte del proceso de elaboración del Plan Departamental de Salud Mental.
0: La Intendencia, a través de la Dirección de Pymes, anunció la realización de una serie de talleres presenciales del programa denominado PROMIPE, una iniciativa que se desarrolla en distintos puntos del país y que llegará a varias localidades del departamento.
1: Las actividades están dirigidas a micro y pequeñas empresas y buscan brindar conocimientos y herramientas prácticas para mejorar la productividad, la gestión y la organización del trabajo.
0: Durante los encuentros se abordarán temas vinculados a la productividad y mejora continua, gestión y organización del trabajo, liderazgo participativo, diálogo social y cooperación laboral.
1: Las jornadas están dirigidas a empresarios, trabajadores y referentes gremiales de micro y pequeñas empresas de cada localidad y su región.
0: Los talleres estarán a cargo de la doctora Eloísa González, profesora y directora académica de másters y programas de la Universidad Católica del Uruguay, especializada en gestión, liderazgo y relaciones laborales. Las actividades son gratuitas y se entregará certificación de participación.
1: Recordamos que en Tarariras será mañana martes 1 de septiembre a partir de las 18 horas en el Rotary Club Tarariras.
0: PROMIPE es un proyecto de la Asociación Nacional de Micro y Pequeñas Empresas, ANMIPE, confeccionado y cofinanciado por INEFOP. En Colonia cuenta con el apoyo de la Intendencia y participa en la convocatoria y organización de las actividades.
1: Las inscripciones se realizan a través de ANMIPE. Por consulta se pueden contactar a la dirección de Pymes de la Intendencia de Colonia o a través del 099-673-267 o a ANMIPE a través del 092-653-737.
0: Se convoca a participar de una masterclass de panadería denominada Variedad de Pizzas y Croissants Criollos, que se realizará en la Escuela del Hogar de Tarariras.
1: La actividad se llevará adelante en el marco de los 25 años del Instituto de Hotelería y Gastronomía Ciudadanía de Colonia y es organizada en coordinación con la Escuela del Hogar de Tarariras.
0: La jornada estará a cargo del docente Luis Mario Moreira y tendrá lugar hoy, lunes 31, desde la hora 18.
1: Por información e inscripciones, los interesados se pueden comunicar con la Escuela del Hogar de Tarariras o al teléfono fijo 4574-2361.
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22: ¿Me da la hora?
23: Es la hora 22:46.
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25: Hola, ¿qué tal? Buenas noches para todos. Estas son las principales noticias de la jornada que comenzamos a compartir a partir de ahora.
26: La 10ª Marcha de la Diversidad de Colonia ya tiene fecha y programa confirmado. La actividad se desarrollará el sábado 14 de noviembre en el marco de una nueva edición de Colonia Pride.
27: La propuesta fue confirmada durante una reunión del Consejo Departamental de la Diversidad de Colonia realizada en el Centro BIT.
26: La jornada comenzará a las 13 horas en los espacios exteriores del Estadio Zupichi, donde se instalará la Feria Cultural y Gastronómica La Verbena.
27: A la hora 17 está prevista la concentración en el final de la Avenida General Flores, en el denominado Paseo San Gabriel, con la participación de la DJ Alejandra Rodríguez.
26: La marcha recorrerá la Avenida General Flores desde el barrio Sur en el casco histórico hasta el escenario ubicado frente al Estadio Zupichi. La consigna de esta 10ª edición será la diversidad es colectiva y la musicalización durante el recorrido estará a cargo de la DJ Mandita.
27: En el escenario la apertura estará a cargo en este caso de la DJ Paola Dalto. También se anunció la participación de Maritza Regia, Alfonso Letier, Tina Leal, Max Tejera, Mafia Glama, Flow Dance, Sofía León, Ángela Pérez, Epsi y Agustina Giobbio.
26: La organización adelantó además que se sumarán más artistas nacionales y provenientes de Buenos Aires, cuyos nombres serán anunciados próximamente.
27: La Marcha de la Diversidad es organizada por Colonia Diversa y desde su primera edición en 2017 se consolidó como una instancia de celebración, visibilidad y reivindicación de derechos con participación de la comunidad LGBT y de la sociedad en general.
26: Se realiza hoy en Colonia el taller de programa PROMIPE dirigido a micro y pequeñas empresas.
27: Estos talleres que se dictarán en diversos puntos del departamento buscan compartir conocimientos y herramientas prácticas para mejorar la productividad, la gestión y la organización del trabajo para las MIPES. La actividad, recordamos, es gratuita y con certificado.
26: Será hoy a las 18 horas en la Asociación Comercial e Industrial de Colonia en Rivadavia 433.
27: Y recordamos que en Tarariras será mañana martes 1 de septiembre a la hora 18 en la sede del Rotary Club Tarariras en calle Luis Alberto de Herrera y San José.
26: Abrieron las inscripciones para una nueva edición del plan Primera Experiencia de Trabajo de la Intendencia.
27: Justamente el gobierno departamental abrió las inscripciones para el plan de Primera Experiencia de Trabajo destinado a jóvenes de entre 18 y 24 años de edad con la posibilidad de incorporar excepcionalmente a personas de entre 18 y 40 años que presenten dificultades físicas, motrices o intelectuales.
26: El programa permitirá que 100 jóvenes accedan a su primera experiencia laboral, tanto en dependencias del gobierno departamental como en empresas privadas adheridas.
27: Las inscripciones se realizan a través de la página web de la Intendencia. En la sección Trámites y Servicios, los postulantes deberán completar el formulario, adjuntar la documentación requerida y agendarse para una entrevista que es obligatoria.
26: Las entrevistas comenzarán el 7 de septiembre en Nueva Palmira y continuarán en Juan Lacase, Rosario, Nueva Helvecia, Conchilla, Florencio Sánchez, Miguelete, Cufré, Colonia Valdense, La Paz, Tarariras, San Luis de la Valle, Carmelo y Colonia de Sacramento.
27: Por consultas, los interesados pueden comunicarse con la Dirección de Juventud en Avenida Artigas 1327 en Colonia del Sacramento al teléfono 4522-6250 o el 4522-5336 o al celular 091-490-469 o mediante el correo electrónico juventud@colonia.gub.uy.
26: Otras noticias, Colonia avanza en la creación de un nuevo corredor turístico en el Ensueño y Boca del Rosario.
27: La zona este del departamento busca sumar una nueva propuesta turística con la creación de un corredor que integrará 7 localidades y sus diferentes atractivos.
26: La iniciativa es impulsada por la Intendencia de Colonia, la Asociación Turística del Departamento, el Centro Comercial e Industrial de Juan Lacase y el municipio de Juan Lacase, con el apoyo del Ministerio de Turismo.
27: Este corredor, como decíamos, se extenderá desde el Ensueño hasta Boca del Rosario, incorporando en su recorrido Santa Ana, Artilleros, Minuano, Juan Lacase y Colonia Cosmopolita.
26: El objetivo es que las localidades trabajen de manera conjunta y puedan complementar sus propuestas naturales, culturales, gastronómicas y productivas para conformar un nuevo producto turístico en el este de Colonia.
27: La propuesta tuvo un nuevo avance con la realización de la segunda jornada de trabajo desarrollada en el Club Náutico Puerto Sauce de Juan Lacase, donde participaron representantes públicos, instituciones y operadores privados.
26: Uno de los aspectos centrales de esta etapa es definir un mapa de ruta que permita identificar los atractivos y servicios que puedan integrarse al nuevo corredor, además de trabajar en aspectos como comunicación, cartelería, patrimonio, gastronomía y alojamiento, destacó el director de turismo de la Intendencia de Colonia, Martín Álvarez.
2: Estamos trabajando en un corredor entre Santa Ana, el Ensueño, Artillero, Juan Lacase, Minuano y Cosmopolita. Estamos trabajando en generar un corredor, una región. Nosotros decíamos, yo lo decía recién cuando hacía la presentación, hace unos días estuve en un foro de turismo internacional que hubo en 33, que estuvo muy bueno, y uno hablaba con los distintos participantes de otras partes del mundo, y en todos los lugares se habla de las regiones. Ya a la gente no le interesa si está en Juan Lacase, si pasó Artillero, los límites geográficos como que la gente no los toma en cuenta. La gente quiere vivir una experiencia y es eso, identificar un poco cuáles son las fortalezas que tiene esta región para trabajar en ese eje y bueno, poder vender esta región para que la gente pueda convertirse esto en un destino turístico, ¿no?
27: Desde la Asociación Turística de Colonia también se destaca la importancia de avanzar en forma colectiva buscando que las 7 localidades puedan ofrecer propuestas complementarias y atraer a los visitantes hacia distintos puntos de la región, explicó Julián Lenguas, director ejecutivo de la asociación.
3: La idea es construir colectivamente un mapa de ruta, un hacia dónde trabajar. Hemos formado comisiones de trabajo con los distintos grandes ejes temáticos que hay que abordar, desde la comunicación, la cartelería, cuál es el patrimonio a mostrar, temas vinculados a la gastronomía y al alojamiento, para convertir todo esto en una propuesta turística que sea atractiva a los visitantes de la región. Son 7 destinos que están encadenados en una zona que siente que tiene que trabajar en conjunto. Santa Ana y Juan Lacase tienen que trabajar en conjunto. Tienen propuestas turísticas complementarias, ¿no? Artillero, Minuano, La Boca. Es una región, una subregión dentro de nuestro rico departamento que siente que tiene mucho potencial para crecer y que juntos van a hacer una mejor propuesta turística hacia el exterior.
27: Y continuamos aquí en el informativo central, Mario y audiencia. Vamos al contacto internacional, nos vamos a la Expo Esteio. Allí está nuestro compañero Fernando Alonso en esta gran muestra internacional del campo allí en Brasil.
4: Muy buen mediodía, audiencia, buen mediodía, Gustavo, aquí en el informativo central, trayéndole en directo lo que está aconteciendo en la Expo Inter aquí en Porto Alegre, la Expo Inter número 49. Un poco de historia, comenzó en el año 1901, los primeros productores se juntaron ahí con una exposición, después se realizaban cada tres años. En 1929 ya Getúlio Vargas, el gobernador de la provincia, le daba un poco más de comercio, vendían algunos stand, vendían algunos productores de maquinaria que ya se empezaban a hacer aquí en Río Grande del Sur y en algunos otros estados. Después, en 1967 y 1969, Uruguay y Argentina presionan para poder traer animales y volcarla como si fuera una exposición a nivel internacional. Así lo lograron. En 1970 ya adquieren el parque Asís, donde es actualmente la exposición, pero más chica, ¿no? 40 y alguna hectárea. En 1972 ya la presencia de Uruguay y Argentina con algún tipo de animales que traían de raza hacían una promoción de a nivel internacional. Por eso ya cambia de nombre, en lugar de ser Expo Estello, se comenzó a llamar Expo Inter. Ya para el 1984 comenzaron las exposiciones año a año. Este año se esperan unas más o menos 1.300.000 personas, 1.100.000 vinieron el año pasado, con una presencia de más de 7.000 animales, casi 8.000 animales, en dos modalidades, a bozal y a corral. Va a haber mucha actividad, van a haber embajadas como China, Estados Unidos, Emiratos Árabes, etcétera, etcétera. Va a estar Uruguay presente, como en Uruguay 21, trayendo productos y promocionando turismo, como son los departamentos de Rocha, Maldonado, La Valleja, y bueno, y vamos a tener alguna palabra de ellos. Adelante, estudio, más adelante les seguimos brindando más información por RO Contenido.
27: Muchísimas gracias, Fernando, por este contacto internacional desde la Expo Estello. Recordamos que en Mediodía Rural, en la tarde también aquí en Radio del Oeste, en la región En Marcha, y en la mañana tendremos esta cobertura especial de esta gran muestra, de las principales a nivel de Latinoamérica y del mundo, a cielo abierto, acompañando a Agropecuaria Valdense en esta recorrida por Río Grande do Sul. Vamos a otras noticias. Plaza de Sabores prepara una edición con cambios en la dinámica y más premios.
26: La quinta edición de Plaza de Sabores incorporará este año cambios en la dinámica del evento, con el objetivo de agilizar el ingreso y facilitar el acceso a las propuestas gastronómicas.
27: María Chávez, integrante de Plaza Inclusivo, explicó que se trabajó especialmente en mejorar la circulación de los asistentes y el acceso a los platos calientes, buscando que la experiencia sea más dinámica durante la noche.
26: Además, la organización anunció numerosos premios que serán sorteados entre quienes concurran, junto con distintas sorpresas que se irán presentando durante el evento.
27: La propuesta también contará con espectáculos musicales que acompañarán la jornada.
26: Las entradas continúan a la venta a 1.200 pesos en el Club Plaza y a 1.300 a través de Red Ticket. La recaudación será destinada a Plaza Inclusivo.
5: En primer lugar, este año vamos a abrir las puertas a las 9. Y vamos, la entrada va a ser mucho más fluida, porque vamos a cambiar esa manera de entrar. Van a haber dos filas o tres, vamos a ver en el momento, pero la entrada va a ser fluida, porque bueno, algunos nos comentaban que como que pasan frío esperando afuera, así que vamos a hacer eso bien rápido, que la gente entre y ya se va a encontrar con una copa de bienvenida. Tenemos unas cuantas bodegas que no quiero nombrar ahora sin tenerlas para, pero está saliendo en la publicidad, unas cuantas bodegas que nos acompañan todos los años, que siempre quieren estar en Plaza de Sabores, y este año se sumaron más. También vamos a tener un vino artesanal que va a estar para degustar ahí en la entrada, y ahí ya se van a encontrar con la gran mesa de queso tradicional, que a la gente le gusta mucho, porque obviamente estamos en una zona de ricos quesos y fiambres. Y ahí van a encontrar una gran cocina en vivo, que es un espectáculo para ver. Van a estar los chefs y la gente la Escuela del Hogar, que nos va a ayudar, porque al ser una cocina en vivo tan grande, necesita una buena manipulación de gente, claro, que lo sepa hacer. Entonces, mientras que el público va a poder ver toda esa producción, va a tener estaciones de comida para ir comiendo, degustando, fondue de quesos, bueno, un montón de cosas nuevas que tenemos este año. Y mientras que ve, mientras se prepara eso, se ve, se sienten los aromas y los sabores.
27: En otras actividades, El Dorado celebró el Día del Niño con premios, regalos y muchísimo público. Supermercado El Dorado pudo finalmente celebrar el Día del Niño con la edición número 42 de la fiesta denominada Tobías Polakov.
26: La tarde del sábado se vistió de juegos inflables, premios y regalos para los niños, que disfrutaron un gran número, y todo con acceso gratuito.
27: RO Contenidos dialogó con Carlos Queiroz, gerente de El Dorado Colonia, y Raquel Álvarez, gerente de Iniciativa Social.
6: Y la verdad que mucho orgullo, principalmente ya es un clásico del Dorado, la fiesta de la niñez Tobías Polakov, la edición 42, como decías tú, y bueno, nada, en conjunto con el mes aniversario, son una de las dos fiestas más grandes de la empresa, Bueno, la verdad que todos muy contentos. Como viste la convocatoria que hay, toda la familia, los niños, estamos muy, muy contentos.
7: Sí, hay una muy buena convocatoria de niños y seguramente se sumen más a lo largo de la tarde.
6: Sí, la verdad que sí, sí, el día acompañó por suerte, que era una de las cosas que estábamos con miedo y súper acompañó, hay un calorcito lindo ahí que, bueno, en fin, se está pasando muy lindo.
7: Muy bien, Raquel, te hago la consulta. ¿Por qué este año la consigna fue Guardianes de la Fauna?
8: Bueno, en realidad todos los años tenemos una consigna y buscamos la forma de alguna manera aportar con algún valor o no, generando no solamente la diversión, sino algo desde nuestro humilde lugar, algo de conocimiento. Entonces, bueno, nos pareció que poner a los niños a investigar sobre nuestra fauna podía ser una cosa que pudiera como llegar y como pretexto también como para regalarles a las escuelas que tuvieron más votos del público, regalarles una visita a alguna reserva de fauna del país.
7: ¿Cómo eligieron a los ganadores?
8: Los ganadores se postulaban en la página de Iniciativa Social, @eldorado.com.uy, se postulaban ahí su identikit y después el público los votaba.
7: Muy bien. ¿Y ya se hizo la entrega de premios y demás?
8: La entrega de premios se hizo la semana pasada, porque los ganadores fueron dos escuelas de Chuy y dos escuelas de Paso de los Toros, que hicieron sendas campañas en sus localidades, salieron a las radios, a los canales, salieron a la calle a conseguir votos y bueno, están fascinados. Ahora están en el proceso de elegir a qué reserva van, ¿no?
6: Bueno, déjame agradecerte a Colonia Tools, China Store y a la Intendencia, un agradecimiento muy especial, que son parte de esta fiesta. Y bueno, nada, la colaboración de ellos fue muy importante, sobre todo, como te digo, la Intendencia de Colonia.
26: Seguimos informando, nos vamos a un contacto desde Valdense. La información es con Susan Hoffman.
9: El sábado 29 se realizó en la Biblioteca Municipal de Villa La Paz el taller gratuito Creciendo Juntos, organizado por la biblioteca con apoyo de la Intendencia de Colonia. La actividad estuvo a cargo de la psicoterapeuta Margarita Petrulo, quien realizó una evaluación positiva y adelantó que se analiza la posibilidad de continuar trabajando estas temáticas mediante un taller online.
10: Y la verdad que estuvo muy linda, con gente muy muy abierta, con ganas de cambiar, que es lo importante, con ganas de acompañar a la familia, a sus hijos en el crecimiento, así que la verdad que un éxito.
9: Muchas temáticas se trataron, ¿no? Más de una hora de charla interactiva.
10: Sí, bueno, tratamos el tema, por ejemplo, de la conexión vital, o sea, cuando el acompañar conscientemente a la familia, a los hijos. También hablamos de lo que es la sexualidad, que no solamente un cambio físico, sino también una maduración a nivel psicológico, emocional. Hablamos de la vocación, dar brújula, digamos, que ellos encuentren su propia brújula y no trazarles mapas. Bueno, le estamos diciendo a grandes rasgos. Y después terminamos en lo que es la crianza en la era digital, que eso también es un tema que, bueno, nos involucra a todos. Y como los temas son tan grandes y así tan profundos, estamos viendo la posibilidad de hacer algún taller a nivel online para que todos se puedan integrar de la manera que puedan.
9: Bien, y también, aparte de este taller, como otro proyecto, hacer tipo boletines para acercar a la familia.
10: Sí, sí, me gustaría, hace a bastante tiempo que estoy pensando en eso, porque a veces a la familia le cuesta acercarse, porque tiene sus actividades, tiene sus cosas, entonces bueno, si llega alguna información que les pueda ser útil, cada uno lo lee tranquilo y lo va asimilando a su manera.
27: Seguimos acompañando más actividades regionales. El municipio de Nueva Helvecia inauguró ayer el nomenclátor de la calle denominada Julio Escudero Matos, en homenaje a quien fuera detenido y permanece desaparecido desde el año 1976 durante la dictadura cívico-militar.
26: El acto se desarrolló en la intersección de las calles Nibia Sabalzagaray y Julio Escudero y contó con la presencia de autoridades nacionales, departamentales y locales, dirigentes de AEBU, referentes sociales y familiares de los homenajeados.
27: La iniciativa fue impulsada por el propio municipio y el colectivo Nueva Helvecia por Verdad y Justicia como parte de las acciones de memoria y homenaje a personas de la comunidad afectadas por el terrorismo de Estado.
26: Durante la ceremonia se destacó la importancia de mantener presente la historia de quienes fueron víctimas víctimas de la represión y la desaparición forzada.
27: En este homenaje y reconocimiento escuchamos las expresiones de Artigas Escudero, hermano de Julio, y de Ana Olivera, miembro del Comité Ejecutivo y del Comité Central del Partido Comunista del Uruguay, exintendenta de Montevideo también y diputada nacional.
11: Queremos agradecer en nombre de la familia Escudero Matos al señor exintendente de Colonia, Carlos Moreira, y al actual intendente Guillermo Rodríguez. Agradecemos a la Junta Departamental de Colonia que por voto unánime de todos los partidos representados allí, Partido Nacional, Partido Colorado y Frente Amplio, que votaron la nominación de esta calle. Agradecer al municipio de Nueva Albesia, que actualmente preside el señor Marcelo Alonso, por allí anda, y a todos sus integrantes. Quisiera agradecer también por la iniciativa y tratativa llevadas a cabo en este momento, en aquel momento, por el edil departamental, al amigo y compañero José Manuel Arenas, que anda por allí. Me parece de relevancia, y permítanme explicar el proceso para nominar la calle en el departamento de Colonia, que, como si bien sabemos, está dispuesto por la ley orgánica municipal, que cuando una junta departamental va a nominar el nombre de una calle con el nombre de una persona, se requiere la autorización del intendente. Es una cuestión de legislación exclusivamente departamental, y que puede ser diferente en otros departamentos. Sabemos que en otros departamentos incluso hacen homenajes estando en vida a las personas, otros precisan 5 años, en fin. Pero en nuestro departamento de Colonia, a partir de una ordenanza, se requiere que la persona tenga 1 año de fallecido. Este proyecto en particular tiene su génesis el 8 de diciembre del 2021, a iniciativa del departamental José Manuel Arenas, que la Junta modifica la normativa del nomenclátor para incluir expresamente a detenidos desaparecidos.
12: Hace este reconocimiento en cualquier día. Hoy es el Día Internacional del Detenido Desaparecido. Esa fecha que Naciones Unidas definió a partir de la lucha, de la reivindicación, entre otros, de madres y familiares desaparecidos en Uruguay, junto con las madres de Plaza de Mayo, junto con otros, con otros movimientos que buscan verdad y justicia, y que la desaparición forzada sea considerada un crimen de lesa humanidad. Entonces, es en ese día y en ese marco que nosotros hacemos este reconocimiento, un reconocimiento que se lo hace además el conjunto del departamento. Y yo creo que eso también es otra cosa que hay que recalcar, esta decisión unánime de que esta calle lleve el nombre de Julio Escudero, y encima de todo que se cruce con el de Livia Sabalbazaray. Hijos de este departamento, queridos de este departamento.
26: Muy bien, seguimos con más contactos. Nos vamos a Juan Lacase. Desde allí, Miguel Espósito.
13: Con éxito se desarrolló en nuestra ciudad la jornada de donación voluntaria de sangre organizada por el Club Rotario Puerto Sauce. Juan Lacase, Radio del Oeste, dialogó con la doctora Fabiana Zambolino del Servicio Nacional de Sangre, de ACE, responsable de la actividad, quien detalló el saldo de la jornada y profundizó en el impacto positivo y la necesidad constante de este recurso vital para la salud de la población.
15: Esta jornada se viene llevando a cabo hace varios años. La idea es alcanzar a la comunidad lo que es la donación de sangre, acercarnos, informar y obviamente hacer partícipes a todos aquellos que quieran venir a dar un ratito de su tiempo y así ayudar a varias personas. Esto es el club donante. Lo que quiere decir es que el Rotary tiene a un club propio donde año a año las mismas personas van donando y renovando ese club, lo que después cuentan con un beneficio en el caso de que el día de mañana requieran donantes de sangre. Independientemente de los que participan del club, cualquier persona que quiera acercarse de manera voluntaria a donar sangre puede acercarse y estar acá con nosotros.
13: ¿Esta sangre dónde va destinada?
15: Sí, esto va todo para el Servicio Nacional de Sangre, donde la sangre se procesa y se separa en los distintos componentes que se deben guardar, y es utilizada en cualquier hospital, ya sea público o privado, que requiera de las donantes de sangre.
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26: Contactos desde San José de Mayo, la información con Bruno Danzó.
14: Muchas gracias. La ocupación del Instituto de Formación Docente de San José, que se había anunciado hasta este viernes en la noche, se retomará el lunes 31 de agosto y será por tiempo indeterminado. Así lo resolvió una asamblea estudiantil que tomó, por otra parte, dos resoluciones. Primero, la conformación de un centro de estudiantes, de un gremio estudiantil del Instituto de Formación Docente, y posteriormente, con más de 50 estudiantes presentes, retomar la medida este lunes, pero hacerlo ahora por tiempo indeterminado. Como es sabido, la movilización surge en rechazo a la resolución del CODICEN sobre el plan de titulación para docentes que no han completado sus carreras. El estudiante Samuel Maga aseguró que desde el lunes en la mañana la situación será evaluada diariamente para resolver la continuidad o el levantamiento de la medida conforme las decisiones que adopte la Asamblea en virtud de las resoluciones que tomen las autoridades.
16: Por la resolución que habíamos tomado el día lunes 24 de agosto, primero había sido la ocupación hasta el día de hoy, el viernes 28 de agosto. Sin embargo, se convocó a todo el estudiantado del IFD y hubo una participación que nosotros estamos bastante conformes, de 51 estudiantes, 40 de manera presencial y 11 de manera virtual. Y allí se resolvieron, bueno, estas dos cosas, que son la creación de un gremio estudiantil, o llámese centro de estudiantes.
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27: Del departamento de San José volvemos al departamento de Colonia y el contacto nuevamente con Susan Hoffman, actividades del fin de semana.
9: Culminó este domingo la tercera edición de Cantando en las Colonias, propuesta impulsada por la profesora María Inés Cruchet, que durante el fin de semana reunió a tres coros de Montevideo y agrupaciones locales con presentaciones en Nueva Albesia, La Paz y Colonia Valdense. En una evaluación de la actividad dialogamos con la profesora Cruchet, quien también adelanta la cuarta edición para el mes de septiembre.
19: Sí, la verdad que pasaron precioso, el fin de semana nos acompañó. Esta es la tercera edición, empecé el año pasado con este proyecto, que los coros se anotan, vienen y pasan el fin de semana en el Nirvana, y hacemos en las tres colonias, digamos, una actuación. Cantamos en el Nirvana la primera noche, o sea, ayer. Luego al mediodía del domingo comemos en el Club Náutico y cantamos ahí también al mediodía, y ahora en la última actuación es a las 17:30 en la iglesia, y se termina, todos los coros que se inscriben, digamos, terminan con el órgano al final, una canción en conjunto. Este año estuvieron el coro del taller Coro Seminario del Colegio Seminario, y estuvo Notas del Tesoro, que es del Banco Central, y estuvo Republicanto, que es el coro del Banco República, de funcionarios del Banco República. Así que creo que quedaron súper contentos con el paseo por la zona, y bueno, la verdad que creo que va a ser muy lindo también este concierto de cierre. Y bueno, y ya aprovechamos a invitarlos para el 13 de ahora de septiembre, va a ser la cuarta edición, vienen otros coros, hay dos coros de Canelones, uno de 33 y dos de Montevideo, y va a ser la misma dinámica. El sábado 12 va a ser en Nirvana la actuación, al mediodía del domingo en el Náutico, y luego en la iglesia terminando a las 17:30 también, el domingo 13.
9: Por una parte también incentivando el turismo, aparte de lo que es la música, porque en muchas de las personas capaz que era la primera vez que venían.
19: Sí, sin duda, muchas personas no conocían la zona directamente, algunos solo conocían Nueva Helvecia, otros conocían solo acá en Valdense, es decir, estuvo buenísimo porque hubo un montón de descubrimientos, pequeños descubrimientos, gente que no, había ido hasta La Paz pero no conocía el Club Náutico, o sea, la verdad que en ese sentido también se promociona bárbaro.
1: Hasta aquí las noticias. Ustedes quedan en la excelente compañía y en la programación de Radio del Oeste con más noticias. Volvemos mañana tempranito a partir de la hora 9. Que pasen bien.
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10: ¿Me da la hora?
11: Es la hora 23.
12: 23 minutos.
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12: ¿Me da la hora?
13: Es la hora 23:36 minutos.

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8: ¿Me da la hora?
9: Es la hora 23:46.
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2: Bienvenidos a este día martes, buen comienzo de jornada, buen inicio de este mes de septiembre. Con muchísimo gusto les estamos saludando, somos el despertar de la radio, el comienzo de cada jornada y damos inicio también a este noveno mes del año. Qué lindo es poder reencontrarnos. Ojalá que el tiempo acompañe. Ya estamos en primavera desde el punto de vista productivo. Ya estamos en esta estación desde el motor de la economía nacional y ojalá que el campo siga traccionando la economía y al Uruguay todo. Estamos unidos, sumando, siempre acompañando a este sector, a quienes están en los tambos, en las queserías artesanales, en el sector agrícola, ganadero, forestal o granjero, a quienes están brindando servicios, a quienes están en movimiento con sus vehículos rumbo a sus tareas o siendo parte de la labor, y a nuestra querida audiencia que en las distintas localidades nos acompañan con el espíritu de la primavera. Ya septiembre tiene ese aire diferente, ya septiembre tiene esa otra sensación. Ojalá que el tiempo, como decíamos, acompañe y que sea una muy buena primavera. Vamos a la música, vamos saludando a través de este lindo tema musical a nuestra queridísima audiencia que siempre nos acompaña y como cada día decimos gracias, gracias por estar.
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4: Y siempre recibimos con mucha alegría esos saludos, los mensajes, esos fieles oyentes que siempre están, esos lindos saludos, las fotografías, los comentarios, los deseos, esas frases que alimentan también la mejor esperanza. Muchísimas gracias por estar. Ya voy a comenzar a dar lectura en un ratito a esos mensajes, agradeciendo siempre vuestra presencia. En minutos vamos también al pronóstico del tiempo que se anuncia para la presente jornada y para los próximos días. Tendremos las noticias, los principales temas de la agenda en el día de hoy y mucho, mucho para compartir, porque nuestra región está en movimiento, está en marcha y queremos acompañarles.

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0: El inolvidable, siempre presente, siempre con esa voz tan característica, con ese ritmo también, José Carvajal, el Sabalero.
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0: Bueno, es el día 244 del año. 244 del año. El ducentésimo cuadragésimo cuarto día del año. Si a 365 le resto 244, cuenta de bolichero.
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0: del almacén de la esquina del boliche de Violeta. 121 días por delante, gente. Ya comenzamos a transitar el último tercio del año. Pasamos dos tercios.
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0: Bueno, mira, hoy es el día del periodista agropecuario, no me acordaba esta fecha. Y hoy es el día aniversario de la escuela número 128 de Rosario, año 1960. Mañana es el Día Nacional de Conservación del Suelo. Mañana. Hoy se recuerda también la batalla de Masoyer, año 1904, donde Aparicio Saravia es herido allí en el vientre, que le originó después una peritonitis aguda, y a los 10 días, el 10 de septiembre de 1904, fallece el caudillo blanco.
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0: De esto hace 124 años.
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0: 11 grados de temperatura tenemos en estos momentos, gente linda, audiencia querida. La sensación térmica, bueno, 10 grados. La brisa del sector sur a 10 kilómetros por hora. 15 grados de máxima en el día de hoy, un día nublado, un día nublado, fresco, 13 de máxima de sensación térmica. Reitero, 11 tenemos en estos momentos, 10 indica la sensación térmica, 15 de máxima en el día de hoy, 13 de máxima la sensación térmica, 9 grados la mínima hacia la noche, una noche cubierta también, muy nubosa, 7 de mínima de sensación térmica. No hay anuncio de lluvias, aunque recién, corríjanme, había una llovinita bien, bien finita. Me cuentan si hay niebla, me cuentan cómo está el panorama aquellos que andan en la ruta.
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0: Primero de septiembre, este día martes. Como recién lo decíamos, estamos en primavera, de alguna manera desde el punto de vista productivo, aunque van a venir días fríos también. Mañana 22 de máxima, miramos bien primaveral mañana, 13 la mínima hacia la noche, con sol, brisa en la tarde. El jueves 18 de máxima, 9 la mínima, algunos chubascos en la mañana, nubes dando paso a algo de sol. El viernes 16 de máxima, 7 la mínima, claro y soleado. Mucho sol el viernes. El jueves hay algunos chubascos. Y el fin de semana bastante fresco, 12 de máxima, 4 la mínima el sábado. El domingo 10 de máxima, 4 la mínima hacia la noche. Algunos pocos chubascos.

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1: Día Internacional de los Primates, Día Internacional también de la Dactiloscopía,
0: borracho.
1: Día Mundial de la Escritura de Cartas, mirá vos. Primer día de clases en muchos países de Asia, Europa y América del Norte. Ah, en Argentina es el Día del Periodista Agropecuario. No es acá, En Entre Ríos, Día de la Cocinera. Mira vos.
0: ¿Qué será de sus candombes? Y toditos mis hermanos.
1: Nuestra Señora de los Remedios, San Arturo, San Josué, San Sixto, San Terenciano, San Vicente de Dax, San Victorio de Le Mans, San Constancio, San Gil de Nimes.
0: Borracho, pero con flores vuelvo.
1: San Lupo de Sens. Vamos. Arriba, gente, con todo. Buen despertar. Buen comienzo de jornada.
0: Pero volviendo va.
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9: Bueno, quiero mandarle un beso enorme a mi amiga Mabel Fernández. Quiero mandarle un abrazo enorme también al turquito querido, a Rubén y a Gloris, porque son fanáticos de este gran artista, entre otros oyentes. Quiero, bueno, creo que está... Bueno, acá me dice, por ejemplo, Roy, que está lloviznando en estos momentos. ¿Me escuchan mejor? está saliendo mejor todo. Tremenda niebla, ya casi garúa, me dice acá Tere de Miguelete. Buen día, cada nuevo comienzo es una oportunidad para empezar de nuevo con más fuerza, con nuevas metas y una sonrisa en el corazón. Empezamos de nuevo, bienvenido septiembre. Bueno, vamos a escuchar a Germán Montes en su totalidad, a la gente linda que nos acompaña tempranito,
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0: Qué linda canción de Germán Montes, qué lindo tema para toda nuestra audiencia, que gusta muchísimo este gran artista, ¿eh?
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0: Bueno, tengo gran cantidad de mensajes, por supuesto, querida audiencia. Gracias por acompañarnos tempranito. Alvarito desde Durazno, por aquí nos escribe. Buen día, Gustavo y audiencia. Que tengan un excelente día. Saludos para todos. Después contame cómo está aquella zona por allí, ¿eh? Aquí mi amigo Roy y Nancy me dicen, Gustavo, está lloviznando casi. Porque es cierto, es una lluviecita finita por aquí por Nueva Helvecia. Buen día, Gustavo. Lindo comienzo de esta mañana de septiembre. Buen martes para todos. Bueno, gracias por estar, audiencia querida. Gracias por estar con nosotros. Gracias por hacer posible esto tan lindo de la comunicación. Tremenda niebla, ya casi garúa, me dice Tere por aquí. Aníbal, Valer y Nancy también me saludan. Roy y Nancy, Aníbal y Nancy. Gracias, las Nancy, por estar allí presente. Muy buen día, Gustavo. Que tengas un excelente día. Son los deseos de Luz Marina. Que la bendición de Dios esté contigo en cada instante en este nuevo día. Feliz martes. Un beso enorme para ti, para Omar. Y por supuesto, todo esto tan lindo que siempre me dicen. Vuelva a ustedes y a toda la audiencia multiplicado por cientos de veces. Buen día, Gustavo y equipo. ¿Cómo andan? Lindo escucharlos todas las mañanas. Si podés, me pasás un tema. Gracias. Que tengas un bendecido día y linda jornada, dice Nair de Tarariras. Nair, te voy a dedicar este tema, que para mí es una de las canciones de amor más tiernas, más dulces, más duras también. Recién mi amigo Oscar me lo solicitaba y justamente lo iba a compartir con ustedes. Se lo quiero dedicar a Oscar. Se lo quiero dedicar también a al amigo Curbelito, que me contaba Oscar, se está recuperando de las nanas, tiene control médico, pasó muy lindo su cumpleaños. Para Nair también, esta historia de Carlos Benavides, Como un jazmín del país, es una historia de amor trágica, de alguna forma, ambientada en las guerras civiles. Y un primero de septiembre de 1904, quien forma parte de esta historia, también cae con Sarabia. Escuchen la letra. Es una belleza.

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1: Una hermosísima canción. El texto es de Washington Benavides, la música de Carlos Benavides y la interpretación también de Carlitos Benavides. María acá de Miguelete nos manda unas fotografías, una niebla impresionante, niebla casi llovizna por zona rural de Miguelete. ¿Será el temporal de Santa Rosa que se vino? Esperemos que aclare más tarde. Saludos, dice María, un besote, un beso enorme para Susana también, Susana querida de Los Pinos.
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1: Es una de las canciones de amor más lindas que he escuchado, realmente una belleza, ¿no? Realmente una belleza. Bueno, por paso Virriel, niebla también, buen comienzo de mes para todos, me dicen por acá. María, de paso Virriel, un besote enorme para vos también, mi querida Nair de Tarariras. Buen y bendecido día, amigo, escuchándote cuando pueda las manos de mi madre. Me dice Sandrita, Sandrita de Tarariras, debí decir. Nair de Tarariras también, que nos mandaba saludos. Le dedicábamos el anterior tema, Buen día, amigo travieso. Un tema de Edgardo Nieves, claro que sí. Trataremos de complacer a todos, Tenemos que ir al contacto en un ratito con la agencia Rosario del Banco de Seguros y tenemos que también contactarnos con Brasil. En Esilda, Gustavo, también mucha niebla y moja. Hay una llovizna finita.

Carlos María Fossati con esta preciosa interpretación en homenaje a Aparicio Saravia, y más en una fecha como esta, Cuando menciona el puente Don Carmelo, se refiere a Carmelo Cabrera, que era un ingeniero agrimensor que hizo un puente flotante, un puente que le permitió a las fuerzas de Aparicio Saravia cruzar el Río Negro en esa persecución de las fuerzas del gobierno, ¿no? Cuando habla de Tupán Baela, la batalla más sangrienta de la historia, las guerras civiles de nuestro país, una batalla terrible también. Y el cordobés, indudablemente, la estancia. Algunos decían que era como la segunda capital en algún momento del Uruguay, porque era tanto el poder que tenía Aparicio previo al gobierno de Bayo Ordóñez. Gente, después de la primera revolución de Aparicio Saravia. 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
5: Bueno, un beso grande para nuestra querida amiga Sandrita de Tarariras. Un beso también para nuestra querida amiga Sandra de aquí de la zona, que se está preparando para ir a trabajar. Muchos saludos. Muy buen día, Gustavo, me gusta mucho ese tema, me dice por acá Mari. Bueno, supongo que es este tema de los Nocheros, la guitarreada. Buen día, Gustavo, ¿cómo estás? Qué hermosos temas para homenajear al general Aparicio Saravia, dice nuestro amigo Juan Valer. Buen día, Gustavo, buena jornada. Milka de Valdense, acá llovizna también. Sí, está rarísimo, ¿no? Un beso grande para Susana. Para Luz también, para Waldemar, que nos escucha, como decíamos recién. Bueno, me pedía Sandrita de Tarariras este tema y va para ella. Ya en un ratito nos vamos a Brasil también.

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0: Y nos vamos a Brasil, nos vamos en este comienzo de jornada, en este primero de septiembre, a Expo Exteio 2026. Nuestro querido compañero Fernando Alonso está allí. Fernando, buen día. Te cuento aquí mucha niebla, una especie de llovizna bien finita, húmedo, feo está el día. Contame cómo amanece allí en Brasil.
1: Buen día, audiencia. Buen día, Gustavo. Un placer estar con todos ustedes nuevamente de la mañana temprano de aquí de Porto Alegre, donde sí, amanece con llovizna, bastante cerrado y bueno. Y lo que amagaba en el día de ayer se está concretando en el día de hoy, ¿no? Con algunas lluvias, llovizna y bien cerrado el clima acá.
0: Sí, como tú me decías, Río Grande do Sul, como le pasa al norte uruguayo, ha llovido muchísimo, ¿no? Muy complicado en ese sentido el panorama.
1: Pues sabes que sí, mira, estuve charlando con el encargado de la gobernación, del stand de la gobernación de Río Grande del Sur, y es así, tienen este proyecto que va a haber algunos eventos muy importantes en estos días hasta fin de año, y bueno, tienen programado ya tener algunas acciones para ese sentido, ¿no? Tienen folletería, tienen charlas de arroz del sur, ¿no? Que abastecen todo lo que es Brasil, y bueno, y se les complica la siembra. Fíjate que que ha venido lloviendo y mucho en el Río Grande del Sur, han venido las lagunas de río, se han crecido, y bueno, ellos el problema no es por falta de agua, sino es del arroz en estos momentos por exceso para entrar a las chacras a sembrar, ¿no?
0: Clarísimo, clarísimo. Bueno, contame cómo has visto la Expo Exteio. No sé si tenés alguna nota para compartir. ¿Cuál es un poco lo que has podido recabar, ver, conversar para que nuestra audiencia también se entere?
1: Yo te cuento que nos faltó contarle un poquitito de la última recorrida que hicimos ayer a última hora, sobre todo lo que es el stand de expositores familiares, ¿no? De agroindustrias familiares, que es impresionante. Hay 400 vagas, como dicen ellos, 400 lugares de exposición de agricultura familiar en el stand, el galpón, ¿no? El pabellón, un pabellón inmenso, inmenso es. Todo techado, y bueno, había ahí 509 expositores, 116 municipios, ¿no? Agroindustriales familiares, 400 con artesanías de todo tipo tenían, ¿no? Llámese producción de dulces y de algunos alimentos y envasados familiares, como también artesanías de todo tipo. Se ve trabajo en hierro, en madera, en plantas, y algunas artesanías que son de tradiciones indígenas de aquí de la zona. Mucho lo que son plantas, proponen también viveros con mudas, no nos olvidemos, con mudas sobre todo de viña, hacen una muestra de lo que es la producción de vino, que a ver, estuvimos hablando el otro día con Beto Goncalves, y bueno, y proponen eso. Es impresionante, mucha gente en ese stand, mucha gente, flores también, una muestra de flores que vemos ahí en Uruguay, pero otras que no, que vienen del centro y norte de Brasil, que viajan acá, viajan en frío, nos contaban, y bueno, hay de todo un poco, en ese pabellón se ve de todo.
0: Bien, Fernando, muy muy completo, ¿no? Ese Brasil tan tan impresionante, que siempre a todo uruguayo, siempre digo que todo uruguayo tiene que ir alguna vez a Argentina y también a Brasil para dimensionar otras características, otra dimensión de país, de producción, de lo que es ese enorme, que en realidad es un continente, como tú muy bien lo has dicho en distintos informes, ¿no?
1: Sí, es un continente, sí, porque tiene todo aparte, ¿no? Fíjate, llegó a tener nieve en las sierras gauchas, como dicen acá, hubo hace 6 años unos 12, 15 centímetros de nieve, y en alguna época más atrás también, ¿no? Hay como un clima, microclima medio medio extraño, que cada tanto ocurre un evento de esos. El Río Grande del Sur, sí, claro, mucho más grande que Uruguay. Fíjate, y todavía había un expositor que me embromaba y se acordaba de historias, y dice, pensar que esta tierra tendría que ser uruguaya en estos momentos. Claro. Si te acuerdas, la banda oriental, sí, sí. La división entre es el río Uruguay mismo, ¿no? Entonces, claro. todo eso hacia abajo era de la banda oriental y era propiedad de, bueno, de nuestro

0: Grande do Sul, ¿verdad? Allí acompañando a su hermano, y donde su hermano marcó una toda una época. De hecho, en Paso Fundo, por ejemplo, es homenajeado Gumersindo Saravia.
1: Sí, claro.
0: Y los Saraiva tienen de origen brasilero también. O sea que hay mucho que nos une con esa zona de Brasil, ¿no?
1: Claro, bien lo dijiste tú. Ellos originalmente son Saraiva, un apellido de aquella zona, ¿no? Una mezcla de extranjeros que vinieron con los indios, con los aborígenes que existían en esa zona, ¿no?
0: Bien.
1: Es así. Fernando. 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
0: Claro que sí. Aprovechamos a agradecer a las empresas que te han acompañado, Fernando, a Jorgito Ferreira, a Silvia también, que anda por allí. ¿Es cierto que anda mi amigo Everfree por allí también?
1: Sabes que sí, ¿no? Anda por acá.
0: Bueno, mandale un beso enorme,
1: haciendo,
0: un abrazo.
1: Haciendo,
0: notas no.
1: Haciendo recuerdo de cuando andábamos por acá hace muchos años con el Canal 8, ¿no?
0: Mándale un beso enorme a Ever, a Noemí, a Silvia, bueno, a Jorge, ni hablar, y a toda la barra que está acompañándote. Si te parece, en la mañana también una próxima intervención.
1: Nos encontramos, sí, en un ratito. Sí, Gustavo.
0: Si Dios quiere. Que pasen muy lindo. Un gran abrazo a todo ese equipo, a ese grupo humano, ¿eh?
1: Igualmente por ahí, Gustavo.
0: Gracias.
1: Estamos hablando. Chau.
0: Contacto en directo con Brasil. Estamos en la Expo Esteio, aquí en el Despertar de la Radio. La región en marcha, gente linda.
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1: Bueno, saludamos a la audiencia que se sigue incorporando. Quiero mandarle un beso enorme a mi querida amiga Sandrita, que está preparándose para ir a trabajar. Sí, ya nos salió. Un gran abrazo y a Sandra de Tarariras y también a nuestra querida amiga Sandra de allí, la zona de Villa Pancha. Al amigo Venancio, que nos está escuchando en la zona de Concordia. Creo que ahora sale mejor la transmisión porque me señalaban eso. Ahora estamos mejor. Ustedes me cuentan cómo está la radio, si está saliendo mejor al aire ahora. Estamos por internet www.ro.com.uy.

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1: Y distintas actividades les queremos informar, queremos también acompañar. Y el próximo domingo se viene la celebración, la fiesta de Barker, 125 años de estación Barker. Ayer fue el lanzamiento en la Intendencia de Colonia, allí con la presencia del intendente Guillermo Rodríguez, directores departamentales, el jefe de policía, representantes también del Ejército Nacional, bueno, vecinos, medios de comunicación. Y estuvimos conversando con una de las referentes, una de las tantas mujeres y vecinos también de la zona que están trabajando para la organización de esta celebración el día domingo, el 6 de septiembre. Nazarena Román, integrante del grupo Entre Mujeres, Mujeres Rurales, pero también varias entidades están allí formando parte de esta celebración que se prepara el día domingo. Esto nos contaba Nazarena después del lanzamiento allí en la Intendencia de Colonia, en la capital departamental.
2: Estamos muy contentos con esta instancia acá en la Intendencia, muy agradecidos por la oportunidad de brindarnos este espacio tan importante para poder difundir nuestra fiesta y estar acompañados por el Intendente también, una cosa que nos pone muy contentos.
3: Bien. ¿Qué podemos adelantar? Ya hemos hablado con algunas integrantes del grupo, pero ¿cómo se está preparando esta fiesta? ¿Qué podemos mencionar a la audiencia?
2: Bueno, esta fiesta venimos preparándola, un grupo de vecinos, un grupo hermoso de vecinos que venimos trabajando con mucho compromiso y dedicación hace muchos meses, así que podemos decir que va a ser una fiesta hermosa, va a haber para todos los gustos actividades, comenzando desde la mañana, con desfile de caballería gaucha, que partirá del ruedo de los Nietitos, con una buena cantidad de caballos ya confirmados y bueno, esperando que se arrimen más. Se encontrarán en Barker, en las viviendas, con las escuelas y bueno, hoy nos confirmaron también con la banda militar número 2 que acompañará el desfile hasta llegar a las letras corpóreas donde se realizará ahí la inauguración de las letras.
3: O sea que va a haber un desfile institucional y de caballería junto también al Ejército Nacional.
2: Exactamente, van a desfilar caballos, es organizado por la Sociedad Criolla de Barker y también encabezado por la maestra directora Adriana de la Escuela Número 29 de Barker, estará presente la escuela y acompañarán escuelas de la zona.
3: Bien, nos contaban que también habrá una celebración ecuménica, un saludo de la Iglesia Católica, la Iglesia Valdense, comunidades muy fuertes y presentes en la historia de Barker.
2: Así es, antes del inicio de la salida de los caballos, en el escenario, en el mismo predio de AFE, a la hora 9:30, las dos iglesias del pueblo, la evangélica y la católica, en conjunto realizarán una misa en agradecimiento por estos 125 años del pueblo.
3: Bien, letras corpóreas, habrá un acto protocolar. ¿Cuál es un poco la idea después del desfile?
2: Sí, un acto protocolar con la inauguración de las letras, que es algo que nos tiene felices y orgullosos porque el pueblo lo venía esperando hace mucho tiempo y que se inauguren en este aniversario es algo que nos tiene muy contentos.
3: Así que repasemos la programación. Será esta ceremonia religiosa de las dos comunidades, el desfile de caballería gaucha e institucional, después el acto protocolar, ¿sería así? ¿Después cómo sigue?
2: Sería así, el orden de la mañana, digamos, y a las 12 será el almuerzo criollo, luego continuaremos con las actividades en el escenario, que nos acompañará la Orquesta Municipal de Colonia, habrá artistas locales de Barker y de la zona, también estará presente el grupo de baile El Timbó. Habrá el baile del pericón, que es algo que nos emociona mucho a todos los que estamos en la organización, el saber que se han estado reuniendo desde hace varias semanas para ensayar vecinos que viven, que vivieron, gente que quiere a Barker, gente que le gusta bailar el pericón. Va a ser algo muy emotivo verlo bailar allí, muy lindo, porque sabemos que hay muchas parejas, está un poquito en secreto para nosotros todavía, pero sabemos que va a ser algo que va a salir hermoso.
3: algo comunitario, o sea, vecinos de Barker y alrededores, gente allegada, aunque no sea de Barker, pero que quiere estar presente también.
2: Exactamente, exactamente, algo comunitario. Después será el corte de la torta.
3: Torta aniversario.
2: Torta aniversario, y que la señora que hace la torta ha hecho la torta también de los 100 años, así que también va a ser algo emotivo. Y terminaremos con levantando polvadera para, bueno, terminar bien arriba con baile y diversión.
3: ¿Qué pasa? ¿Hay asado con cuero? ¿Qué pasa al mediodía con el almuerzo? ¿Postres? No puede faltar, ¿verdad?
2: Sí, claro. Hay asado con cuero. Están a la venta los tickets, que son solamente venta anticipada. Así que se pueden comunicar con cualquier integrante del grupo de la organización. Después va a ser por ticket. La bandeja va a incluir ensalada, pan y, bueno, carne, asado y chorizo. Y, por supuesto, que hay un equipo encargado de los postres, así que postres no van a faltar. También incluyendo postres para diabéticos y para celíacos. Bien. Y por supuesto la infaltable ensalada de fruta.
3: Bien. Y en la tarde, tortas fritas, habrá, a ver, ¿qué podemos decir para aquellos que van en la tarde, por ejemplo?
2: Sí, va a haber tortas fritas, con el fogón, para el agua caliente, para pasar una tarde linda, para tomar mate, comer torta frita y disfrutar de los espectáculos. También va a haber un stand sin gluten para aquellos que no pueden consumir harina. Así que está todo previsto para que la fiesta sea toda muy linda. También tendremos adentro del salón de AFE una exposición de antigüedades, un registro de testimonios que ya hemos venido compartiendo en este camino rumbo a los 125 años, que es algo que hace volver a vivir la memoria de aquellas personas que nos cuentan cosas de cuando pasó por primera vez el tren o de sus historias, y también de diferentes cosas de Barker, como un almacén de ramos general, lo que era Antel, todas esas cosas va a estar dentro del salón. También va a haber una feria de emprendedores en el polideportivo, así que está todo previsto para que sea una gran fiesta. Los invitamos a todos a que se arrimen a Barker con su silla, su mesa, armen campamento, pasen el día allí, que va a ser una fiesta hermosa.
3: Por ahí va a haber una exposición, la escuela va a estar abierta para aquellos que quieran, bueno, ver y conocer o recordar y acercarse a ese centro educativo. También la capilla va a estar abierta, o sea, de alguna manera estas instituciones se adhieren a esta fiesta.
2: Sí, la verdad que también se han adherido la escuela, las iglesias, y la escuela va a estar abierta con un horario a confirmar todavía. Van a armar una exposición basada en un salón a la antigua, con los bancos como eran antes, con el libro de los alumnos de los primeros años, y otro salón con la actualidad, con las computadoras, bueno, todas esas cosas que se usan ahora para marcar bien la diferencia, y que todas aquellas personas que asistan a la fiesta y que hayan concurrido a la escuela y quieran volver a ver cómo está ahora, que está hermosa la escuela porque está pintada, está intervenida por Mevir, la han mejorado mucho, puedan asistir. Y también las iglesias, las dos iglesias, la católica y la evangélica, van a estar también abiertas para quienes quieran ir a visitarlas.
3: Nazarena, espacio para los niños, para que puedan disfrutar y divertirse ese día, porque es un domingo abierto donde Barker recibe en el marco celebratorio a todo el que quiera ir.
2: Sí, la fiesta es para todo público, grandes y chicos. Va a haber juegos inflables para los niños. Va a ser una fiesta totalmente que los niños pueden ir tranquilos. Los padres van a poder estar disfrutando del espectáculo y los niños entretenidos, porque la calle va a estar cerrada, no va a haber ningún tipo de problema con que vayan a pasar vehículos o esas cosas. Va a ser un lugar que va a estar muy tranquilo para los niños.
3: No tiene costo, recordemos, fiesta popular.
2: Fiesta popular, entrada libre y gratuita.
3: ¿Por qué la gente tiene que ir a Barker? A ver, invitemos.
2: Bueno, tiene que venir a Barker para pasar un domingo en familia, para recordar, para encontrarse con gente que hace mucho que no ven, y para compartir un domingo con la gente de Barker.
3: Barker siempre Barker, cumpliendo 125 años.
2: Así es, Barker siempre Barker.
3: Nazarena Román, integrante del grupo Entre Mujeres, Mujeres Rurales, pero el grupo de trabajo, la comisión que viene organizando esta gran celebración, próximo domingo a no faltar.
2: Muchas gracias, a no faltar, los esperamos a todos.

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6: Bueno, saludamos a Janet de Concordia, que siempre también nos manda saludos, que está presente. A Mari, que también nos escribe por aquí. María Recarte, un beso grande. Sergio, que está presente también. Estufita prendida igual en esta mañana. A Luz, que siempre está allí presente, conectada también a través de la aplicación. Para el amigo Fernando Constela, para el querido Carela desde Chile, allí también. Un gran abrazo.

En el centenario del nacimiento de Aníbal Sampaio, el Sanducero, en plena pandemia se le hizo este homenaje también. El centenario de su nacimiento es este año, ¿no? Agosto de 1926 nació Aníbal Sampaio en Paysandú.

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1: Y ya llegamos al final del programa de este día martes, en este primero de septiembre. Se pasa volando el horario, ¿eh? Gente linda, ya llega la barra, el equipo de La Mañana del Oeste. Quedan en excelente compañía. Les recuerdo la síntesis de noticias de la hora 9. También, por supuesto, punto a punto, 10:30 con todas las actividades regionales. 11:30 el informativo central. 12:30 mediodía rural, para estar informados y en buena compañía. 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Mañana tempranito, 6:30, los espero por acá. Que pasen muy bien, gracias por estar. Somos el despertar de la radio, porque nuestra región amanece escuchando la querida Radio Berna,

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Muy, pero muy buenos días, gente. ¿Cómo andan? Bienvenidos, bienvenidos. Otro día más a la mañana del oeste. Mañana de martes, primero de septiembre. Arrancamos septiembre. Se nos está yendo el año. Qué disparate. Qué ya carancho, hablando de... Estoy mirando, hay una llovizna muy molesta afuera. Hay como mucha humedad. Bueno, un ratito, de todas formas, los vamos a estar actualizando al respecto de qué nos depara el tiempo, el clima para hoy, para arrancar esta primavera. Bueno, todavía no ha arrancado oficialmente, pero arrancó el mes, digamos, de la primavera. Así que veremos a ver qué nos depara todo esto.

0: siempre en la puesta al aire, en la operación técnica. Estaba cantando, recién cantando entre comillas, pero cantó suavecito igual. Hiciste el corito ahí. ¿Cómo andás, momia? Buen día.
1: Yo bien.
0: ¿Todo bien?
1: Sí.
0: Me alegro mucho. ¿Fuiste al gimnasio? ¿Estabas en el gimnasio?
1: Fui al gimnasio.
0: ¿Cómo te fue?
1: Bien.
0: ¿Te fue bien?
1: Sí, como siempre.
0: Ya va, ¿no tenés dolor de pierna ni nada?
1: No,
0: ¿viene bien?
1: No, no.
0: ¿Hoy no te tocó piernas?
1: Hoy no hice nada malo.
0: No hiciste nada malo, todo
1: no
0: tranquilo.
1: No me sobrepasé.
0: Muy bien, es que no hay que sobrepasarse porque te lastimás.
1: Obvio.
0: Está perfecto.
1: ¿Y ahora a quién presentás?
0: ¿Y a ella? Voy así. Porque si yo lo presento a él, me va a decir que lo presente a ella. Entonces ya le vamos así. Ya sé, ¿viste?
1: Perfecto,
0: entonces ya
1: perfecto.
0: Agilizamos, claro. Buen día, María Armando. ¿Cómo estás?
2: ¿Cómo les va? Buen martes, ¿eh? A todo ritmo arrancamos.
0: Te recibió
2: la
0: con una sí. canción que increíble.
2: Ay, ¿qué es esto? A ver.
0: Sí.
1: ¿Cómo no va a conocer esto?
0: Dale, María.
1: Si lo habrás bailado en las fiestas.
2: Ah, ahora sí, ahora sí. Me sonaba la musiquita, pero no llegaba todavía a sacar la letra.
0: Es temprano, muchachos, todavía no están haciendo la
1: claro. Es temprano.
2: Es temprano.
1: Y vino 15 minutos antes.
2: Hay humedad.
0: Hay humedad, no molestes.
2: Sí, claro. Está complicado el día.
1: A las 8
2: hoy,
1: llegó María y dijo todo. Opa, ¿y esto? ¿Qué pasó acá?
2: ¿Qué pasó?
1: Quedamos todos.
0: Y bueno, es como que de repente se llenó prensa, así un montón de
2: claro.
0: gente.
1: Para mí que le echaron de la casa.
0: No.
2: Dije,
0: creo que fue al revés.
1: No te aguantamos.
2: Salimos todos
1: más.
2: Rapiditos hoy.
0: Claro.
2: Pero como yo biznaba,
0: claro,
2: había que apurar.
0: Apuremos un poquito.
2: Pero bueno, septiembre que arrancó, pero no se enteró todavía el clima.
0: Sí,
2: ¿eh?
0: No, el sol dijo.
2: Chicos, avísenle, no, por favor.
0: Sí, avise, a que alguien le avise, por favor, porque el sol dijo, bueno, suerte en pila.
2: Chao, adiós.
0: Chao, nos vemos, que pasen bien.
2: O sea, sí.
0: Yo hoy esperaba, aunque sea algo de sol, no sean malos. ¿Cómo arrancar septiembre de esta forma? ¿Esto qué es?
2: Sí, de todas formas, no le quiero tirar abajo, pero.
0: No, viene complicado. Hasta sí. el viernes creo que viene medio feito.
2: Para mañana, sobre todo, están anunciando. A ver.
0: María,
2: él
0: no
2: seguramente
0: digas,
2: nos va a agregar algo más porque él siempre tiene como otra visión, ¿vio?
0: Sí, del clima.
2: Sí. ¿No? A veces.
0: No, buen día, Gustavo. ¿Cómo estás?
3: Buen día, chicas. El saludo para Narel, María, Ángel, toda la barra de la radio y, por supuesto, a nuestra audiencia. Hoy esperaba un día gris, pero no esto, ¿eh? No lo decía el pronóstico.
2: Ah,
3: no, para nada.
0: Yo me asombré también.
3: Claro, exactamente. Esperaba
2: ¿Es
3: un día así gris, sí. bastante nuboso, pero mañana no sale el sol. No, María.
0: Dice algo
3: muy,
2: en la tarde.
3: Entusiasmo. El mañana es jueves.
2: Gustavo, yo también le pondría toda la onda, pero
3: ¿no?
2: Si miro acá, me da lluvia mañana.
0: A ver, los datos que manejamos, no,
2: claro.
3: ¿Qué estás mirando, María?
2: Jueves 3, ¿eh? Jueves 3, lluvia en la mañana al menos. Y en la tarde está rari, ¿eh? Lluvia y sol.
0: Sí, precipitaciones y tormentas aisladas mejorando.
2: Sí.
3: Adiós, gracias, mejorando, dijo Tatita.
2: Así que me parece que hasta el viernes.
0: Para mañana anuncia Numed una máxima de 23
3: claro.
0: grados.
3: Después desciende la temperatura sí. hacia el fin de
0: un
3: semana.
0: Un poquito.
2: Sí.
0: Bueno,
2: sí.
0: ¿Qué pasa? Baja. ¿Qué pasa el lunes? Ay, qué miedo.
2: Sí.
0: Sábado,
2: o sea, el sábado ya arrancaría con viento, ¿eh?
0: Sí, ya eso ya no.
3: No venimos nada el sábado, María. Ya. Suspendemos la avenida, ¿te parece?
2: Ya con el pronóstico que vemos acá, dice.
3: Suspendemos, sí, ponemos música, que la radio ponga música, ¿verdad? Y Ángel lo conduzca el programa el sábado.
0: La cara, muy bien, ¿estás bien?
2: No emitió sonido. No sé si es bueno o es malo.
3: Sí, exactamente. Este domingo tenemos Baña Cauda, transmisión de Radio del Oeste desde el Club Esparta, la tradicional Baña Cauda, salsa caliente con anchoas, mi querido Ángel, y verdura, mucha verdura. Y Barker también, Barker siempre Barker.
2: Sí, Barker que también prepara
3: 125 años.
2: Unos grandes festejos, ¿eh? Sí.
3: Estoy que trabajar allá, sí. Y vamos a hacer alguna notita.
2: Claro.
0: Era eso.
2: Y bueno, no puede.
3: No puedo estar en los dos lados.
2: Claro.
0: No se puede.
2: A no ser que tenga ahí un
3: doble, un clon.
2: Gemelo, un clon.
3: Claro. Otro más no, ¿verdad, Ángel?
0: ¿Qué opinas vos?
1: Con uno alcanza, con uno alcanza.
2: No, pobre yo, Gustavo.
1: ¿Vos te imaginás dos llamándome por teléfono a las 6:30 de la mañana?
0: Sí, bueno.
1: No,
0: bueno,
1: no.
0: Él te reportó algo, ya obvio. Está.
1: ¿Eh?

0: Estamos con temitas del recuerdo hoy, ¿eh?
1: Sí, de nuestra nostalgia, sí. Digamos.
0: Estamos ahí.
1: De la época nuestra, sí,
0: sí,
1: no se bailaba.
0: De nuestra también. Época y todos esos temas, ¿eh?
2: No quiero ni pensarlo.
0: A ver, por acá dice: buen día, chicos, el sol siempre sale, aunque no lo veamos, ¿es cierto?
1: Es cierto.
0: Sí. Dos por tres se está escondiendo bastante seguido.
1: Sí, estaría bueno que se dejara ver, ¿viste? Porque como
0: claro.
1: Que aumenta el ánimo, también un poco de vitamina
0: sí,
1: D. Como que,
0: sí.
1: Bueno, uno se siente un poquito mejor, hay solcito.
0: El domingo, le digo, es un día espectacular.
1: Divino,
0: ¿eh? El domingo. Ayer estuvo un poco más ahí, que se nublaba un poco más, ya no estuvo tan parejito, digamos, en cuanto al sol, ¿no?
3: La variabilidad ha sido la característica de este invierno, sí. De este año en definitiva, ¿no? Porque como
0: muy
3: ustedes
0: inestable.
3: Dicen, domingo precioso, ayer lunes sí. Relativamente lindo, después se puso gris, arrancó lindo en la mañana, me parece.
0: Arrancó lindo, después se puso,
3: después
0: un poco
3: se puso
0: más
3: gris,
0: inestable.
3: Feo, sí. Bueno, anoche también, viste, no hacía tanto frío, sino estaba fresco. Hoy no hacía tanto frío cuando yo me levanté 5:30, pero después apareció esta llovizna sí, enseguidita sí. Y complicó la mañana, ¿no? Así que chicos, y el fin de semana que estuvo tan lindo el pasado, el próximo va a estar frescote. Va a
1: sí,
3: estar fresco.
1: Sí, sí, creo que con presencia de sol por ahí, pero frío.
3: Exactamente.
1: Bajan bastante las
3: y no olvidemos también está la celebración el sábado en La Paz, Colonia Piamontesa, del centenario de la Escuela del Hogar de esa localidad. Así que hay muchas actividades. De aquí en más se ven un conjunto de actividades impresionante.
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3: Les cuento, por ejemplo, el día jueves, pasado mañana, en la pista de atletismo aquí de Nueva Alvesa, habrá autoridades de la Comisión del Comité Olímpico del Uruguay, autoridades del Ministerio también, o de la Secretaría del Deporte, porque puede haber novedades para la pista de atletismo ubicada allí en Parque El Retiro de Nueva Alvesa. También les cuento, está el lanzamiento, presentación de Uruforest 2026, que es esta feria forestal que se lleva a cabo en Ruta 54, rumbo a Juan Lacaze, en el kilómetro 5, allí que va a ser en el mes de octubre, un evento de características nacionales e internacionales, vinculando a la industria forestal y todo el sector productivo en torno a este rubro muy importante de nuestro país. Así que hay muchas actividades por delante que Radio El Oeste va a estar lógicamente cubriendo, participando, siendo parte de eso. Y los eventos que Ángel disfruta tanto, como la fiesta suiza, trabajando los domingos, ¿tá? Baña cauda. ¿Bien? ¿Te gustó la baña cauda, María, cuando la probaste?
0: Sí, me gustó,
3: sí,
0: me gustó.
3: Sí, bien.
0: Sí, estaba rico.
3: Bien.
0: Estaba
3: bien.
0: Rico, sí, sí, estaba rico. Bueno, estaba rico. ¿Qué quieres que le diga? A mí me gustó.
3: Narel no la has probado, no.
0: No.
3: Bien. Es una
0: tengo
3: salsa.
0: Que antes se hacía un poquito más fuerte, por lo que decían sí. Ese año.
1: Está
0: los
1: adaptada al paladar, me parece
3: sí.
1: Más uruguayo.
3: Sí,
1: está
3: sí,
1: adaptado.
3: Sí. No, porque sí. En realidad sabes que sí, lleva sí, por sí. Persona una cabeza de ajo. Es insoportable, o sea, sí. Para nuestro paladar
0: claro,
3: te mata,
0: claro,
3: te mata.
0: Que no
3: será muy sano el ajo, pero una cabeza por persona
1: es mucho.
0: Sí, claro.
3: Oh, hay que ser guapo. Y la anchoa, viste que es un sabor fuerte.
0: Es un sabor fuerte.
1: Bien. Sí, sí, sí, sí.
3: Claro.
1: Y no es algo que nosotros comamos mucho acá tampoco.
3: Exacto, exacto.
0: Claro, claro. Así que
3: es interesante cómo una comida de montaña, porque en realidad no deja de ser una comida del Piamonte, la anchoa forme parte de la dieta. Es parte de una historia que hay allí de los peajes cuando ese pez de mar, llamémosle, ¿verdad?, era llevado a las cortes del centro de Europa, ¿verdad? Y sabés que cuando pasaban por esa zona montañosa, era parte del peaje, se pagaba con anchoa.
1: Con anchoa.
3: Y la falta de alimento, entre comillas, había que aprovechar todo lo que había, justamente se utilizaba en esta salsa caliente que se combina con verdura, ¿no? Desde hinojo, cardo, papa, zanahoria, bien, algo.
1: Sí, sí, con mucha ganancia.
3: Algo muy rico, por cierto, ¿no?
0: Y bueno, hablando de comidas ricas.
3: A ver qué tenemos.
0: Creo que se viene Plaza de Sabores.
3: No.
0: Con todas las cosas ricas que van a ver, no, le digo que impresionante.
3: Voy a ir, este año voy, estoy puesto.
0: ¿Y sabe lo que se agrega además este año? Fondue de la Magnolia va a haber.
3: Mirá qué bueno.
0: Por así. Degustación de Grido Colonia. Así que con.
1: Para heladito, sí, qué rico.
0: Para heladito, sí. Riquísimo. Además, fuegos, platos calientes, stroganoff de carne, risotto cuatro quesos, choricitos al vino blanco, carnes braseadas, va a haber de todo.
1: De todo. Hay estaciones de bienvenida también.
3: Sí. El stroganoff les gusta, chicas, sí.
0: Sí,
3: sí. También
0: sí,
3: encanta.
0: Sí, sí.
3: Ángel.
0: Rico,
3: sí. Sí, bien.
1: A prueba también.
3: Bien.
1: Va a haber quesos y fiambres también, una selección premium de fiambres y quesos artesanales de la zona, panificados rústicos, bocaditos fritos de autor también. Increíble, va a haber una, como un rincón homenaje también, debido a que se hace en la Plaza de Toros, con bocados de tapeo, una auténtica paella valenciana.
3: El clásico tapeo español.
1: Tapeo español.
3: Las tapas.
1: Exacto. Degustación libre de vinos de la región también. Cerveza tirada artesanal, refrescos, agua saborizada, de todo.
3: Bien. Perdón que te interrumpí. Paella valenciana.
1: Acá dice paella valenciana.
3: La valenciana es la que tiene cerdo y carne, no tiene la parte de mar.
1: Marisco, digamos.
3: Ahí está, no tiene marisco.
1: Sí, paella valenciana.
3: Que esa es la gallega, ¿no? La gallega es la que tiene marisco.
1: Sí, porque ellos comen mucho pulpo y comen mucho marisco.
3: Exacto,
1: sí,
3: bien, sí. Para recordar a la audiencia.
1: Aparte,
3: también.
1: Yo musicales en vivo también, María.
0: También, va a haber de todo.
1: Va a estar, les adelanto, va a estar Facu Bain a la apertura, va a estar Fabián Marquicio también, y para cerrar, la plena dance, para cerrar a todo ritmo, a todo baile, a todo... Bien arriba, edición de Plaza de Sabores.
0: Así que un plan excelente, porque bueno, comes rico, colaborás además con los deportes inclusivos, y te vas ahí, se va a generar baile de todo. Así que una noche espectacular.
1: Aparte van a estar los fuegos también.
0: Sí, van a estar cocinando en vivo.
1: Sí, claro.
0: Así que ahí, excelente. Y bueno, hoy vamos a estar regalando dos entradas.
3: Eso te iba a decir, María, dame una buena noticia. ¿Vas a estar regalando entradas?
0: Dos entraditas.
1: Dos. Pero,
3: tenemos dos chicas aquí en la puesta del aire, dos entradas regalamos. Cada una regala una entradita. ¿Qué te parece, Ángel?
1: Aparte, con todo lo que hay, porque
3: presente
1: es divino,
3: de Narel, presente de María.
1: Acá nosotros le regalamos una entradita a cada uno con mucho gusto para que disfruten de todo esto. Hay platos calientes, también les adelanto un poquito, rapidito.
4: Y tiro algo más. Las dos la van a entregar en la puerta de ese día, a la entrada. Van a estar las dos paraditas en la puerta, así, esperando.
1: Yo siempre estoy elegante, por favor.
4: ¿Cómo?
1: Acá, María y yo siempre estamos elegantes, excelentemente bien.
3: Maquilladas.
1: Por supuesto.
3: También,
1: usted
3: bien.
1: Usted me ve que
3: bien,
1: estoy con todo el maquillaje.
3: Bien, es cierto. Bien.
1: Yo suelo estar con los labios pintados.
3: Bien.
0: Sí, es cierto, es su característica.
1: Sí.
3: La piel muy cuidada.
1: La piel muy cuidada. Bien. Tratamos, bien. Hacemos lo mejor que podemos.
0: Lo posible.
3: Acá nos pueden hacer perfectos ustedes, chiquilina, porque tenemos una peluquera, alguien cuida la piel, todo demás, más o menos nos pueden arreglar un poquito.
1: Ella me asesora también.
3: Milagros no hacen, pero pueden dejarnos un poquitito medio ahí vistoso, ¿no? Tampoco.
1: Y no sé, ni María,
3: lindo,
1: ¿vos qué decís?
3: Como dijo mi tío, ni lindo ni vistoso, pero simpático, mijito.
1: No, eso es pum para arriba.
0: Letal, letal.
1: Te mató.
3: Y bueno,
1: ¿por qué?
3: No importa.
1: ¿Por qué? Aparte, ¿por qué?
3: Ni lindo ni vistoso, pero simpático, no, mijito. Eso
0: lo pasa, antes se opinaba mucho, ¿no?
1: Sí, que no tenían que opinar, sí, en claro, realidad. ¿Por qué?
0: Bueno, cosas que pasaban.
3: Un tío muy divertido que yo tenía.
0: Sí,
3: muy divertido,
0: claro,
3: muy,
0: seguramente muy, es de humor también.
3: Muy bromista, digamos, muy bromista.
0: Pero bueno, no me digan que no era... Antes se hacían como ciertos comentarios que, bueno, uno hoy en día queda como mirando,
1: claro,
0: ¿no?
1: Claro, es como... No sé si yo te pedí esa opinión tampoco.
0: Ahí está,
1: o sea, en eso,
0: claro.
1: ¿No? O sea, nunca la requerí.
0: Claro.
3: Era un tío que tenía un auto viejo, ¿viste? Invitaba siempre a alguna chica, porque era muy simpático, muy no era baboso, era muy agradable. O sea, te invitaba a escapar juntos en ese auto viejo.
0: Ah, mire usted, era pícaro el tío.
3: Y te prometía un mundo de aventura.
1: Ah, qué bárbaro.
3: No sé si llegamos a la esquina, pero que te va a divertir.
0: Era fatal el tío.
3: Sí. No sé si llegamos a la plaza, te decía, por ejemplo. ¿Viste? Claro, se anda más o menos. Por ahora. No sé si llegaremos a la plaza, te decía. Pero nos vamos a divertir.
1: Pero bueno. Travieso también, va a estar ahí con el...
3: No, yo voy a trabajar. Recordemos la fecha de la actividad, por supuesto, en Plaza de Toros, chicas.
1: Ya te recuerdo, dame un segundito.
3: Bien, para la audiencia que quiera ir y participar,
1: por supuesto,
3: ¿no?
1: Por supuesto, para que...
3: Pero además con el entorno de la Plaza de Toros, chiquilinas, en serio, es divino el lugar.
1: No, es precioso.
0: No, es
1: precioso.
0: En un
3: apoyando a Plaza Inclusivo, por una
1: parte con todo,
3: muy
1: con...
3: solidaria. Digo, eso es
1: 19
3: lo lindo,
1: de septiembre.
3: Bien, el 19.
1: Para que la gente lo tenga ahí al tanto,
0: ahí
1: 19
0: está.
1: De septiembre.
0: A partir de las 21 horas, ¿eh?
1: Exactamente.
0: Además es un sábado, ¿eh? Un plan espectacular.
3: Cumpleaños de mi sobrino. Mira,
1: aparte,
0: fin de semana, ¿eh?
1: Sí. Aparte mejoraron todo para que la gente entre más rápido, no se queden ahí sin comer o coman más tarde. Está todo, lo organizaron de una forma fantástica para este año. También, o sea, recordamos que las entradas las pueden sacar por Red Tickets o acá en

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1: Y bueno, por acá nos estaban escribiendo a través del 099-22-490 y alguien tenía una inquietud. Buenos días, una pregunta para Gustavo. Dice, ¿tú sabes por qué se llama Barker? Nos
2: sí,
1: dice José.
2: Exactamente, sí. Te cuento, Estación Barker tiene un nombre porque es un apellido inglés, ¿verdad? E incluso existe una Estación Barker en Argentina. Sí. Te cuento por qué. Ustedes saben que los ingleses fueron quienes construyeron las vías de tren aquí en nuestro país y en gran parte de Latinoamérica y en África. También fueron los impulsores de ese gran revolucionario en su momento medio de transporte como era el ferrocarril. Y aquí estaba la... Incluso alguno podrá ver en alguna estación ferrocarriles del oeste, pero hay una empresa de origen inglés, y Barker, creo que era John Barker, no recuerdo el nombre de él, el nombre de pila, fue un funcionario durante muchísimos años que llegó a ocupar un cargo importante dentro de esa empresa, y en homenaje a este funcionario que después falleció se le denominó a esta estación Barker, y en la República Argentina existe también otra estación de apellido con el mismo nombre, Barker. Que incluso hay un colegio inglés de bilingüe en Argentina que tiene el mismo nombre en homenaje a este funcionario. O sea que un activo miembro de la sociedad inglesa, del núcleo de ingleses que viven aquí en Uruguay y también en la República Argentina. Por eso también encontrás estaciones como en Tacuarembó está Chamberlain, por ejemplo, Drable, que en realidad sería Treble, ¿verdad, Ángel? Sí. Drable, ¿verdad? Sí. Chamberlain en Tacuarembó, Yum, que en realidad es Yang serían, pero acá le decimos Yum, ¿verdad? Sí. Aparecen muchos nombres y ustedes ven después que tiene un origen inglés y que tiene mucho que ver con eso.
1: Que anduvieron por acá los ingleses.
2: Exactamente.
1: Anduvieron a la vuelta por Uruguay.

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0: avanzamos en esta mañana. Y bueno, recién estábamos hablando de cosas ricas, ¿eh? Y bueno, a propósito de eso, hay grandes ofertas, excelentes ofertas para estos días, ya que recién arranca el mes. 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

Muy buenos días, amigos, y hoy queremos ir directamente al grano. Hoy los combustibles son caros. Si bien el gobierno anunció que congeló los precios, pero la realidad de fondo no cambia. La nafta sigue a casi 90 pesos el litro, el gasoil a casi 60 pesos y la garrafa supergas por encima de los 1.200 pesos. Pero detrás de estos números fríos hay una enorme burocracia estatal que prefiere mantener bajo siete llaves la enorme voracidad fiscal que se esconde detrás de cada surtidor. Hagamos números claros. Cada vez que vamos a la estación de servicio y cargamos nafta super, del precio, casi 40 pesos son puro impuesto de IMESI. Significa que casi la mitad que todos pagamos va directo a la DGI. El gasoil, al que no paga IMESI, se cobra en más de 14 pesos de ese litro por litro en IVA y fideicomiso para subsidiar el boleto urbano de la capital, de Montevideo. Pero frente a esto hay una alternativa que nos ofrece la tecnología y es una salida real: el vehículo eléctrico. Un auto eléctrico no contamina, ahorra divisas al país porque no hay que comprar combustible, no hay que comprar petróleo, y le devuelve al bolsillo de la gente el fruto de su trabajo. Entonces nos preguntamos, ¿por qué la burocracia estatal frena el salto definitivo hacia la movilidad eléctrica, como ahora lo está haciendo Noruega? En Noruega casi no hay vehículos a combustión. Y los números no mienten. Por ejemplo, un automóvil a nafta particular en promedio recorre unos 15.000 kilómetros al año. Y esto le deja al Estado aproximadamente unos $1.200 anuales, solo por impuesto a combustible. Pero cuando este vecino junta sus ahorros y se pasa un auto eléctrico, el Estado pasa a recaudar $300. ¿Y eso por qué? Por el IVA que le paga la UTE. Entonces esto significa que el Estado pierde casi $1.000 al año en impuestos, y eso le duele al Estado. Y como el aparato estatal es un barril sin fondo, que no quiere bajar el gasto público, prefiere mantener a los uruguayos rehenes del petróleo caro antes que perder la caja fácil de los combustibles. Pero en esta ecuación no están solos. Hay toda una cadena de intereses alineada con la ventanilla fiscal. Desde las refinadoras estatales, en este caso ANCAP, hasta los distribuidores y las grandes corporaciones del sector petrolero y de venta de combustible. A esa cadena corporativa le conviene que la gente siga encadenada a la manguera de la estación de servicio, pagando precios inflados para sostener un esquema donde gana el Estado recaudador y las intermediarias de siempre. Mientras tanto, el comerciante, el productor y la familia trabajadora siguen pagando la energía más cara del país. Por eso es cuando el mercado eléctrico empezó a despegar. Saltaron las alarmas en la oficina del Estado y ya buscan la forma de ponerle impuestos a la energía limpia. Les importa más llenar las arcas públicas que aliviarle el costo de vida a la gente o proteger el medio ambiente. Por eso, desde el Partido Colorado de la Lista 15, venimos a decirlo con todas las letras y sin rodeos. Nosotros no estamos acá para cuidar los negocios de los burócratas en el Estado ni para defender corporaciones. Nosotros estamos para defender al ciudadano libre y al producto de su esfuerzo. Que su dinero quede en su bolsillo, en su familia, en sus anhelos, en sus sueños, en sus proyectos. Queremos un Estado que sea un facilitador del progreso, no un inspector que le cobra peaje al futuro. Si la tecnología permite que una familia gaste 4 o 5 veces menos en moverse, el Estado no tiene ningún derecho a ponerle trabas para cobrar impuestos. La verdadera libertad es que el uruguayo elija cómo consumir, que trabaje para su familia y no para la DGI. Y que el interior tenga una matriz de transporte limpia, moderna y barata. Es hora de romper las cadenas de la dependencia energética y fiscal. Es hora de poner por delante la libertad y el bolsillo de los uruguayos. Se impone una visión nueva del Estado. Si no cumple con la gente, no cobra. Empecemos con los combustibles, eliminando los impuestos y reconvirtiendo la movilidad a energía limpia. Muy buenos días para todos y muchas gracias por su atención.

0: habló el doctor Ariel Batiste.
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14: ¿Me da la hora?
15: Es la hora 9:01.
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18: Buenos días para todos, bienvenidos a una nueva entrega informativa martes 1 de septiembre del 2026. Cuatro proyectos se presentaron para reflotar el camping del Real de San Carlos. Las cuatro propuestas son de inversores colonienses. Cerró hace unos días el llamado Ideas que realizó la Intendencia para reflotar el camping del Real de San Carlos. La idea de la Intendencia es volver a contar con un espacio que ofrezca servicio para casas rodantes, cabaños y acampantes, pero que acompañe la estética y crecimiento de esa zona de Colonia del Sacramento. El director de Turismo, Martín Álvarez, informó que se presentaron cuatro ideas y que ya mantuvieron reuniones con los inversores. Señaló que hay propuestas de inversión privada total y otras que ofrecen la gestión, pero la inversión sería de la Intendencia. El tema queda en estudio y se espera existan avances próximamente sobre el tema.
19: Hay propuestas que son totalmente privadas, de inversión y gestión privada, durante un periodo que excedería, en base a la inversión, el periodo de gobierno, o sea que tendría que ser, en caso de ser alguna de esas, tendría que ser votado por la Junta Departamental también, la extensión del periodo. Hay otras que ofrecen algún tipo de gestión privada, pero con inversión pública también, y algunas otras que piden un poco más de inversión pública. Por eso es donde tenemos que empezar a evaluar las cuatro y ver hasta dónde está dispuesto la Intendencia a invertir en ese espacio, y en tener un buen servicio ahí, porque lo que sí tenemos que tener en cuenta que es un lugar donde hoy hay un desarrollo inmobiliario importante, donde hay que mantener la estética del lugar, hay que buscar algo que sea acorde a ese espacio. Todas ellas tuvieron en cuenta igual el tema justamente de la estética, de que el tema carpas, en el caso del camping, estén más hacia el fondo. La verdad que las cuatro propuestas están muy buenas y siempre cuidando eso que a nosotros nos parece bien interesante por el lugar donde está y por el desarrollo que se viene dando ahí.
18: Realizarán en Colonia encuentros sobre turismo inclusivo para autismo y neurodivergencias. La Asociación Turística de Colonia y Luz Divergente presentan Colonia Turismo Inclusivo, un encuentro gratuito sobre neurodivergencias, emprendimientos y turismo. Será este viernes 11 de septiembre de 15 a 19 horas en el Centro Cultural Bastión del Carmen. La entrada es gratuita y requiere registro previo. Los cupos son limitados, inscripciones y el programa en turismo.luzdivergente.com. Según informó Lucía Hernández, es fundadora de Luz Divergente, el encuentro reúne tres agendas que suelen trabajarse por separado: las neurodivergencias, el emprendimiento y el turismo. Está dirigido a quienes trabajan en el sector turístico, a emprendedores, a instituciones educativas y a la comunidad.
20: En ese deseo de querer dar más visibilidad, empecé a compartir mi experiencia personal y a través de muchos mensajes privados que me llegaban por las redes me di cuenta de que había que hacer más. Y es por eso que decido impulsar este evento que se llama Colonia Turismo Inclusivo, que tiene foco en neurodivergencias, emprendimientos y turismo, y es que busco a la Asociación de Jóvenes Empresarios del Uruguay, a la Asociación de Turismo Turística de Colonia, para que este no sea un solo evento, sino que sea el primero de muchos que ayuden a transformar la ciudad donde ahora vivo, una ciudad más... más inclusiva a estas discapacidades que no son visibles. Como ven, llevo mi cinta de girasoles, este es el símbolo, que es de Hidden Sunflowers, es un símbolo internacional para representar a las discapacidades que no son visibles. Si quieren saber más, van a poder hablar luego en el evento con los representantes oficiales de este símbolo que van a participar. La idea es que sea el primero de muchos. Hoy esta primera edición tiene un foco en neurodivergencias y también mi deseo es que la Asociación Turística de Colonia tome el estandarte de este evento y lo replique año tras año para seguir impulsando y articulando los esfuerzos que ya se están haciendo y poder llegar a una colonia más neuroinclusiva por lo menos.
18: La Inspección de Escuelas llama a reunión a padres de la Escuela 70 ante el proceso de cierre transitorio. A través de un comunicado, la Inspección de Escuelas de Colonia convoca a la Comisión de Fomento de la Escuela número 70 de Puntas del Sauce a una reunión para este miércoles 2 de septiembre a las 9 horas en el local escolar. La reunión es a los efectos de informar sobre la situación de cierre transitorio por ausencia de matrícula a alumnos, haciendo extensiva la reunión a vecinos. Será este miércoles 2 de septiembre a la hora 9. Las rondas de salud rural se realizarán en el marco de un acuerdo interinstitucional, se vienen realizando, que firmó en el año 2016 entre la ANEP, el Ministerio de Salud Pública, la Intendencia de Colonia, el MIDES, y prestadores de salud público y privados. Este viernes estarán en la escuela número 27 de Rincón del Rey Bonjour, es en la entrada a Playa Fomento. Barker celebrará sus 125 años este domingo con espectáculos, desfile y almuerzo criollo. La programación incluirá un desfile de caballería gaucha y pabellones, pericón nacional, inauguración de letras corpóreas, exposición de emprendedores y juegos inflables gratuitos para los niños. También habrá visitas a la escuela y las iglesias, una muestra de antigüedades y un archivo fotográfico sobre la localidad. Almuerzo criollo de asado con cuero y en el escenario actuarán Levantando Polvadera, la Orquesta Municipal de Colonia, Danzas El Timbó y artistas locales. Escuchamos a Verónica Camacho y Claudio Rica, integrantes de la organización.
21: Comenzaremos en horas de la mañana a las 10 con un desfile de caballería gaucha y bueno, llegaremos hasta nuestras queridas letras corpóreas con el desfile que allí daremos la inauguración, el acto protocolar y la inauguración de estas letras. También les vamos a contar que luego de eso tenemos el almuerzo criollo. Vamos a tener artistas locales de nuestro pueblo, de Barker. Y luego también tenemos danzas al timbó. Y venimos preparando un gran pericón con vecinos de la zona, que eso también me emociona, en el cual participo con toda mi familia, mis hijos y mi esposo, así que va a estar muy bueno, me parece, para todos los visitantes. un pericón con gente que ha vivido allí o que vive allí o que es exalumno y volvió para esto, para esta fiesta. Así que eso va a estar, me parece, muy, muy lindo. Y vamos a terminar bien arriba con Levantando Polvareda.
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18: El gobierno resolvió mantener el precio de todos los combustibles durante el mes de septiembre. Si bien el precio de venta al público da referencia de la Unidad Reguladora de Servicios de Energía y Agua, la URSEA, indica un aumento del 25% para el gasoil y 1% para la nafta, se resolvió mantener las tarifas actuales, informó el gobierno. Los precios vigentes y que continúan sin cambios a partir del 1 de septiembre son la nafta Super 95,88,67 el litro, la nafta Premium 91,19, el gasoil 58,68, el gasoil 10S 67,33 y el supergas 93,56 el kilo. Investigan si muerte de niña de 3 años en Soriano fue por meningococo. Por ahora es de alta sospecha, dijo Lustenberg. Hasta que no tengamos la confirmación de los cultivos que se realizaron, no sabemos, indicó la ministra de Salud Pública. La jerarca recordó que los casos de enfermedad meningocócica, en su manifestación como meningitis, así como cualquier fallecimiento, es de notificación obligatoria en las siguientes 24 horas. El gobierno anunció la incorporación de 12 nuevos medicamentos a la lista obligatoria que ofrecen todos los prestadores de salud. El presidente Orsi y la ministra de Salud, Cristina Lustenberg, anunciaron en conferencia de prensa la incorporación de 12 nuevos medicamentos al formulario terapéutico de medicamentos, la lista obligatoria establecida por las autoridades para que esté disponible en todos los prestadores de salud, tanto en ACE como en mutualistas y seguros privados. En varios casos se trata de medicamentos de alto costo que en sucesivas etapas se podrán adquirir pagando un ticket regulado de bajo precio, destacó la ministra, en el entorno de los 300 pesos. Va a beneficiar a miles de ciudadanos de nuestro país, dijo Lustenberg, que mencionó, por ejemplo, medicamentos para enfermedades respiratorias como el EPOC, que afecta a unas 300.000 personas. También son medicamentos para la hepatitis B, la hipertensión en embarazos, la endometriosis, el hipertiroidismo, antimicrobianos y las glifosinas en pacientes crónicos renales, cardíacos y diabéticos. El Ministerio de Salud Pública amplió el rango etario para vacunarse contra el meningococo, por lo cual ahora los menores de entre 6 y 15 años podrán acceder a la inoculación. La ministra Cristina Lustenberg anunció también que a partir de la semana que viene se incorpora la vacunación en los liceos. Remarcó también la importancia de que los niños de entre 2 y 15 meses se vacunen. Carlos Camí planteará al Frente Amplio la posibilidad de realizar una nueva consulta popular que habilite allanamientos nocturnos. El Partido Nacional retoma la idea de habilitar los allanamientos nocturnos. El legislador blanco recordó que la propia fiscal de corte en el Parlamento y exministros del Interior de todos los partidos reclamaron contar con esta herramienta. Camí fue categórico al indicar que la medida, que se habilitará mediante una resolución judicial, es fundamental para combatir la delincuencia y el narcotráfico.
2: En las próximas horas iniciamos formalmente la consulta. Hemos dispuesto a hacerlo en primer término con el partido de gobierno. Vamos a hablar con todos en el ánimo de que se considere los allanamientos nocturnos como una reforma que el país tiene que tener, en virtud de que somos uno de los 4 países en el mundo que tienen prohibido, que tiene en la Constitución este candado que establece que durante el día la herramienta del allanamiento es válida, pero no es válida en la noche. Naturalmente que siempre con orden de juez y una garantía democrática y republicana. Y eso lo que hace notoriamente es otorgarle una ventaja fundamentalmente al narcotráfico y al crimen organizado, que te vale de la noche para poder cobijarse y hacer sus actividades con la certeza de que ningún juez de la República podrá proceder a un allanamiento en estricto cumplimiento de la Constitución. Nos parece que es una herramienta más que hay que tener.
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18: Vamos ahora con el resultado del sorteo de Quiniela Nocturno de este lunes. A la cabeza, primer premio, 039039. Del segundo al décimo, 490, 868, 111, 508, 368, 657, 671, 078 y 083. Del undécimo al vigésimo, 004, 098, 103, 817, 383, 881, 618, 503, 146 y 668. Reitero a la cabeza, primer premio nocturno de la quiniela 039-039.
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18: Venimos ahora con el extracto de la tómbola 01 03 04 08 11 14 17 18 22 39 46 57 68 71 78 81 83 90 96 y 98.
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18: Continúa la disputa de la Copa Nacional de Selecciones en sub-14 y sub-16. Colonia Capital recibió en el Sulpici a Canelones por la cuarta fecha de la fase de grupos. En sub-14 fue derrota para el Azul y Blanca por 1-0. Por el mismo grupo, San José derrotó a Esilda por 5-2. San José tiene 7 puntos, Canelones 7, Colonia y Esilda tienen 4 unidades. En sub-16 se ganó Colonia ante Canelones por 3-1 y Esilda venció 1-0 a San José Capital. Esilda es líder del grupo en sub-16 con 10 puntos. Canelones tiene 7, Colonia 6 y San José 0. La próxima fecha San José recibirá a Colonia y Esilda a Canelones. Por la Serie C jugó Federación Colonia. Soriano perdió en sub-16 1-0 ante la Liga Centro de Soriano. Y Federación Colonia le perdió frente a Río Negro por 2-1 en condición de local. En sub-16 las posiciones, a Río Negro tiene 9 puntos, Soriano Centro, la Liga Centro de Soriano también 9, Federación Colonia tiene 6 y Mercedes sin puntos. En sub-14 Soriano derrotó 13-0 a Carmelo y Federación Colonia perdió ante Río Negro por 3-0. En sub-14 las posiciones, a Río Negro tiene 12, Soriano 7, Federación Colonia tiene 4 y Carmelo sin puntos. En futsal, hoy Cristians recibió el domingo a Peñarol por la fecha 2 de la Copa de Oro. El partido se disputó en el Gimnasio de Juventud el domingo a las 19:30. Fue victoria para el conjunto aurinegro por 7-3. En la próxima fecha, hoy Cristians enfrentará a Racing. Se corre este fin de semana la sexta fecha del automovilismo en tierra en Tarariras. El Club Tarariras promociona esta fecha como el evento especial de este año, donde se entregarán puntos dobles en series y finales para las tres categorías. Entrenamientos y clasificaciones el día sábado desde las 13 horas, el domingo serie y finales desde las 9 de la mañana. Autódromo Juan Schneider o Schneider de Tarariras, entradas generales, $300, válida para los dos días.

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0: Bueno, seguimos adelante en Radio El Oeste, en la mañana del Oeste. 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

0: 32 minutos pasan de las 9 de la mañana, momento de la entrevista central, y en este caso nuestro compañero Javier Tairovich va a estar dialogando con Diego Castro, director de turismo de la Intendencia de Paysandú. Adelante, Javier, vamos contigo, te escuchamos.
1: Gracias, Jarel, un saludo para ti y para toda la audiencia también de Radio del Oeste de RO Contenidos. Recuerden que ustedes pueden ver estas entrevistas a través del canal YouTube de RO Contenidos en vivo, y también las pueden ver en cualquier momento, porque quedan colgadas ahí y también en el Facebook de la radio. Bueno, la llegada del Papa León XIV a Uruguay será uno de los acontecimientos internacionales más importantes que tendrá nuestro país durante este año. El pontífice estará en Uruguay entre el 6 y el 8 de noviembre y

0: Puesta solamente en los habitantes de Paysandú y de otros departamentos del país. Por la cercanía con Argentina, especialmente con la provincia de Entre Ríos, se espera además un importante movimiento de visitantes que cruzarán el puente internacional para participar de la actividad. Esto plantea un desafío importante para Paysandú: alojamiento, gastronomía, transporte, servicios, tránsito, seguridad y particularmente la capacidad de recibir durante pocas horas a cantidad de personas muy superior a lo habitual. Para conocer cómo se está preparando la ciudad y qué impacto puede tener esta visita desde el punto de vista turístico, estamos en comunicación con Diego Torres. Él es el director de turismo de la Intendencia de Paysandú, a quien le damos los buenos días. ¿Qué tal, Diego? ¿Cómo te va? Un placer tenerte con nosotros.
1: Javier, bueno, un gusto. Me dejaste poco para decir, ¿no? con esa intro se profundizó mucho en el recibimiento del Papa. La verdad que sí, estamos muy contentos. Va a ser una fecha histórica para la ciudad, para el departamento, para el país, para la región. Sin duda alguna que nos pone un poco nerviosos, ¿no? El cumplir con las expectativas de ser un buen anfitrión como ciudad y después que la calidad de los servicios soporten la posible saturación de por el flujo de personas que puedan llegar al departamento. Nosotros tenemos a nivel departamental unas 2.000 camas. Quiere decir que donde el 10%, 15% decía alojarse, colapsamos y nos pasan ya con eventos. Nosotros la referencia, no somos nuevos organizando eventos, sin ninguna duda. Digo, la Semana de la Cerveza es un evento que en 9 noches recibimos 200.000 personas en el departamento, más que duplica la población de nuestro departamento. Entonces, pero sin ninguna duda, hay otra pata que tiene este recibimiento que tiene que ver con lo protocolar, tanto desde lo religioso como un líder de Estado, que bueno, no estamos solos en ese protocolo. Digo, la gente de presidencia nos da algunos lineamientos, directrices, lo mismo con los grupos de la Iglesia Católica, y bueno, palpitando poder cumplir con todos los detalles, obviamente.
0: Para arrancar, ¿qué significa la llegada del Papa y que el Papa justamente haya elegido a Paysandú para su primer visita al Uruguay?
1: Es una postulación que lleva años, ¿no? De hecho, cuando estaba el Papa Francisco ya estaba, se hablaba con líderes que tenían llegada a gente del Vaticano y de la necesidad de querer ser anfitrión por lo que la repercusión que tiene, ¿no? Pasás a estar en el tapete internacional con la llegada, así te dediquen un minuto de noticia a nivel mundial. Digo, pones en carpeta a Paysandú como departamento. Después, todo lo que ha significado la llegada del Papa a las distintas ciudades del Uruguay, como que dejan un antes y un después, no de la vida cotidiana, pero sí en la historia de la localidad, de que haya pisado ese lugar una persona tan reconocida a nivel mundial, porque trasciende fronteras, si bien el occidente es quien más consume el tema del liderazgo catolicismo. Sin ninguna duda, es una persona de referencia para el mundo entero, ¿no?
0: ¿Cuándo comenzaron a trabajar en esto, digamos, en la preparación para la llegada del Papa? ¿Ni bien se enteraron? ¿Cómo fueron esas primeras horas?
1: Enterarnos hace, ponele que hace 2 meses, si capaz 2 meses, que la posibilidad era real. Pero confirmado, no hace más de un mes, hace muy poco tiempo. De hecho, como institución hemos tenido 2 reuniones. Cada área de la intendencia, desde, como vos decías ahí en la intro, ¿no? De la dirección de servicio, la dirección de tránsito, la dirección de obras, todos tenemos alguna pata que tiene que ver con estar todo ordenado para la llegada. Desde turismo, el bloqueo de habitaciones para las delegaciones institucionales que llegan, las charlas permanentes con tanto con la Unión de Transportistas Turísticos del Uruguay, que es un sindicato, el otro es CEPROTUR, Centro de Propietarios Turísticos del Uruguay, que es otro sindicato de transportistas, que básicamente lo que estamos haciendo es para anticiparnos

0: dar un orden, es relevar quiénes vienen, con qué capacidad de vehículo vienen, dónde vamos a usar la zona de estacionamiento, los servicios que hay, aledaños que hay que darle a esa multitud, ¿no? Desde baños químicos, desde una plaza de comidas posible, y bueno, de cumplir con la energía, que no salten las llaves, todas esas cosas que no pueden pasar en un evento de tal dimensión, ¿no? Que uno lo ve, es como ese trabajo subterráneo de una red de cableado, pero que hace la diferencia de tener un papelón a un evento de calidad.
1: ¿Qué, tienen una estimación de cuántas personas podrían llegar a Paysandú en esa jornada?
0: Se manejan números de antecedentes de localidades parecidas a la nuestra, en un contexto parecido al nuestro. Nosotros creemos que unas 20, 30, 40 mil personas vamos a estar recibiendo. Hay un trabajo medio que complejo que estamos intentando involucrarnos un poco más porque es de entes nacionales que toman la decisión, que es el tema de la frontera, ¿no? De migraciones. Ya nosotros vemos una saturación en los servicios en temporada de verano, de enero, febrero. Hay unas colas enormes para pasar a Uruguay, que generalmente no son para venir a Paysandú, pero sí para seguir de largo hasta el este, a Rocha, Maldonado. Y eso no queremos que nos pase. Nosotros tenemos el antecedente de la Copa América del 95, otro Uruguay, otra época, hace más de 30 años, pero el antecedente es que la frontera acá era. Se respetaba el Mercosur, digamos, ¿no? Era casi un pase libre, era mostrar la cédula y medio como que tanto para ir como para venir, había un flujo, excepcionalmente por la Copa América, de hecho las fechas oficiales de Argentina jugaban acá en el Estadio Artigas, y bueno, se pretendería o sería de nuestro agrado poder llegar a esa flexibilidad, quizás un poco menor. Entendemos que hay temas. Requerimientos mínimos de seguridad que hay que cumplir en el paso de frontera, pero bueno, que eso no sea un obstáculo para recibir visitantes de Argentina, de Entre Ríos, sobre todo, ¿no?
1: ¿Qué es lo que más les preocupa hoy desde el punto de vista de organizativo, digamos?
0: Bueno, a ver, las preocupaciones calculo que están del lado de la unidad de UGE se llama la unidad de gestión de eventos y escenarios de la Intendencia, que se encargan de todo el protocolo. Que bueno, nosotros, quizás ellos están más acostumbrados a los protocolos de presidencia, de recibir al presidente, un ministro que tiene su propio protocolo, pero también las directrices de los protocolos católicos son quizás un poco distintos, tienen algunas modificaciones. Detalles, ¿no? Que a veces el público ni siquiera lo nota, pero una bandera al lado de la otra, que el tamaño de la bandera, que hasta dónde el lugar donde te apoyás para hablar, que no tape más del torso, temas de seguridad, digo, hay hasta un relevamiento que el jefe estaba de policía, lo hemos visto en la calle haciéndolo, que es un relevamiento de azoteas en los edificios por un tema de seguridad, digo, no, es el propio preparativo de película, ¿no?
1: Sí. La cercanía con Argentina, lo mencionábamos recién. ¿Qué expectativa tienen respecto a la llegada de visitantes argentinos?
0: Bueno, de esas 20.000 personas, yo creo que la mitad que se esperan, 30.000 personas, son argentinos. Nos va a ayudar esto de la flexibilización de la frontera. Porque el Papa pisa a Buenos Aires, está algunas horas nomás, pero también lo que pasa con Entre Ríos, que les queda bastante más cerca Paysandú que Buenos Aires. Y no solo eso, sino que al ser una ciudad más pequeña y menor, seguramente si venís a Paysandú vas a verlo de mucho más cerca que si vas a Buenos Aires, capaz te comes 20 cuadras de distancia de la multitud de gente que pueda llevar el Papa en una ciudad como Buenos Aires, ¿no? Tiene
1: ¿Ya están
0: 9
1: en
0: millones de habitantes, creo.
1: contacto con las autoridades argentinas para tratar de flexibilizar eso?
0: Sí, hay una mesa de trabajo de migraciones, que está Migraciones, Ministerio de Transporte, Ministerio de Turismo. No nos han involucrado departamentalmente, pero sí tenemos, el Ministerio de Turismo nos hace de canal de comunicación, digamos, en esas mesas que se reúnen en Montevideo. y bueno, son 6 oficinas involucradas, entiendo que cada una tiene su requerimiento, y bueno, intentaremos que eso sea lo más flexible posible. Sin ninguna duda, la conexión que estamos teniendo en este momento es con el secretario de Turismo de Colón, porque que pasa en Colón, Colón es el tercer balneario más popular de toda Argentina, es como nuestro quizá La Paloma o Piriápolis de Argentina. Viene mucha gente. Ellos tienen una capacidad de camas de unas 12.000 camas, quiere decir que 10 veces más que Paysandú, 5 veces más que la ciudad, 10 veces más que el departamento, 5 veces más. Y sin ninguna duda que nos va a ayudar a los que hacen viaje más largo. Va a haber un efecto derrame tanto para Colón como puede haber también para Río Negro y Salto, sin ninguna duda, si viene gente. Nosotros también esperamos una pata del este de Brasil, desde Rivera, de Río Grande do Sul, porque no toca Brasil este año el Papa. Y esperamos que lleguen algunos de Artigas también, esperamos gente. Hay como un mapeo ahí de los puntos que puede atraer gente como flujo de personas.
1: Sí, teniendo en cuenta que Brasil es uno de los países con mayor catolicismo, ¿no? A nivel global. Eso también es cierto.
0: Es verdad.
1: No lo tenía contemplado eso, pero es cierto eso. Recién mencionabas que Paysandú tiene una capacidad de 2.000 camas aproximadamente. Ya hay un alto nivel de reservas. Ahora, mencionaste algo importante también, que hay que tener algunas reservas para gente que viene en el protocolo, y eso también va a achicar aquella persona que quiera ir e instalarse en Paysandú por esos días.
0: Sí, no son tantas. Nosotros, la organización, nos pidió bloquear unas 20 habitaciones para las digo, si bien es un porcentaje, son unas 20 habitaciones, pero ¿qué pasa? Nosotros tenemos parte de la planta turística en la ciudad y la otra pata en los complejos termales. Nosotros entendemos que el que se va a quedar en los complejos termales seguramente se quede más de una noche. Si viene para el Papa el sábado, se va a venir el viernes, va a pasar el día y el domingo se va a ir para aprovechar el fin de semana, y aprovecha el paseo con un poco de termas para darse un chapuzón, comer rico. Así que creo que la experiencia va por ese lado. Y después el argentino, que es muy hincha de Colón, de salir a caminar, disfrutar de la Rambla, comer rico, en cuenta, Colón es una buena opción para vacacionar también. Y de última termina siendo un efecto derrame para Paysandú cuando viene a pasear, se compran alguna cosa. Digo, los precios, tanto de la ropa, de algún electrodoméstico, todo eso está emparejado en los precios. Hay muy poca diferencia en la comida y en sí, lo que sí hay diferencia en Colón hoy en día es en el combustible. Después salir a comer, comprarte ropa y eso, los precios son bastante similares, y lo vemos en, nosotros tenemos frente a la oficina de turismo en la Plaza Constitución un lugar que se llama el Centro de Interpretación de la Defensa, que es un museo interpretativo que inauguramos el año pasado, y te diría que el 70% de las reseñas son argentinos, tucumanes, cordobeses, santafesinos, de que vienen a Colón a vacacionar. Después de, si hay un día nublado, en invierno sobre todo, pero en verano, si hay un día nublado, lluvioso o algo, terminan pasando para acá porque no pueden hacer playa. Si bien tenemos la misma playa, pero para el uruguayo promedio se nos es muy difícil concebir a la playa del río Uruguay como un lugar fuerte de veraneos. Sin ninguna duda, nosotros en el norte tenemos las Cañas, San Gregorio Polanco, que son nuestros balnearios norteños y que tienen mucho flujo de personas, pero se nos dificulta visualizarlo como un turismo de sol y playa neto, como puede ser los destinos de Maldonado y Rocha, sin ninguna duda.
1: ¿Ya existe reservas? O sea, ¿la gente ya está reservando?
0: Parece. Sí, perdón que me había hecho y me fui por las ramas. Sí, hay algunos hoteles más que otros. Nosotros tenemos 12 hoteles en Paysandú. Hay 4 que tienen ocupación 100%. Otros andan entre el 30 y el 60. Y hay un par que no han abierto la agenda todavía. Asumo que están especulando. Pueden seguramente jugar con el precio, porque bueno, capaz que es como las entradas del mundial, las últimas que van quedando, quizás pueden subir los precios en función de la necesidad y la demanda.
1: Bien, desde el punto de vista turístico, ¿qué oportunidades puede generar la llegada de miles de visitantes para restaurantes, comercios, estaciones de servicio y otros emprendimientos, por ejemplo, en Paysandú?
0: Los antecedentes hablan que de esas 30.000 personas, el 70% viene por el día. Eso es como el estudio que hemos hecho en otros lugares parecidos al nuestro. Hay que de alguna manera comunicacionalmente tener la ciudad lo más pintoresca posible para que prenda la chispa de la posibilidad de volver, ¿no? Y contarle de alguna manera con las pantallas gigantes, con altoparlantes, no sé, se está planificando en realidad con la oficina de prensa cómo prendemos esa chispita para que el que viene por primera vez le nazca la posibilidad de volver, sobre todo pensando en los argentinos, ¿no? Nosotros recibimos mucha gente, sobre todo en Entre Ríos, Santa Fe, que valora tanto y más la meseta de Artigas que nosotros. Digo, hay una historia federalista ahí en Entre Ríos, Santa Fe, que de hecho en las fechas hay fechas especiales de la fecha de independencia federal, la muerte de Artigas y demás, que vas a la meseta de Artigas. Nosotros después del encuentro con el patriarca que tenemos ahora el 25 de septiembre, que recibió más de 8.000 jinetes a caballo, es una fecha que empezamos a tener servicios en el centro visitante. Entonces uno se puede sacar una foto en el monumento, tenés un paisaje de novela, el río Uruguay, y bueno, y tenemos el centro visitantes abierto, que bueno, era un debe para que alguien que vaya a pasar la tarde ahí tenga un lugar donde tomarse un cafecito, comer algún bizcochito o algo rico.
1: Claro, ¿se está pensando en extender los horarios y reforzar de alguna manera determinados servicios?
0: Sí, de hecho actualmente tenemos nosotros tres puntos de referencia de información turística en la ciudad, que es en el centro, en la terminal y en la playa, y seguramente para la visita al Papa reforcemos a 5 o 6 lugares. Hay mucha gente que está anotándose en un formulario de voluntariado que va a tener que ver con la buena anfitrionía, digo, de que vos veas a alguien con un chalequito institucional, que puede ser con los colores del Papa o con los colores de la Intendencia, pero que sabés que te puede asesorar acerca de dónde vas a dejar tu vehículo, dónde echar nafta, dónde ir a comer, si están saturados de algún servicio, dónde quedarme, si los hoteles no hay lugar. Digo, sí, tenemos que estar preparados para eso. Y después de alguna reunión hemos tenido con COPAI como agencia de transporte, con agencia central también, preguntando sobre todo los horarios para reforzar las salidas desde Montevideo, que bueno, a veces hacen paradas en el camino, pero sí, hay unos horarios que se van a reforzar, que están 1, 2 y 3 de la madrugada desde Montevideo, que bueno, para llegar a primera hora del día del sábado.
1: ¿Ya se sabe dónde va a ser la actividad del Papa?
0: Tenemos 3 lugares posibles, que está el Estadio Artigas, está el Hipódromo San Félix y en la playa. Te diría que el martes próximo se resuelve 100%.
1: ¿Quién determina eso?
0: Un poco entre nosotros y un poco la delegación de la Iglesia Católica. De hecho, ayer estuvo algo de gente. El favorito de todos es la playa, es cerca de la residencia estudiantil, pero estamos muy sujetos al tema de El Niño y las inundaciones que puedan llegar a haber por la humedad que pueda tener el terreno. Claro. Es un lugar muy abierto, la residencia estudiantil se puede usar como base para los medios de prensa, lo protocolar, lo institucional, y hay una explanada muy abierta y eso favorece sobre todo el tema de seguridad. Eso es una posibilidad, pero bueno, no se descarta ninguno y nos tiene un poco preocupados el tema del clima, sí.
1: Claro. ¿Ya se sabe cómo va a llegar el Papa? Es decir, ¿en qué sistema de transporte llega a Paysandú, por ejemplo?
0: Sí, viene al aeropuerto. A nuestro aeropuerto, que tiene carácter internacional, si bien no tenemos línea frecuencia, pero con frecuencia diaria, pero llegan helicópteros, avionetas bastante seguido, y no, está muy bien. De hecho, se inauguró hace un par de años la nueva remodelación y la pista está en condiciones y demás. Digo, van avión, llegan avión y de ahí lo recibe, creo que un vehículo de presidencia que lo saca. El recorrido todavía no está, el recorrido de urbano no está todavía, pero sabemos que visita un par de iglesias en su recorrido. Asumimos que la basílica va a ser una, obviamente, y hay otra que está sobre la ciudad vieja de Paysandú, que es muy pintoresca, de iglesia católica también, que seguramente sea otra de las seleccionadas.
1: Hay algo interesante que ustedes mismos han planteado, y es no transformar la visita del Papa en un producto comercial. Ahora, ¿cómo se encuentra ese equilibrio entre el aprovechar la oportunidad económica y preservar el sentido de la visita?
0: En realidad hay como un pedido, una directriz de la Iglesia Católica, y no hacer vulgar la imagen del Papa, no algo comercializable, y entendemos, yo no puedo poner una pancarta en la entrada de la ciudad, venía a ver al Papa, te ofrecemos 2x1 en el hotel, para cuidar la imagen del líder. Pero sí, en realidad es comunicacionalmente, ¿no? Digo, sabemos que la oportunidad está. El Papa por sí solo llegando a un lugar se vende por sí solo. Cualquiera que se entere va a evaluar la posibilidad de venir a ver al Papa. Claro. Nosotros quizás la inversión comunicacional va a apuntar a otro lado, y entre esas cosas entendemos que al sanducero promedio hacerlo portar bien, porque algo nos pasa con la ciudad de Paysandú, no tanto ni con Quebracho ni con Guichón, yo siempre lo menciono. Quebracho y Guichón, como la mayoría de las personas que atienden las termas de Guayú y termas de Almirón, son aledañas al lugar, son del lugar, oriundas del lugar, están familiarizados con el turista, entonces están acostumbrados a la posibilidad de que si hay alguien en enero a las 2 de la tarde en Guichón, están todos los aires acondicionados prendidos, para ahí en la calle y baja la ventanilla, de seguro te arrimás a decirle, está buscando un súper, una heladería, porque mirá, en semana de turismo, esta semana de turismo, teníamos en Terma Almirón 6.200 personas en el complejo termal, y Guichón tiene 5.000 habitantes, quiere decir, había más turistas en la zona que personas residentes. Esa sensación de familiarización con el turista en Paysandú no lo está. Si bien Paysandú recibe 100.000 turistas al año, pasa desapercibido, sobre todo porque la semana de cerveza sí cambia, hacemos clic el sanducero, pero en el resto del año lo que comunicacionalmente vamos a tener que invertir es en sanduceros, portémonos bien, somos anfitriones, tenemos que dar el ejemplo de una ciudad cuidada, de ser amables con quien nos visita, los horarios de los comercios, intentar de ser extendido, como entender que el día es excepcional, tenemos reuniones con el centro comercial, pero sí, todos estamos con ansias de portarnos bien y de que después del evento nos digan, nos palmeen la espalda y digan, che, estuvimos muy bien, vamos a reír.
1: ¿Cómo se está trabajando en el aspecto de seguridad, y teniendo en cuenta la importancia del Papa y el movimiento de seguridad que tiene él y que va a brindar el Ministerio del Interior? Y van dos preguntas en una. ¿El tema de seguridad también va a ser determinante a la hora de decidir en qué lugar se va a hacer?
0: Sí, determinante es. De hecho, estos tres lugares son sugeridos, están avalados por el jefe de policía y la gente del Ministerio del Interior dentro del plan ABC, pero sincera, la verdad es que en la mesa de trabajo de la Intendencia el tema de seguridad se habla poco, porque entiendo que hay un protocolo ahí de que no sé, son muy pocas las personas que saben los puntos, las referencias, cuánta gente no. Me imagino que en el público hay algún infiltrado también, digo, de resguardo, para ver cómo funcionan las masas en el evento, digo, sí. No tengo mucho para profundizar en ese aspecto, porque es un tema que no lo estamos manejando como intendencia, tenemos los titulares.
1: Claro, sí, entiendo perfectamente. Ahora, ¿qué esperan ustedes que quede para Paysandú después de esta visita?
0: Bueno, lo que te decía, esa chispa de que la gente, que la sensación, primero la sensación de quedar con un día histórico, ¿no? De que Paysandú quede, que en las palabras del Papa encontremos un mensaje, que como sanduceros no, estemos unidos y empecemos a afrontar una situación en la realidad que todo el país, sobre todo el litoral, desde hace años venimos viviendo, que es este cambio de matriz. Paysandú, una ciudad muy industrial, donde la base del mercado laboral eran las grandes industrias, Pailana, Paicuero, Pili, grandes empresas que de oficios que se perdieron. Hay gente acá que tiene, no llega a los 60 años y su oficio es mantequero, ¿está? Que hoy, si no son grandes fábricas, encima hay marcas de que están ganando lugar en las góndolas de nuestro, no solo de las grandes cadenas de superficie, sino en los almacenes de barrio, porque bueno, tienen unos precios más competitivos y uno para gestionarse mejor los gastos domésticos empieza a elegir precios, obviamente. Y Paysandú está viendo una realidad de varias empresas industriales que se están poniendo al día con la tecnología, se enteran algunas mecánicas automotrices que hace una máquina, hace el trabajo de 6 personas, y bueno, en función de querer aumentar la utilidad de los productos que ofrecen, empiezan a mandar al seguro de paro a muchas personas, y eso en el ambiente se nota. Digo, si bien uno está en turismo, se nota en las entradas de los complejos termales. Si bien uno sabe que son turistas la mayoría, hay una gran parte de la población que son residentes tanto de Paysandú y de Salto. Los salteños visitan termas de Guayú, de Almirón, y los sanduceros visitan termas de Daimán. Así como hay sanduceros en el veraño que se van a las cañas. En el nivel de las entradas, en el nivel de gastos, se empieza a notar ese tipo de cosas. Y bueno, uno cuando hace, uno puede decir, bueno, la diferencia con Argentina, si rascas un poco más, hay un poco más de una realidad que hace a todo el litoral, que nos hace trabajar en, hoy trabajamos en una mesa de gobernanza que se llama la mesa de los tres puentes entre Río Negro, Salto y Paysandú, que bueno, que lo que intenta es eso, es un plan de acción que sea de contingencia, que a través del turismo como una herramienta más sostener una posible un mal momento, ¿no?
1: Desde la intendencia, ¿cómo se está viviendo todo esto?
0: Bueno, capaz no soy yo la persona ideal para hablar. Digo, hay oficinas que se llaman asuntos vecinales, que bueno, ahí llegan desde las necesidades que tienen que ver ahora con el crecimiento del río Uruguay, entonces las zonas inundadas, que gracias a Dios son bastante menos que hace 3-4 años, porque bueno, hubieron planes de viviendas muy fuertes y muchas de las casas marginadas que estaban en las zonas inundables hoy no lo están. Eso nos tiene bien feliz. Pero sí, sigue habiendo algunos barrios marginados que aún viven ese momento. Y lo que pasa con las intendencias es que somos la puerta más cercana para tocar ante una necesidad, y a veces las intendencias nos terminamos haciendo cargo de asuntos que quizás no están dentro del ABC de la intendencia, pero como la puerta de un ente territorial tiene que estar siempre abierta, y ver de alguna manera o golpeando la puerta juntos a temas nacionales. Hoy en Paysandú hay un debate bien grande que tiene que ver, no sé si lo han visto en las redes, las noticias, hay un antiguo sanatorio en el medio céntrico de la ciudad que Mides lo va a alquilar para personas en situación de calle. Hoy llega, creo, a las 100 personas la cantidad de personas que viven en la calle. Aumenta año a año ese número. Cada semana en la cerveza llega gente de otros departamentos del país y de Argentina también. Paysandú es único en tener alojamiento, almuerzo y cena para personas en situación de calle. Esa publicidad corre en el boca a boca en personas en situación de vulnerabilidad en todo el país, y terminan viniendo a Paysandú por eso que ofrece el Ministerio de Desarrollo Social en conjunto con los comedores de la Intendencia Municipal. Y bueno, hay acá una situación en la que comerciantes y vecinos céntricos entienden que no es un lugar oportuno ese lugar, y hay un debate ahí que se está dando en la Junta Departamental. Yo no puedo profundizar mucho en eso porque desde mi rol de la Dirección de Turismo no tenemos ni una posición tomada ni mucha información también para poder debatir, pero sí, es una situación... Digo, como toda intendencia, hay cosas que cuando la sociedad está mal, el país viene un momento complicado, el teléfono del intendente es más accesible que el teléfono de un ministro o de alguien de presidencia. Entonces terminamos como gabinete departamental haciéndonos cargo a pulmón de con los recursos finitos, ¿no? A veces... pasa mucho en las direcciones de turismo que con nuestros 100 pesos vemos qué tipo de eventos apoyar, ¿no? Y hay un perfil que dice, esto es turístico, esto no es turístico, y a veces quedas mal con alguien porque decís, che, mirá que tu feria del barrio está genial que lo haga, música, el artesano, el movimiento en el barrio, pero no me mueve la hotelería, no se mueve gente de otro lado, y a veces uno tiene que sensibilizarse un poquito más y terminás dando una mano por la necesidad de que el artesano venda alguna cosa, así sea localmente.
1: Me quedan las dos últimas, se nos está acabando el tiempo. La primera es, ¿le van a hacer llegar chajá al Papa?
0: Sí, ya se habló. ¿Ah, sí? Se habló del ¿sí? tema. Se habló del tema, de hecho lo confirmó el intendente, ya tenemos un pedido de chajá especial. Si no sé si se cuida con las harinas o el azúcar del Papa, pero sí le haremos llegar.
1: Está bien. Ahora, estamos a poco tiempo de la llegada del Papa. ¿Qué le recomendarías a aquellos oyentes que nos están escuchando aquí en todo el departamento de Colonia, toda esta zona sur oeste del país? ¿Qué recomendaciones darías para aquellos que, bueno, quizás se toman el fin de semana y aprovechan ir a Paysandú y aprovechan a ver al Papa?
0: Bueno, así como en Colonia las bodegas son un circuito y un corredor replicable y que muchos departamentos envidiamos lo bien trabajado que está, también la ruta del queso, son productos gastronómicos, corredores gastronómicos que son muy atractivos, sobre todo la cercanía a Montevideo, favorece mucho, es una oportunidad porque bueno, el capitalino se da una escapada de fin de semana y no tiene que trasladarse mucho, como puede pasar con el litoral o con Artigas mismo. Si se van a escapar, tenemos ni hablar la oferta termal, pero hay dos atractores que son adicionales a nuestras termas, que es tanto Montes del Quehuay y la meseta de Artigas. Monte del Quehuay es el área protegida de monte nativo más grande del país, son 20.000 hectáreas de monte. Obviamente no vamos a decirle que se las recorran todas, pero hay unos senderos accesibles con un centro visitante también, que hay circuitos guiados, interpretación de árboles. Está muy cerquita, a 15 minutos de Termas del Mirón. Tenemos linda planta hotelera que pueden recorrer. Tenemos nuestras propias rutas, la ruta del Butiá, así como en Rocha, con los palmares de Butiá Yatay, que pueden probar y degustar productos de Butiá, la ruta del hongo, con hongos de eucalipto, que se hacen hasta hamburguesas, embutidos y demás de hongo, que se puede conseguir. Tenemos algunas bodegas también en Paysandú, y ni hablar que cercano a Termas de Guayú, la posibilidad de visitar la meseta de Artigas y conocer un poco y profundizar en la historia federal y del artiguismo, es un lugar que a todos los uruguayos se nos eriza la piel saber que el prócer estuvo ahí estableciendo en Federación la capital de federal de ese momento. Así que Paysandú está muy bonita, la ciudad está muy bien cuidada, hay mucha reforma de nuestra playa, de nuestro plan costero, así que una recomendación de escapada de fin de semana es visitar nuestros complejos termales y adicionar con algo verde, naturaleza, para sobre todo, ¿sabés lo que nos pasa, Javier? En el turista ha cambiado tanto, nuestro perfil es familiar. y siempre recibimos padre, madre con hijos, y los niños cada vez más se aburren en las piscinas. El primer día lo disfrutan a full, al segundo día ya, ¿qué más? Entonces nosotros tenemos que estar atentos, porque antes una familia pasaba 5 noches tranquilamente en un complejo termal porque el niño el tobogán y el agua y no lo sacabas y quedaba rojo porque se quemaba de que no ha salido el agua. La sobreestimulación, entendemos, por lo menos es un diagnóstico de los directores de turismo y otros entendidos en la cátedra, es la sobreestimulación de los videos, el celular, los dibujitos, la tele. Bueno, todo eso hace que el niño se divierta mucho en muy poco tiempo, pero ya algo, cuando es monótono, le distrae y se aburre. Entonces, hasta ese tipo de dinámicas, que es increíble, han cambiado el perfil de consumo de la prolongación de cuánto dura tus vacaciones.
1: Claro. Diego Torres, director de turismo de la Intendencia de Paysandú, gracias por estos minutos. Éxitos en todo lo que se viene. Le mandamos un abrazo.
0: Javier, te esperamos por acá, el 7.
1: Sí, claro, por supuesto.
0: Bienvenido. Un abrazo, Javier.
1: Te mandamos un abrazo, gracias. Seguimos en la mañana del oeste, pasan 10 minutos de la hora 10 y hay mucho más para contarles. Quédense ahí, no se muevan, seguimos adelante.
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5: 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Vamos ahora a Brasil, donde se desarrolla la Expo Esteio, una gran muestra que reúne al sector agropecuario, industrial y tecnológico. Allí está RO Contenidos, para acercar toda la información y mostrarnos las principales novedades de esta importante exposición.
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0: Y seguimos en esta mañana y sumamos contactos, ¿sí? Nos vamos hasta la Expo Esteio. Está por allí nuestro compañero Fernando Alonso. Fernando, te escuchamos.
8: Buen día, María. ¿Cómo estás?
0: Todo bien. Aquí, ¿Cómo está por ahí?
8: Un día, buen día, como dicen acá. Con un día bastante nublado.
0: Bien.
8: Fresco, pero por lo menos no... algún chaparroncito, alguna neblina caído, pero es pasable. Anunciaban hace unos días y veníamos mirando los pronósticos que, bueno, Río Grande del Sur está como el noreste y este de Uruguay con alertas por el Niño, ¿no? Sobre todo en esa zona y aquí en Río Grande del Sur también. Y veníamos mirando los pronósticos, pero por ejemplo ayer se recorrió perfectamente la Expo Esteio y ahora también creo que alguna neblinita vimos, pero lo va a dejar, me parece
0: bien,
8: que
0: se va
8: a transcurrir bien de bien.
0: Bien, se va a poder disfrutar. Bueno, contanos, ¿eh? ¿Cómo se vive por allí estas jornadas?
8: Aparte de la infraestructura, te cuento la infraestructura, veníamos con problemas, o por lo menos mirando si había algún problema de barro y de alguna infraestructura. Vos sabés que lo arreglaron perfectamente, pusieron piedras, canteros, unas cosas muy bien hechas, pronosticando o previendo algún tipo de lluvia en exceso, que la tuvieron el primer día, pero no se notaba porque la infraestructura que armaron fue muy buena. Una de las cosas que estuvimos, vamos a entrar nuevamente, pero estuvimos recorriendo ayer a última hora y que nos dejó impresionado es el pabellón internacional donde Uruguay estaba, que decíamos que Uruguay está presente ahí, sobre todo con la presentación de carne y carne de cordero, y también, bueno, va a estar presente en el día el jueves el ministro Frati, ministro de Agricultura y Pesca de Uruguay, va a estar el cónsul también de Porto Alegre y va a estar el ministro de Relaciones Exteriores, Nick Novoa. Van a estar ahí recorriendo el stand y charlando con la gente. Lo que sí, el stand de el pabellón internacional, se vio algunas embajadas que a veces tradicionalmente no había mucha. Bueno, está Emiratos Árabes, está el mismo pabellón, está el stand de Río Grande del Sur, donde hace algunas propuestas y están informando a la gente y sobre todo productores de esta región sobre las alternativas que hay por este exceso de agua que puede haber en la producción agropecuaria. Y también están los otros, Emiratos Árabes, está China, bueno, China con su producción e intercambio comercial que tiene con Brasil, Emiratos Árabes principalmente fomentando el turismo de esta zona hacia allá, está también Perú con su producción y con algunas alternativas que vienen para Brasil, está Chile, también, bueno, Uruguay, decíamos, presente, que no es característico, pero hicieron un pabellón muy importante. Cuando hablamos de pabellón, es, no sé si ves cómo están los galpones del Prado con los animales, bueno, imagínate eso, son todos abiertos, es techado, pero multiplicado por tres. Hay uno que tiene 3 hectáreas de techado, ¿no? Que es una cosa impresionante. Y aparte de eso, bueno, están todo lo que es la parte de artesanías, que hoy de mañana hablamos con Gustavo, que hay muchísima artesanía en madera, en barro, en metales, hecha por artesanos de aquí de Río Grande Sur, hay como cerca de 400 stand, inclusive también lo que es flores, lo que es también artesanías de los indígenas de esta región, hay 22, 23 están de artesanías de este estilo, o sea que no solamente muestra animal, no solamente muestra de maquinaria, también lo que es muestra de artesanías y de otra índole que es para la población general, los citadinos que pueden visitar perfectamente aquí la Expo, que te lleva más de un día para recorrerla totalmente, ¿no?
0: Impresionante, y bueno, esto habla también de que pensaron en todos los puntos, ¿no? No solamente en todo lo que se pueda recorrer, ya sea en las exhibiciones de los animales y demás, sino también, bueno, para que sea también un paseo, si se quiere, para toda la familia.
8: Es para toda la familia, y me olvidé, ¿no, María? Lo que es la parte de gastronomía es muy grande también, porque tenés las variedades que vos quieras, porque son colonias extranjeras que hay aquí también, ¿no? Está Alemania, con su stand también de Alemania, comida alemana, comida gaúcha, mucho espeto corrido, como se sabe aquí en la región, característica de cada raza y cada restaurante también, y bueno, y muchísimos carros de comidas rápidas, pero son lugares muy bien ambientados, ¿no? De comida rápida característica de aquí de Río Grande del Sur.
0: Así que bueno, una muestra espectacular para poder recorrer y bueno, que se logre llevar todo con total normalidad, bueno, pese a los pronósticos, como lo decías recién al comienzo.
8: Creo que sí, que vamos a seguir recorriendo y sin ningún tipo de problema. Después, para la tarde, van a tener algunas voces de gente que vino a la excursión con nosotros, productores de ahí de la zona. Mañana también lo vamos a tener, le vamos a tratar de hacer alguna nota a algún productor para ver no solamente la visión de nosotros y de alguna nota que tenemos que vamos a hacer con la gobernación de Río Grande del Sur, también con el encargado que lo tenemos proyectado hacerle una nota y se la vamos a pasar para ustedes para ver qué es lo que están presentando, para que tengan otra visión también de la gente que anda acá a la vuelta.
0: Impecable, Fernando. Bueno, volvemos en un próximo contacto allí para que nos traigas todos los detalles desde la Expo Steio.
8: Sí, señor, vamos a estar en el informativo central, también vamos a estar en Mediodía Rural y después en el transcurso de la tarde.
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0: ¿Me da la hora?
1: Es la hora 10:30 minutos.
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3: Comenzamos con las principales noticias, como es habitual, en Punto a Punto en este martes 1 de septiembre.
2: Valdense.
3: Hoy martes a las 19 horas se realizará el lanzamiento de la rifa de la fiesta de Colonia Valdense 2026 en los salones del Club Atlético Valdense.
4: En la oportunidad estarán presentes representantes de las instituciones que participan de la propuesta y que tendrán a su cargo la venta de los números.
3: Son varias las instituciones que se benefician con un importante porcentaje de lo recaudado, algunas de las cuales además participan con stands durante la fiesta de Colonia Valdense, mientras que otras tienen en la venta la rifa su principal forma de recaudación en el marco de esta celebración.
4: El candidato por el orden de los jubilados al directorio del Banco de Previsión Social, Renaldo Borriero, visitó este lunes Colonia Valdense en el marco de una recorrida por distintas localidades del país de cara a las elecciones del BPS previstas para el 22 de noviembre.
3: Durante su visita, Borriero señaló que uno de los principales reclamos que recoge entre los jubilados del interior está relacionado con la atención y la reducción de servicios en algunas localidades, aunque aclaró que esta situación no la ha detectado en las ciudades de Colonia que ha visitado hasta el momento.
4: Entre sus principales propuestas, planteó no acompañar el cierre de sucursales de BPS, aumentar la periodicidad de las oficinas móviles y recuperar las giras de pago localidades del interior. También señaló la necesidad de recuperar beneficios vinculados a lentes, audífonos y prótesis, además de mejorar las jubilaciones más bajas.
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2: Costa del Emigrante.
3: El pasado sábado, en el marco del Día Internacional del Árbol, el Rotary Club Costa del Migrante realizó la plantación de un ceibo blanco en el predio de la Casa Rotaria, ubicado en la franja costera de Plaza Parant.
4: Se trata de un ejemplar de una especie autóctona de Uruguay y muy escasa en esta zona.
3: La plantación tiene además la particularidad de que el árbol será georreferenciado y tras su certificación quedará incorporado al denominado Sendero Verde, iniciativa que busca vincular mediante árboles nativos distintos puntos del continente americano, desde Tierra del Fuego hasta Alaska.
4: Silvio Musini, integrante del Comité de Ambiente del Distrito 4975 y del Rotary local, destacó la importancia de esta acción para el club y la particularidad de contar con esta especie en la zona.
3: La actividad local formó parte de una jornada que también tuvo plantaciones realizadas por otros clubes rotarios en distintos puntos del país.
4: El Comité de Ambiente del Distrito 4975 está integrado por José Luis Guiso, el legato Silvio Musini y Ángela Jara.
2: Nueva Helvecia.
3: La Intendencia de Colonia realizará trabajos de bacheo con mezcla asfáltica en caliente en Camino a los Colonos mediante la licitación abreviada número 33/2026.
4: Los pliegos de condiciones generales y particulares se encuentran disponibles para su consulta en el portal web de la Intendencia de Colonia, en el apartado de licitaciones y concursos de precios y en el sitio de compras y contrataciones del Estado.
3: Las consultas relacionadas con los trabajos podrán realizarse en el Departamento de Obras a través del 4522-2363, en horario de oficina. Por efectos vinculados a la modalidad de apertura, se puede consultar a la Dirección de Adquisiciones y Compras Estatales a través del teléfono 4522-7000, interno 290, también a través del 4522-2967 o el 4522-0957.
4: La apertura de ofertas se realizará el martes 15 de septiembre a las 14 horas, de forma automática a través del sitio web de compras estatales.
3: La convocatoria forma parte de las acciones previstas por la Intendencia para atender el estado de la infraestructura vial en el departamento.
4: Un grupo de padres de Nueva Helvecia trabaja para que, a partir de 2027, vuelva a dictarse la carrera de mecánica de motos en la Escuela Técnica de UTU de Nueva Helvecia.
3: Para concretar esta propuesta es necesario conformar un grupo de estudiantes, por lo que se convoca a todas las personas interesadas en cursar esta formación a registrarse.
4: El único requisito es contar con ciclo básico aprobado. También pueden inscribirse personas mayores de edad.
3: Los interesados pueden comunicarse al 099-911-657, hasta el 3 de septiembre inclusive. Por más información, pueden manifestar su interés en formar parte de este grupo.
4: El municipio de Nueva Helvecia comenzará este miércoles a brindar atención de forma descentralizada en dos centros de la ciudad, con el objetivo de acercar la gestión municipal a los vecinos y facilitar el acceso a los servicios.
3: Será en el centro de referencia El Retiro Merendero, donde la oficina municipal funcionará el primer miércoles de cada mes de 11:30 a 15:30 horas.
4: Se podrán realizar distintos trámites, gestiones, presentar propuestas y hacer consultas.
3: En tanto, el Centro Cultural del barrio Estación Capilla recibirá la atención municipal el tercer miércoles de cada mes en el mismo horario.
4: La iniciativa busca facilitar los trámites y consultas de los vecinos, evitando que deban trasladarse hasta la sede del municipio.
3: Por consulta se puede recibir a través de municipio@helvecia.colonia.gov.uy o comunicarse a través del 091-487-129.
4: El Coro Concordia convoca a sus asociados a participar de la Asamblea General Ordinaria que se realizará mañana miércoles 2 en el Salón de Ajupex. El primer llamado será a las 18:30 horas y el segundo a las 19:30.
3: Durante la Asamblea se abordará el siguiente orden del día: designación del Secretario de Actas, lectura y aprobación de acta anterior,

0: informes de Secretaría, Tesorería y Comisión Fiscal, elección de la Comisión Directiva y Comisión Fiscal, fijación de la cuota social y tratamiento de asuntos varios.
1: Feria de ropa y calzado del Grupo Misionero de la Congregación Evangélica será el miércoles 9 de septiembre de 9 a 16:30 horas. Será en las instalaciones de la congregación.
0: Escuela del Hogar Hulda Volven de Parrilla comunica sus talleres y actividades. Hoy, 1 de septiembre, a las 13:15 horas, taller de lencería. Mañana, 2 de septiembre, a las 18 horas, taller de talabartería. También mañana, 2 de septiembre, pero a las 18:15 horas, taller de digitocumuntura. El 3 de septiembre, a la hora 14, comienzo del ciclo de 5 clases de huerta en casa con el orientador Nicolás Bodanovich.
1: El 4, 11 y 18 de septiembre, taller de auriculoterapia. El 8 de septiembre, a las 14 horas, se realizará el evento denominado Gira Gastronómica, con una capacitación gastronómica gratuita por parte del chef Joel Ebrico. El 9 de septiembre, a la hora 18, taller de pizzas y calzones dictado por Facundo Amestoy, ganador de Bake Off 2021, previa inscripción pagando la mitad. En tanto, el 14 de septiembre, a la hora 18, primer nivel de bordado ruso.
0: Por más consultas, comunicarse con nuestra escuela o a través de las redes sociales. También están los teléfonos 091-074-649 o el 45-54-56-47.
1: El sábado 5 de septiembre se realizará en Nueva Helvecia el taller Enseñar. También puede ser un juego dirigido a docentes, maestros y maestras de escuelas y centros educativos.
0: La actividad comenzará a las 10 horas en la sede de la cooperativa Colabeco y estará orientada al uso de Cooperativito, una herramienta interactiva destinada a trabajar en el aula con estudiantes de cuarto, quinto y sexto año de educación primaria.
1: Durante el taller se abordarán contenidos vinculados a ruralidad, producción y alimentos, cuidado del ambiente, cooperativismo y ciencia, mediante propuestas para incorporar esta herramienta a las actividades educativas.
0: La instancia es presencial y se entregará certificado de asistencia. La propuesta es organizada por las cooperativas agrarias federadas CAF, Colabeco y El Fogón, con el apoyo de INACOP y la participación de ANEP.
1: En el deporte artesano de Nueva Helvecia y Nacional de Cardona jugarán la final del Campeonato Departamental de Clubes Sub-15 de la Federación de Ligas de Colonia, denominado Miguel Ángel Cacho Ríos. Este lunes se disputaron los encuentros de vuelta de las semifinales.
0: En el Raúl Google Mayer, Artesano volvió a vencer a Rosario Atlético, esta vez por 5-2. Agustín Peña en dos oportunidades, Nicolás Sestao y Valentín Pelagio, además de Luciano Madera, marcaron para el equipo de Nueva Helvecia, mientras que Emiliano Carro anotó para el conjunto rosarino.
1: Artesano ya había ganado el partido de ida por 3-0 y avanzó a la final con un global de 8-2.
0: En la otra semifinal, Nacional de Cardona derrotó 4-0 a Atlético Valdense en el Parque Valérico Perdomo. Los goles fueron convertidos por Francisco Martínez, Lucio Troche, Enzo Cabral y Elkei Pereira.
1: En el encuentro de ida habían igualado 4-4, por lo que Nacional se impuso en la serie con un global de 8-4.
0: De esta manera, Artesano y Nacional de Cardona definirán el título departamental sub-15 en una serie final de ida y vuelta.
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8: Tarariras.
1: El próximo domingo 4 de octubre se realizará un homenaje a Carlos Moreira con motivo de sus 80 años de vida, en reconocimiento a su trayectoria y a su recorrido en la vida política del departamento de Colonia.
0: La actividad reunirá a autoridades, referentes y vecinos que acompañarán este encuentro, previsto como una instancia de reconocimiento a quien ha tenido una extensa participación en la vida pública departamental.
1: El homenaje se llevará a cabo el domingo 4 de octubre a las 12 horas en el gimnasio del Club Peñarol de Tarariras.
0: En otros temas, en el marco del proceso de elaboración del Plan Departamental de Salud Mental, hoy, martes 1 de septiembre, se realizará en Tarariras el segundo espacio de participación comunitaria.
1: La instancia busca continuar profundizando el intercambio y la construcción colectiva en torno a la salud mental en el departamento.
0: La convocatoria es abierta a toda la comunidad y se llevará adelante de 18:30 a 20:30 horas en el Club Tarariras.
1: La actividad forma parte del proceso de elaboración del Plan Departamental de Salud Mental.
0: La Intendencia de Colonia, a través de la Dirección de Pymes, anunció la realización de una serie de talleres presenciales del programa PROMIPE, una iniciativa que se desarrolla en distintos puntos del país y que llegará a varias localidades del departamento.
1: Las actividades están dirigidas a micro y pequeñas empresas y buscan brindar conocimientos y herramientas prácticas para mejorar la productividad, la gestión y la organización del trabajo.
0: Durante los encuentros se abordarán temas vinculados a la productividad y mejora continua, gestión y organización del trabajo, liderazgo participativo, diálogo social y cooperación laboral.
1: Las jornadas están dirigidas a empresarios, trabajadores y referentes gremiales de micro y pequeñas empresas de cada localidad y su región.
0: Los talleres estarán a cargo de la doctora Eloisa González, profesora y directora académica de másteres y programas de la Universidad Católica del Uruguay, especializada en gestión, liderazgo y relaciones laborales. Las actividades son gratuitas y se entrega certificado de participación.
1: En Tarariras será hoy martes primero a las 18 horas en el Rotary Club Tarariras.
0: PROMIPE es un proyecto de la Asociación Nacional de Micro y Pequeñas Empresas, ANMIPE, cofinanciado por INEFOP. En Colonia cuenta con el apoyo de la Intendencia, que participa en la convocatoria y la organización de las actividades.
1: Las inscripciones se realizan a través de ANMIPE. Por consulta se puede contactar a la Dirección de Pymes de la Intendencia de Colonia al 099-673-267 o a ANMIPE al 092-653-737.
0: La Liga de Fútbol Infantil de Tarariras informa que se encuentra realizando un llamado a interesados en participar del curso de orientador, orientadora, técnico o técnica de fútbol infantil.
1: Quienes deseen formar parte deberán enviar nombre completo y número de cédula de identidad.
0: Los datos se pueden enviarse a través de Facebook oficial de la Liga de Fútbol Infantil de Tarariras o comunicarse al 095-283-561.
1: El próximo sábado 12 de septiembre, el Colegio San José de Tarariras celebrará sus 70 años de historia con una propuesta deportiva y familiar, la primera edición de Corre Caminata 7 décadas.
0: La actividad tendrá un recorrido de 7 kilómetros y busca reunir a estudiantes, familias, exalumnos y a toda la comunidad en una jornada de encuentro y celebración.
1: La largada será a las 14 horas desde la Plaza Joaquín Suárez, con categorías para hombres, mujeres, niños y niñas hasta 12 años incluidos. inclusive.
0: Los participantes recibirán en medalla Finisher, kit e hidratación, además de premios para los primeros lugares de cada categoría y trofeos para los tres primeros puestos.
1: Las inscripciones están abiertas y tienen un costo de $350 sin remera y $650 con remera. Se pueden realizar en el colegio o mediante la cuenta indicada por la organización.
0: El próximo sábado 12 de septiembre, el Centro Cultural Cine Rex de Tararira será escenario de Tarareando 14, Encuentro de Coros, una propuesta que reunirá a distintas agrupaciones corales.
1: La actividad comenzará a las 20 horas y tendrá como protagonistas al coro popular Artilleros, organizador del encuentro, junto al grupo vocal Antaño y Encanto Vocal. Las entradas anticipadas tienen un valor de $250.
0: El encuentro cuenta con el apoyo del Centro Cultural Cine Rex, Dirección de Cultura de la Intendencia de Colonia.
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8: Cufré.
1: El municipio de Cufré realizó el lanzamiento del SECOEM Cufré, el Centro Coordinador de Emergencias Municipal, un espacio destinado a fortalecer la respuesta de la localidad ante situaciones de emergencia.
0: El nuevo centro tendrá como cometido coordinar las acciones y brindar respuesta ante eventos climáticos adversos o catástrofes de cualquier naturaleza que puedan afectar a la comunidad.
1: El SECOEM está integrado por funcionarios del municipio, el capataz, concejales y el alcalde. También participan representantes de policía, bomberos y del área de salud, incorporando distintas instituciones vinculadas a la atención y respuesta ante emergencias.
8: Juan Lacase.
0: Mañana miércoles 2 a la hora 17 en el Hall Central del Liceo 2 de Juan Lacase se realizará la firma del contrato que dará inicio a la obra de la remodelación de la avenida Profesor Carminillo Mederos, una intervención sobre 2 kilómetros del principal ingreso a Juan Lacase desde calle 12 de octubre, también conocida por calle 12, hasta el puente que da acceso a la zona urbana.
1: El contrato será celebrado entre la Intendencia de Colonia y la empresa Ramonce Álvarez, adjudicataria de la licitación.
0: Participarán el intendente de Colonia, Guillermo Rodríguez, directores de la Oficina de Planeamiento y Presupuesto OPP, entre ellas Rodrigo Arim y el doctor José Manuel Arenas, legisladores nacionales, departamentales, el alcalde junto a los concejales del municipio y otras autoridades.
1: Luego de varios meses de reclamo por parte del municipio Lacasino ante la Dirección de Tránsito y Transporte de la Intendencia de Colonia, finalmente se concretó la reconstrucción de las 4 lomadas de calle Zapicán que existían previo a las obras del saneamiento.
0: Los trabajos fueron realizados por cuadrillas especializadas de la Intendencia de Colonia con el apoyo de una retroexcavadora del municipio.
1: Se solicita circular con precaución por la zona, ya que los trabajos no han finalizado. Resta realizar la pintura correspondiente correspondientes sobre las lomadas y la colocación de cartelería preventiva a 50 metros de cada una.
0: Próximamente comenzará a funcionar en Juan Lacase la UNI3, Universidad de la Tercera Edad, un espacio pensado para aprender, compartir, crear nuevos vínculos y fundamentalmente encontrarse con otras personas.
1: La Universidad de la Tercera Edad funciona en nuestro país hace unos 20

0: 20 años, y este año llega Carmelo y Cardona y prontamente a jugar la calle para funcionar en el Centro Cultural Don Bosco.
1: La UNI es una propuesta educativa y social abierta a todas las personas a partir de los 18 años, sin límite de edad. No es necesario tener estudios previos ni conocimientos especiales para participar.
0: Cada persona podrá acercarse de acuerdo con sus intereses, posibilidades y deseos de aprender. La propuesta es totalmente gratuita. Los profesores que participen lo harán en carácter honorario, aportando generosamente sus conocimientos y experiencias.
1: Por más información y contacto con Susana Yorcina al 094-31-2599, también con Ivonne Puñales 098-607-616 o con Anabela Morales 098-931-862.
0: En el marco de la segunda edición del mes del movimiento, el municipio de Juan Lacase, a través de su comisión de deportes, invita a la comunidad a participar de una jornada deportiva con clases abiertas de judo, karate y boxeo.
1: La actividad se realizará el próximo domingo 6 de septiembre desde las 15 horas en el espacio público integrador.
0: La propuesta está dirigida a niñas, niños, jóvenes y adultos desde los 4 años, con el objetivo de brindar la posibilidad de conocer y experimentar diferentes deportes en un espacio de encuentro e integración. La participación será gratuita y abierta a toda la comunidad.
1: El mes del movimiento es una iniciativa declarada de interés departamental que busca promover la actividad física, el deporte y la participación comunitaria.
0: Se realizó en el anexo del municipio de Juan Lacase el taller Cuidados y Cambio Climático, cómo impactan los eventos climáticos a las tareas y servicios de cuidados.
1: La actividad generó un espacio de intercambio y reflexión donde los participantes compartieron experiencias y perspectivas sobre la relación entre los eventos climáticos y las tareas y servicios de cuidados.
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0: Y seguimos, avanzamos en esta mañana y tenemos algunos consejitos porque te recordamos que donde hay grandes ofertas y sin carnicerías, Parque Sol, falda parrillera 199 pesos, lengua vacuna para 199, chorizo especial 298, vacío de cerdo 298 pesos, gallina 95, mondongo para 178 pesos. 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Y bueno, le recordamos a los oyentes que seguimos jugando, ¿eh? Tenemos entraditas para lo que va a ser Plaza de Sabores, Narel.
1: Exactamente, dos entraditas se van hoy para lo que va a ser Plaza de Sabores el 19 de septiembre a partir de las 21 horas. Les repito, para que les quede y para que ya se vayan haciendo la idea, va a haber fondue de la Magnolia, degustación de Grido Colonia, en los helados riquísimos de Grido. Va a haber estaciones de bienvenida con quesos y fiambres, o sea, una selección premium de fiambres y quesos artesanales de la zona, con panificados rústicos y bocaditos fríos de autor. Va a haber un rincón homenaje debido a que se hace la Plaza de Toros. Es una propuesta especial con variados bocados de tapeo y la auténtica paella valenciana preparada para la recepción. Recordamos que la paella valenciana no tiene mariscos, se hace con cerdo, si no me equivoco, con carne, así que no tiene mariscos. Va a haber bebidas incluidas también, degustación libre de vinos de la región, cerveza tirada artesanal, refrescos y aguas saborizadas, todo sin costo adicional. Eso ya como para arrancar. Sí. Digamos, después vamos a tener show musicales en vivo.
0: Show musicales en vivo.
1: ¿Quiénes van a estar ahí, María?
0: Bueno, va a estar Facu Bain, que va a estar con una apertura ahí acústica y con grandes canciones, bueno, como para ir ambientizando,
1: arrancando el inicio. Lindo, tranquilo.
0: Ahí está, sí, el inicio de la noche. Va a estar también presente Fabián Marquicio, con un espectáculo de primer nivel, con fusión de ritmos rioplatenses y con una gran calidez, además, Fabián Marquicio allí en esta noche. Pero también va a estar el baile, de la mano de la plena edad. Dance, gran cierre bailable, a pura alegría, sí, ritmo, bueno, para justamente ser el broche de oro de esta noche.
1: Exactamente, para cerrar la noche a puro ritmo, a puro baile, bien arriba. También les cuento a la gente que va a haber fuegos, o sea, va a haber platos calientes también, y más o menos les digo por arriba, estrogonoff de carne, risotto cuatro quesos, chop suey, qué rico el chop suey, choricitos al vino blanco y carnes braseadas.
0: Así que va para todos los gustos.
1: Nada, hay de todo.
0: Para todos los gustos, para que nadie ahí se quede sin comer cosas ricas. Recordamos que las entradas las pueden adquirir a través de Red Ticket. Si no, también se pueden contactar con Marita Chávez a través del 091-004-344. Y también, si no, aquí a la radio también pueden acercarse y vamos a tener entraditas.
1: Exactamente. Y nosotros hoy estamos regalando dos para que dos personitas se vayan a disfrutar de Plaza de Sabores el 19 de septiembre.

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0: Y minutos finales de esta mañana, porque se viene el informativo central, pero tenemos quién se lleva las entraditas para Plaza de Sabores, Narel.
1: Exactamente, hay dos favorecidos.
0: Dos favorecidos. Una de ellas es Mariela. Mariela 261-1. Mariela por allí, bueno, se lleva la entrada para poder disfrutar. 19 de septiembre va a ser Plaza de Sabores.
1: Muy bien. El otro favorecido, tenemos favorecido masculino.
0: Sí.
1: Fernando, terminación de cédula 279-2. Muy bien. También Fernando, te vas a Plaza de Sabores. Así que tenemos dos favorecidos para ir a disfrutar de esta noche divina que va a ser Plaza de Sabores el 19 de septiembre.
0: Así que espectacular, ¿eh? Gracias por participar, por los mensajitos recibidos. Si bien el informativo central, como decíamos, audiovisual, lo puedes ver a través del canal de YouTube, R.O. Contenidos. Si no, nos buscas allí a través de las redes Facebook de R.O. Contenidos y si no, a través del aire.
1: Por supuesto, el aire de la 1490 Radio del Oeste y si no, también a través de Sacramento FM. Con el equipo aquí de La Mañana al Oeste nos reencontramos con todos ustedes mañana miércoles. Que pasen lindo.
0: Que pasen bien.

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6: ¿Me da la hora?
7: Es la hora 11:30 minutos.
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1: Muy buenos días para todos, el placer de saludarlos. Estamos iniciando Informativo Central en esta jornada de este martes 1 de septiembre de 2026. Estamos ingresando al mes de la primavera. ¿Qué tal, Narel? Buen día.
9: ¿Cómo te va, Mario? Buen día para ti, buen día para todos. Un placer, como siempre. Ingresamos en el mes de la primavera.
1: Exactamente.
9: No parece, pero ingresamos en el mes de la primavera.
1: Incluso no estaba previsto esta inestabilidad de la jornada de hoy, donde amaneció con una niebla espesa y después se volvió un poquito de lluvia. Ahora sí que inestable, el cielo está cubierto. Vamos a ver cómo sigue la jornada de mañana también. Va a estar un poco inestable. Y el jueves aparecerían lluvias en todo el territorio nacional.
9: Así que el jueves algo de lluvia. Pero es, me parece que sería solo por el jueves, ya después mejora, ¿puede ser?
1: Exactamente. De todas maneras, sobre el sábado habría también un ingreso de un frente frío con importantes vientos que estarían haciendo que las temperaturas bajen nuevamente. Así que habrá que aguardar un poco este clima inestable.
9: Exactamente. Después de la lluvia, el frío, y después veremos si viene la primavera.
1: Exactamente. Bueno, comenzamos con el desarrollo de la información. 4 proyectos se presentaron para reflotar el camping del Real de San Carlos. Las 4 propuestas son de inversores colonienses.
9: Cerró hace unos días el llamado a ideas que realizó la Intendencia para reflotar el camping del Real de San Carlos.
1: La idea de la Intendencia es volver a contar con un espacio que ofrezca servicio para casas rodantes, cabañas y acampantes, pero que acompañe la estética y el crecimiento de esta zona de Colonia de Sacramento.
9: El director de Turismo, Martín Álvarez, informó que se presentaron 4 ideas y que ya mantuvieron reuniones con los inversores. Señaló que hay propuestas de inversión privada total y otras que ofrecen la gestión, pero la inversión sería de la Intendencia.
1: El tema queda en estudio y se espera existan avances próximamente sobre el tema.
10: Sí, se presentaron 4 propuestas, las cuales, bueno, fueron leídas y ya tuvimos reunión con los 4 con las 4 ideas, estuvimos conversando. Ahora vamos a tener una reunión con el Ejecutivo, porque esto fue muy reciente, hace unos días que pudimos terminar las reuniones con ellos, y en base a eso evaluar a ver si alguna de ellas conforma al resto del Ejecutivo para llevar adelante alguna de ellas, ¿no?
11: ¿Por dónde van? ¿Por dónde van esas ideas?
10: No, hay propuestas que son totalmente privadas, de inversión y gestión privada durante un periodo que excedería, en base a la inversión, el periodo de gobierno, o sea que tendría que ser, en caso de ser alguna de esas, tendría que ser votado por la Junta Departamental también, la extensión del periodo. Hay otras que ofrecen algún tipo de gestión privada, pero con inversión pública también. Y hay algunas otras que piden un poco más de inversión pública. Por eso es donde tenemos que empezar a evaluar las 4 y ver hasta dónde está dispuesto la Intendencia a invertir en ese espacio.

0: el tema justamente de la estética, de que el tema carpas en el caso del camping estén más hacia el fondo. La verdad que las cuatro propuestas están muy buenas y siempre cuidando eso que a nosotros nos parece bien interesante por el lugar donde está y por el desarrollo que se viene dando ahí.
1: ¿Las ideas de quién son? ¿Son gente local, uruguayos? ¿Hay propuestas de inversores extranjeros?
0: En este caso, las cuatro propuestas son de colonienses. Así que, bueno, también una cosa que nos alegra mucho de que haya gente en el departamento con ganas de invertir en este tipo de cosas y en desarrollar distintos productos y desarrollar el turismo.
1: Ahora, ¿la intendencia qué quiere? ¿Un inversor privado que ponga el dinero y el desarrollo adelante?
0: No, será un tema de estudio, ni que hablar que si hay alguien que invierte y tiene una buena inversión, algo que sea lo que más nos convence, yo creo que va por ahí un poco. Yo miro hoy la capacidad de repente invertir y hacer algo con una inversión muy grande para la intendencia y capaz que hoy no es posible. Entonces quizás el camino está por el lado de los privados.
2: Seguimos con otras noticias. Se realizarán en Colonia encuentros sobre turismo inclusivo para autismo y neurodivergencias.
3: La Asociación Turística de Colonia y Luz Divergente presentan Colonia Turismo Inclusivo, un encuentro gratuito sobre neurodivergencias, emprendimientos y turismo.
2: Será este viernes 11 de septiembre de 15 a 19 horas en el Centro Cultural Bastión del Carmen.
3: La entrada es gratuita y requiere registro previo. Los cupos son limitados y las inscripciones y el programa lo encuentran en turismo.luzdivergente.com.
2: Según informó Lucía Hernández, fundadora de Luz Divergente, el encuentro reúne tres agendas que solo trabajan por separado: las neurodivergencias, el emprendimiento y el turismo, y está dirigido a quienes trabajan en el sector turístico, a emprendedores, a instituciones educativas y a la comunidad.
4: En ese deseo de querer dar más visibilidad, empecé a compartir mi experiencia personal y a través de muchos mensajes privados que me llegaban por las redes me di cuenta de que había que hacer más. Y es por eso que decido impulsar este evento que se llama Colonia Turismo Inclusivo, que tiene foco en neurodivergencias, emprendimientos y turismo, y es que busco a la Asociación de Jóvenes Empresarios del Uruguay, a la Asociación de Turismo Turística de Colonia, para que este no sea un solo evento, sino que sea el primero de muchos que ayuden a transformar la ciudad donde ahora vivo, una ciudad más inclusiva a estas discapacidades que no son visibles. Como ven, llevo mi cinta de girasoles. Este es el símbolo, que es de Hidden Sunflowers. Es un símbolo internacional para representar a las discapacidades que no son visibles. Si quieren saber más, van a poder hablar luego en el evento con los representantes oficiales de este símbolo que van a participar. El evento cuenta de cuatro bloques, va a ser como un embudo donde vamos a arrancar con la participación de Carolina Fernández, que es una terapeuta especializada en neurodivergencias y evaluaciones, que fue la persona que me evaluó a mí. Estuve 2 meses con ella en proceso de evaluaciones para mi diagnóstico, y que ella además capacita sobre estos temas. Y vamos a entender bien qué son las neurodivergencias y a sensibilizarnos y educarnos un poquito sobre el tema. Después vamos a tener exposición de empresas nacionales e internacionales que ya están trabajando con estos segmentos. Tenemos 4 pitches de 10 minutos para que conozcan que ya hay gente que está haciendo cosas al respecto. No estamos desde cero. Y luego vamos a tener un panel de mujeres neurodivergentes, emprendedoras, para conocer un poquito más esas historias de, bueno, cómo se siente transitar esto con un sistema, con un cerebro diferente. Y luego cerramos con un panel de turismo, en donde van a venir representantes de Iberoamérica, también del sector público y del sector privado, para poder ver, identificar qué se está haciendo esto a nivel nacional y en la región, qué está haciendo el sector turismo hoy para atender este segmento. La idea es que sea el primero de muchos. Hoy esta primera edición tiene foco en neurodivergencias, y también mi deseo es que la Asociación Turística de Colonia tome el estandarte de este evento y lo replique año tras año para seguir impulsando y articulando los esfuerzos que ya se están haciendo y poder llegar a una colonia más neuroinclusiva, por lo menos.
3: Cambiamos de tema. Conchillas tendrá un centro de cercanía antes de fin de año. La idea también incluye la concreción de esos centros en Costa del Inmigrante y Colonia Miguelete, aunque en estos casos serían para el 2020.

0: 2027 y 2028.
1: A raíz de la interacción entre el correo y la intendencia, también se sumó la instalación de otro centro en Ombúes de la Valle.
0: El correo uruguayo avanza a buen ritmo para concretar la instalación de un centro de cercanía en Conchillas, luego de la iniciativa realizada a las autoridades del correo por el senador coloniense Nicolás Viera.
1: Particularmente en la localidad de Conchillas, el local elegido es una propiedad de Antel, por lo que por estos días se están terminando las negociaciones contractuales entre Antel y el correo y la intendencia. Luego de eso comenzarán algunas pequeñas obras de refacción que se necesitan para adaptar el lugar a sus nuevos cometidos.
0: Dijo que este lugar va a permitir que la ciudadanía de Conchillas pueda realizar en ese lugar más de 100 trámites, además de los servicios de Antel y la posibilidad de que otros organismos públicos, como el Mides, también lo puedan utilizar.
2: En las últimas horas, las autoridades del correo me han transmitido que antes de fin de año se va a poder concretar la iniciativa que le presentamos hace ya unos varios meses en la ciudad de Conchillas. Allí se está trabajando incluso en coordinaciones con la Intendencia de Colonia y con Antel, que también va a participar. Este lugar va a permitir que la ciudadanía del lugar pueda realizar más de 100 trámites que están previstos dentro de este sistema de centros de cercanía, además de los servicios de Antel, que también se van a sumar al lugar, y la posibilidad de que otros organismos públicos, como por ejemplo el Mides, también pueda tener allí un lugar de atención. La idea la vengo trabajando desde el principio con el equipo de concejales Frente Amplistas en Conchillas, que en el caso de Ricardo Guido, Paola Hernández y Gustavo Fripp, quienes han estado apoyando siempre, porque creemos que es una buena solución para brindarle a la localidad más servicios. Al igual que las otras dos localidades que también planteé en su momento y que seguramente pueden empezar a concretarse a partir del 2027 y 2018, que es Costa del Inmigrante, en el este, la cadena de playas del este de Colonia, y la localidad de Colonia Miguelete, que también es otro de los lugares que se hace imperioso poder contar con servicios asociados a las necesidades que la gente tiene. Por lo que me han transmitido las autoridades del correo, en coordinación con las autoridades de la intendencia, también se decidió sumar a esta lista que propusimos en el inicio a la ciudad de Ombúes de la Valle, así que vamos a tener medianamente cubierto buena parte del departamento de Colonia con los centros de cercanía ya existentes, como por ejemplo el caso del centro de cercanías de La Paz o el de Cufré.
1: En materia policial, la denominada Operación Polidoro, iniciada a partir de un presunto secuestro ocurrido el pasado miércoles en Playa Azul, Blancarena, tuvo nuevas derivaciones tras las actuaciones policiales y judiciales desarrolladas en las últimas horas.
0: La Jefatura de Policía de Colonia informó que luego de las detenciones realizadas en el departamento y en San José, se celebró la audiencia correspondiente, disponiéndose hasta el momento 3 condenas, 2 prisiones preventivas y el cese de detención para una mujer.
1: Uno de los condenados, identificado por sus iniciales como ABB, fue responsabilizado por un delito continuado de suministro de sustancias estupefacientes prohibidas a título oneroso, un delito de tráfico interno de armas de fuego y municiones y un delito de encubrimiento agravado, todo en régimen de reiteración real. Deberá cumplir 2 años y 2 meses de penitenciaría efectiva.
0: En tanto, JGPS, MAM y WMG fueron condenados como autores penalmente responsables de un delito de rapiña especialmente agravado en grado de tentativa a la pena de 2 años y 1 mes de penitenciaría de cumplimiento efectivo.
1: Para otros 2 hombres detenidos se dispuso la prisión preventiva por 180 días, mientras que respecto de la mujer detenida durante uno de los allanamientos se resolvió el cese de la detención.
0: Pasamos a otras noticias. Municipios de Colonia ya ejecutan sus planes de gestión con recursos del Fondo Municipal. El Fondo de Incentivo a la Gestión Municipal constituye una de las principales fuentes de recursos para los municipios del país y representa una herramienta para financiar obras y proyectos definidos desde los gobiernos locales.
1: Para 2026, el Fondo distribuye unos 2.700 millones de pesos anuales entre los municipios. En el caso de Colonia, los 13 municipios del departamento ya cuentan con sus planes operativos anuales aprobados por la Oficina de Planeamiento y Presupuesto y la Comisión Sectorial de Descentralización, lo que permite avanzar en la ejecución de los proyectos previstos para este año, informó José Manuel Arenas, director de Descentralización.
3: El Fondo de Incentivo a la Gestión Municipal, que es la principal fuente de recursos de los 136 consejos municipales que administramos desde OPP, reparte 2.700 millones de pesos por año. Los 13 municipios de Colonia tienen sus planificaciones operativas ya aprobadas por OPP y por la Comisión Sectorial de Descentralización. Esto significa que ya están ejecutando sus planificaciones para este año.
0: Por otra parte, Arenas informó que la UPP presentó dos nuevas convocatorias destinadas a fortalecer los espacios públicos y apoyar proyectos comunitarios en todo el país.
1: A través de los fondos Más Local se destinarán 26 millones de pesos, 20 millones para iniciativas de los municipios y otros 6 millones para proyectos impulsados por organizaciones de la sociedad civil.
0: Los fondos permitirán financiar propuestas vinculadas a la mejora de plazas, parques y espacios recreativos, así como iniciativas relacionadas con la participación comunitaria, las infancias, adolescencias y juventudes, entre otras áreas.
3: Nosotros la semana pasada largamos dos fondos llamados de interés para financiar 20 proyectos para municipios de 1 millón de pesos cada uno sobre inversiones en espacios públicos vinculados a la infancia y a la adolescencia, que también es una prioridad del gobierno. Estos recursos se van a adicionar a los ya vigentes para los municipios y estamos también largando un fondo un poco más pequeño, no para municipios, sino para que organizaciones de la sociedad civil, para que ONGs también puedan promover iniciativas y encontrar el financiamiento para transformar esas iniciativas en realidad.
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8: Seguimos informando, ahora desde Estéreo, Río Grande do Sul, Brasil, nos informa Fernando Alonso sobre todo lo que está aconteciendo en la 49ª edición de Expo Inter.
9: Y seguimos en Expo Estéreo 2026, la número 49, recorriendo las instalaciones, en este caso en la pista de ovinos, y tenemos a alguien, una productora de ovino de aquí, de Río Grande del Sur, puede ser. ¿Cuál es tu nombre?
10: Amanda.
9: Amanda, ¿de qué presentan aquí en la exposición? ¿Qué tipo de oveja, raza?
10: A gente está trabajando con Ideal y Ile de France.
9: Ideal y de Francia, ideal, una lana fina para tejidos finos.
10: Eso.
9: ¿Cuántos animales traen para la exposición?
10: Cinco.
9: ¿De dónde son? ¿Son de Río Grande del Sur?
10: Sí.
9: Yo te cuento que allá en Uruguay también tenemos Ideal y Île-de-France también. ¿Qué característica tiene la Île-de-France? ¿Característica de carne, de lana?
10: Île-de-France es carne.
9: Es para carne, correcto. Es una calidad de carne muy buena, muy boa, ¿eh?
10: Sí.
9: Muy obrigado.
10: De nada.
9: Y seguimos recorriendo la Expo 2026. Ahí teníamos una nota de una cabañera joven criando Ideal e Île-de-France, también conocidas allá en Uruguay.
11: Muchas gracias, Fernando, por tu trabajo desde allí, desde Brasil. De nuestra parte, seguimos aquí, vamos con más contactos, pero nos vamos hasta Colonia Valdense, Villa La Paz y Costa del Inmigrante. Desde allí nos informa Susan Hoffman.
12: El candidato por el orden de los jubilados al directorio del Banco de Previsión Social, Reinaldo Borriero, visitó este lunes Colonia Valdense en el marco de una recorrida por distintas localidades del país y del departamento de cara a las elecciones del BPS previstas para el 22 de noviembre. Durante su visita, Borriero señaló los principales reclamos que recoge entre los jubilados del interior, sus principales propuestas y el funcionamiento y financiamiento del BPS.
13: Hay situaciones que son general para todo el país. En general hay una queja permanente de los servicios del BPS, sobre todo en los lugares más alejados de las capitales departamentales. La situación se pone un poquito más cruel. Hay una retirada geográfica del Estado, donde hay lugares que se están quedando sin oficinas de BPS, sin oficina de OSE, sin oficina de UTA, hasta sin comisaría, lo que hace que empeore para la gente mayor, porque si usted tiene que hacer un trámite de BPS y se tiene que desplazar 50, 60 kilómetros para una primera oficina en una ciudad capital, bueno, es más caro y es más problemático, y mucha gente se siente incómoda ante esa situación y le diría que empiezan a enojarse. Yo veo muchos de nuestros conciudadanos que se están empezando a enojar porque se sienten abandonados.
12: ¿Por qué pasa eso? ¿Por qué hay pocas oficinas, mala atención? ¿Cómo es el tema?
13: Mire, yo sinceramente no le puedo decir por qué. Yo creo que obedece a un tema político, exclusivamente. Porque no se entiende en localidades que, por ejemplo, antes tenían una sucursal que abría 3 veces a la semana, ahora le han puesto una oficina móvil por mes, que no da. Le hablo de lugares como Caraguatá en Tacuarembó, Villancina en Tacuarembó, Villa Constitución en Salto, Belén en Salto, Baltasar Brun en Artigas, Tomás Gómez Oro también en Artigas, lugares donde antes tenían una buena atención, ahora tienen apenas una oficina, que es insuficiente, lo que hace que la gente tenga que movilizarse por las de ellos a su costo y a su sacrificio para tener una atención. Y en esto le quiero recalcar una cosa. Los jubilados que viven en las partes más lejos del país pagan los mismos impuestos que los que vivimos en ciudades. Y desde mi punto de vista tienen el mismo derecho a una buena atención que el BPS, entre otros problemas, no se la está dando.
8: Seguimos con otras noticias. Barker celebrará sus 125 años este domingo con espectáculos, desfile y almuerzo criollo.
11: La programación incluirá un desfile de caballería gaucha y pabellones, pericón nacional, inauguración de letras corpóreas, exposición de emprendedores y juegos inflables gratuitos para los niños.
8: También habrá visitas a la escuela y las iglesias, una muestra de antigüedades y un archivo fotográfico sobre la localidad.
11: Almuerzo criollo de asado con cuero y en el escenario actual estarán Levantando Polvadera, la Orquesta Municipal de Colonia, danzas El Timbó y artistas locales. Escuchamos a Verónica Camacho y Claudio Rica, integrantes de la organización.
14: El festejo se realizará el domingo 6, que comenzaremos a las 10 de la mañana. Está todo organizado ya, faltan muy pocos detalles, casi nada. Y comenzaremos en horas de la mañana, a las 10, con un desfile de caballería gaucha que partirá desde el ruedo Los Nietitos, que es un ruedo que es de Barker, es de una asociación criolla de Barker. De ahí comenzarán el desfile de caballería gaucha y llegaremos hasta Barker. Y en Barker nos vamos a encontrar con la escuela número 29, con sus pabellones, Y también podemos confirmar hoy, que lo confirmamos hace un momento, que estará la banda de infantería número 2 de aquí de Colonia acompañándonos también en el desfile. Y bueno, llegaremos hasta nuestras queridas letras corpóreas con el desfile, que allí daremos la inauguración, el acto protocolar y la inauguración de estas letras. Tal vez contamos con palabras de autoridades y bueno, y todo lo que se refiere al acto protocolar. También les vamos a contar que luego de eso tenemos el almuerzo criollo, el tradicional asado con cuero. Bueno, después del almuerzo, que además del almuerzo vamos a tener un buen servicio de bar, también vamos a tener lo que es el escenario en horas de la tarde, que nos van a acompañar la Orquesta Municipal de Colonia, que estamos muy agradecidos, que nos visiten también. Vamos a tener artistas locales de nuestro pueblo, de Barker, y luego también tenemos danzas el timbó, y venimos preparando un gran pericón con vecinos de la zona, que eso también me emociona, en el cual participo con toda mi familia, mis hijos y mi esposo, así que va a estar muy bueno, me parece, para todos los visitantes. Un pericón con gente que ha vivido allí o que vive allí o que es exalumno y volvió para esto, para esta fiesta. Así que eso va a estar, me parece, muy, muy lindo. Y vamos a terminar bien arriba con Levantando Polvadera.
15: Se van sumando cosas, ¿no? Uno empieza a hablar, te empieza a llamar gente que hace mucho tiempo que no ves, gente que se va a arrimar el día de la fiesta, va a visitar la localidad. Y bueno, un poco es eso, esperarlos a todos con los brazos abiertos, esperar que salga un festejo hermoso, que el día sea lindo, como dijo Silvia, es casi lo que nos está quedando ahora, porque la verdad que viene todo muy armado, muy, muy organizado, muy lindo, para esperar a toda la gente que se quiera arrimar. Creo que vamos a pasar todos juntos un día hermoso para celebrar y que nos quede un lindo recuerdo a todos de lo que fue el cumpleaños de nuestro querido pueblo.
8: El intendente Guillermo Rodríguez felicitó a las mujeres rurales y a todo el pueblo de Barker, haciendo hincapié en la importancia de celebrar los 125 años del paso del primer tren. Destacó también el hecho de que el dinero quede en los trabajadores de la localidad, señalando lo interesante del programa que se ha planificado para la jornada de celebración.
16: Todo lo que allí iba a pasar, ustedes bien decían, artesanos, gente vendiendo cosas, es lo que hablamos siempre. Yo no me aburro y seguramente me van a escuchar pila de veces decirlo. Cuando todo ese tipo de cosas pasan, la plata queda en el pueblo. Los ciudadanos pueden tener un día de repente de llevar una moneda para la casa, los gurises se divierten, el espectáculo gratis. Va a estar la Orquesta Espectáculo de la Intendencia de Colonia junto con un montón de otra gente levantando polvareda. Lo encontraron varias fiestas, justamente fiestas tradicionalistas, la Querencia de Carmelo, son habitué, y la verdad que van a pasar un día precioso. Yo, obviamente, si Dios quiere, voy a estar allí presente. Después tengo que ir a Valdense porque justo cuadra de que es el día de la fiesta de la Baña Cauda, y estoy comprometido a ir, pero los horarios me van a quedar muy bien porque me va a quedar de pasada. Pero decirles y felicitarlos en nombre de todo el pueblo de Colonia, felicitarnos en nombre de la Intendencia, de nuestros directores, y quiero que sepan de que para nosotros es un orgullo poder colaborar. Quiero que sepan que no duden nunca en golpear las puertas de la Intendencia o de los municipios, en este caso seguramente Rosario, está Marcelo Castro, nuestro director de descentralización. Y todo lo que necesiten y que esté a nuestro alcance, vamos a estar presentes, porque creemos de que la presencia y la cercanía es parte de lo que debemos hacer quienes estamos en posiciones de gobierno.
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11: Con noticias desde San José, recibimos ahora a Bruno Danzov.
18: Muchas gracias. El presidente de la Comisión Departamental del Partido Nacional, senador José Luis Falero, fue consultado en las últimas horas sobre la situación del director general de Obras de la Intendencia, Gustavo Vares, e informó, se le solicitó y este regularizará la situación de su vivienda. Falero dijo que la situación no es comparable a la de la ex ministra de Vivienda y que no amerita la remoción del cargo.
19: Se ha solicitado la regularización y está en trámite de la regularización de ese padrón, que no es de él, que eso complejiza un poco la situación, pero que por lo que me han dicho, justamente va a asumir esa responsabilidad él, a pesar de ser del entorno familiar, bajo su costo, para poder regular una situación que obviamente se debe regularizar. Con respecto a situaciones similares del gobierno nacional, quiero aclarar que no lo tomamos el tema acá en la dimensión que muchos quieren que lo tomemos, porque entendemos que no es lo mismo lo que era la situación, por ejemplo, que se ha mencionado, de la ministra de Vivienda. Si lo queremos asemejar a algo, puede ser algo similar a lo del director de OPP, de Arim, o algo similar a lo del senador Andrade. Son situaciones donde se le advierte la situación, se regulariza y no por eso hay que sacar a nadie.
18: El ex intendente Josefino recordó asimismo que en su última administración planteó la regularización de todos los padrones por intermedio de catastro y que no contó con el respaldo político en la Junta Departamental.
19: Desde que yo fui intendente quise regularizar a través de catastro la situación del departamento todo, que tiene muchas dificultades. Y en aquel momento no conté con el apoyo suficiente en la Junta para poder regularizar, porque obviamente cualquier regularización masiva, como se debe hacer en todas las regiones y en todos los departamentos, genera un impacto automático de incremento de la tributación. Yo recuerdo en aquel momento que mencioné de que mi intención no era recaudar más, sino regularizar. No tuve la suerte y que la intención era hacer, si había que regularizar, que el costo que significaba el nuevo tributo fuera gradual en 10 años.
18: Sobre esta situación, el edil del Frente Amplio, que ha denunciado la situación, ha señalado que mantiene en carpeta su intención de pedir una comisión preinvestigadora a nivel del legislativo para que se pueda analizar a fondo la situación del director. Con el gusto de siempre, fue Bruno Danzov desde San José.
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8: San José será incorporado al proyecto de ley que propone declarar solo a Colonia como capital nacional del queso.
11: Según lo informado por el diputado Nicolás Mesa del Frente Amplio, la comisión del Senado que analiza la iniciativa trabajará en una nueva redacción del artículo primero para contemplar la relevancia de San José en el desarrollo de la quesería.
8: Durante los últimos días, el legislador mantuvo reuniones e intercambios con el senador Nicolás Viera, uno de los impulsores del proyecto, a quien trasladó las inquietudes y aportes recogidos entre productores y otros actores vinculados a la actividad quesera de San José.
11: Tras ello, Viera planteó formalmente ante la comisión la incorporación de San José, algo que también fue señalado por otros legisladores que participan del análisis.
8: El representante Maragato resaltó que en la modificación prevista, la iniciativa incorporará la realidad de San José y pondrá en valor una tradición quesera compartida con Colonia.
11: En este marco, indicó que seguirá participando en el proceso de redacción con el objetivo de que el texto contemple adecuadamente el aporte de ambos departamentos y contribuya al reconocimiento de la quesería como parte del patrimonio productivo nacional.
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8: Nos vamos ahora a un contacto desde Rosario con Virginia Valer.
22: La Academia Mundo Patín, que en Rosario funciona en el Club de los Abuelos, se prepara para participar el próximo año en un campeonato mundial de patín artístico. Tras la experiencia internacional en Brasil, donde sus alumnos obtuvieron varias medallas el pasado año, ahora trabajan con entusiasmo para alcanzar este nuevo desafío y organizan con este fin beneficios para recaudar fondos. Hablamos con la profesora Débora Murlia sobre los preparativos y con Natalie Santucho, integrante de la Comisión de Padres, sobre el bingo que se realizará este fin de semana.
0: La academia está formada por el club de acá de Rosario, el Club de los Abuelos, y en Nueva Albesia hay otro club que se llama Club Nacional, que también tenemos alumnos allí. Acá en el Club de los Abuelos hace unos cuantos años que estamos acá trabajando, por suerte unos cuantos niños que se han sumado a la academia. Las clases son lunes, miércoles y viernes en la tarde, y bueno, estamos realmente muy contentos y con muchos proyectos por delante que se nos vienen, así que bueno, a entrenar muchísimo.
1: Entre ellos, la participación mundial. Contanos un poco sobre esto.
0: Sí, el año pasado participamos también de la primera competencia, en realidad segunda competencia internacional, que los chicos estaban muy entusiasmados, fuimos hasta Brasil. Los resultados fueron realmente preciosos porque trajeron muchas medallas. Y este año queríamos sumar un poquito más y bueno, en realidad por cuestiones, mucho papeleo, muchas cosas, no se dio el viaje que queríamos hacer, entonces lo trasladamos al año que viene. Vamos a ir a un mundial encapado de canoa, que bueno, estamos todos con una expectativa enorme porque es la primera vez que vamos a ir, así que tal, los chicos están trabajando un montón y muy ilusionados con ese proyecto.
1: ¿Quiénes estarían participando? ¿En qué categorías, edades?
0: Bueno, en realidad no está definido 100% el grupo porque todavía estamos trabajando para poder llegar. Pueden participar todos, tienen que llegar obviamente a determinado nivel, la idea es poder trabajar lo máximo posible. Edades también, desde chiquitos, porque es un torneo que es súper abierto, hay diferentes categorías, hay muchas edades, entonces cada uno puede apuntar a su diferente, a su categoría, a su nivel.
1: Uh-huh. Bien, y para esto ya están recaudando fondos también, están realizando beneficios, contanos un poco.
2: Sí, somos un grupo de padres en conjunto con la profesora, que lo que estamos incentivando es de aquí, porque es a junio del año que viene el mundial, hacer diversos beneficios. Y el beneficio más próximo que tenemos es este viernes, que es un bingo solidario. ¿Qué tal? Que hacemos la invitación abierta a todos aquellos que nos quieran acompañar y sumar su granito de arena, porque es un costo que lleva todo este proceso económicamente y que tal, que apoyamos a los niños y queremos abarcar a que todos tengan la posibilidad de poder ir a esa competencia. Y tal, un trabajo en conjunto y unido.
11: Nos vamos ahora hasta Costa del Inmigrante con más información desde allí. Susan Hoffman.
23: El pasado sábado 29, en el marco del Día Internacional del Árbol, Rotary Club Costa del Inmigrante realizó la plantación de un ceibo blanco en el predio de la Casa Rotaria en Playa Parant. La plantación tiene la particularidad de que el árbol será georreferenciado y tras su certificación quedará incorporado al denominado Sendero Verde, que busca vincular mediante árboles nativos, distintos puntos del continente americano. Silvio Musini, integrante del Comité de Ambiente del Distrito 4975 de Rotary, destacó la importancia de esta acción para el club.
24: Porque este árbol, si bien es autóctono del Uruguay, es más autóctono de la zona este del Uruguay, es muy escaso ver árboles blancos acá, ceibos blancos. Yo solo conozco dos que están en el hospital de Rosario, en las puertas del hospital de Rosario, que son añosos, muy añosos, pero que subsisten perfectamente con nuestro hábitat, nuestro ecosistema. Este momento histórico que digo yo para el club se basa en lo siguiente. A nivel internacional existe un corredor biológico que los países están llevando adelante, que va desde Alaska a Tierra del Fuego, donde se pretende que todos los países intervengan con árboles nativos para hacer un corredor que esté georreferenciado, que pueda ser visitado, ¿verdad?, con árboles y especies autóctonos de cada uno de los países. A su vez también estamos trabajando en un sendero verde que se llama entre Uruguay y Argentina, que estamos trabajando mucho con los clubes rotarios de Gualeguaychú y los distritos de aquella zona. Y también este árbol que se va a georreferenciar, se va a subir a la nube y se va a certificar internacionalmente, va a permitir que Uruguay pueda estar inserto en ese corredor biológico, pueda ser monitoreado desde el exterior, pueda ser visto desde el exterior y pueda ser visitado por aquellos que así lo deseen y puedan certificar y garantizar que sí es real la existencia de él.
23: El presidente del Comité de Ambiente del Distrito 4975, José Luis Guiso, señaló que la incorporación al Sendero Verde constituye un diferencial para esta iniciativa y explicó que el proyecto busca unir, desde el punto de vista medioambiental, distintos pueblos y ciudades del continente mediante especies nativas.
3: Bueno, Rotary Internacional hoy ha tenido muchas actividades de plantación de árboles. O sea, no es la única, la de Costa del Inmigrante. La gran diferencia, en este caso, de Costa del Inmigrante a favor de esto es la integración al comité, al sendero de Tierra del Fuego a Alaska y a la Ruta Verde, que apoyan tanto el distrito 49-75 de Rotary como el distrito 49-45, que es un distrito binacional donde Salto, Paysandú, Río Negro, los clubes rotarios integran ese otro distrito. Esa Ruta Verde, justamente al estar el árbol pudiendo certificarse, integra ese corredor y bueno, y es un diferencial muy importante dentro para las actividades de Rotary y por lo tanto tiene un prestigio muy diferente. Esa ha sido una excelente actividad que apoyamos, por supuesto, desde el Comité de Ambiente.

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10: Seguimos adelante y vamos con la información deportiva. Continúa la disputa de la Copa Nacional de Selecciones en sub-14 y sub-16.
11: Colonia Capital recibió en su pitch a Canelones por la cuarta fecha de la fase de grupos.
10: En sub-14 fue derrota para la Azul y Blanca por 1-0. Por el mismo grupo, San José derrotó a Esilda por 5-2. San José tiene 7 puntos, Canelones 7, Colonia y Esilda con 4 unidades.
11: En sub-16 ganó Colonia ante Canelones por 3-1 y Esilda venció 1-0 a San José Capital. Capital. Esilda es líder del grupo en sub-16 con 10 puntos, Canelones 7, Colonia 6, San José sin unidades.
10: La próxima fecha San José recibirá a Colonia y Esilda a Canelones. Por la Serie C jugó Federación Colonia.
11: Soriano perdió en sub-16 1-0 ante Liga Centro de Soriano y Federación Colonia perdió con Río Negro 2-1.
10: Posiciones en sub-16 quedan de la siguiente forma: Río Negro con 9 puntos y saldo de +7, Centro Soriano 9 puntos, saldo +2, Federación Colonia con 6 puntos y saldo de menos 2 y Soriano sin unidades con un saldo de menos 7.
11: En sub-14 Soriano derrotó 13-0 a Carmelo y Federación Colonia perdió con Río Negro 3-0.
10: Las posiciones en sub-14 quedan de esta forma: Río Negro con 12 unidades, Soriano con 7, Federación Colonia con 4 y Carmelo sin puntos.
11: Artesano de Nueva Helvecia y Nacional de Cardona definirán el departamental de clubes sub-15.
10: Artesano de Nueva Helvecia y Nacional de Cardona jugarán la final del campeonato departamental de clubes sub-15 de la Federación de Ligas de Colonia, denominado Miguel Ángel Cacho Ríos. Este lunes se disputaron los encuentros de vuelta de las semifinales.
11: En el Raúl Guggenmeyer, Artesano volvió a vencer a Rosario Atlético, esta vez por 5-2. Agustín Peña en 2 oportunidades, Nicolás Sestao, Valentín Pelagio y Luciano Madera marcaron para el equipo del Nueva Helvecia, mientras que Emiliano Carro anotó para el conjunto rosarino.
10: Artesano ya había ganado el partido de ida por 3-0 y avanzó a la final con un global de 8-2.
11: En la otra semifinal, Nacional de Cardona derrotó 4-0 a Atlético Valdense en el Parque Valerico Perdomo. Los goles fueron convertidos por Francisco Martínez, Lucio Troche, Enzo Cabral y Elekei Pereira.
10: En el encuentro de ida habían igualado 4-4, por lo que Nacional se impuso en la serie con un global de 8-4.
11: De esta manera, Artesano y Nacional de Cardona definirán el título departamental sub-15 en una serie final de ida y vuelta. Y nos vamos.
10: Así es, Mario, de nuestra parte, por supuesto, invitarlos a seguir en nuestra programación y aquí en Informativo Central nos reencontramos a las 11:30 como todos los días. Que pasen muy bien.
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0: En el aire en la Radio del Oeste, una nueva entrega, jornada de martes, el primero de septiembre del 2026. ¿Qué dice meteorología para lo que resta del día? El tiempo continuará nuboso, por momentos cielo claro, nieblas y neblinas, 20 grados la máxima esperada para hoy. Para mañana miércoles, cielo algo nuboso y nuboso, periodos de cubierto, se espera desmejorando hacia la noche. 7 grados la mínima, 23 la máxima prevista para este miércoles. Para el día jueves, tiempo inestable con cielo nuboso y cubierto, precipitaciones y tormentas aisladas, luego mejorando, 11 grados la mínima, 19 la máxima prevista para el día jueves. La tendencia para el viernes, para el día sábado y domingo, no se esperan lluvias, día ventoso principalmente el sábado. Sí, con descenso de la temperatura, las máximas estarán entre los 18 grados de máxima para el viernes a 13 grados. Es la máxima prevista para el día domingo en una jornada fría que tendremos presencia de sol, así lo indica el Instituto Uruguayo de Meteorología. Y comenzamos como siempre con distintas novedades del sector agropecuario. Hablamos de ganadería. El novillo cruza la barrera de los $6. Semana tras semana los precios ganaderos tocan valores inéditos. El novillo especial cruzó los $6 por kilo, con subas más moderadas que en semanas anteriores. El promedio de la Asociación de Consignatarios de Ganado por Novillos Especiales de Exportación subió de $6 a 6,03. Y los especiales de abasto corrigieron de $5.97 a $6 por kilo. El promedio del novillo general avanzó de $5.96 a $5.98 por kilo en la última semana, con un mercado que mantiene el dinamismo con oferta que continúa reducida, según el comentario de la Asociación de Consignatarios de Ganado. La mayor frecuencia de los negocios está en el eje de los $6 por kilo, y los negocios de ganados especiales de más de 300 kilos los superan. Son precios excepcionales e impensados un tiempo atrás, dijo el consignatario Diego Arrospide. Los valores para la vaca gorda van de $5.60 a $5.75, y las vaquillonas, similar al novillo, entre $5.96. En todos los casos, las entradas rondan una semana. Una oferta muy disminuida, agudizada por el clima, que generó retrasos en los verdeos y dificultades logísticas, ha sido factor central de la escalada de precios que por ahora no encuentra su techo. Gran parte de la faena está compuesta por ganados de corral y la industria mantiene una pulseada por hacerse de ganado de pasto. Entre los vientres, la suba semanal fue mucho más pronunciada, $5.58 a $5.67 entre las vacas y $5.82 a $5.89 las vaquillonas, de acuerdo a la grilla de la Asociación de Consignatarios de Ganado.
1: Un gusto saludarlos nuevamente. Justo tuvimos la clásica reunión semanal de precios de la ACG, reunión en la que analizamos la semana 35 del mercado ganadero, semana que va del 25 del 8 al 31 del 8. Comenzando por la reposición, comentarles que continúa la buena demanda para todas las categorías frente a una escasa oferta. Si observamos las principales referencias, los promedios son: para el ternero $4.58, ajustando 10 centavos versus la semana anterior al alza; la ternera $4.35, ajustando un centavo al alza versus la referencia de la semana anterior; y la vaca de invernada promedió $2.60, ajustando al alza 5 centavos el promedio. Pasando al mercado de vacunos con destino a la industria frigorífica, comentarles que con una oferta reducida el mercado mantiene el dinamismo. La faena, por su parte, se ubicó a las 32.994 cabezas, ajustando a la baja 3.978 animales versus la semana anterior. La composición de la faena fue 47% novillos, 33% vacas y 19% vaquillonas. El acumulado de la faena es negativo en un 14,5% versus igual periodo del año anterior. El índice flaco gordo, por su parte, se ubicó en el 1,3980 y corrige al alza. Los promedios, las principales referencias son: novillos $5.98, ajustó 2 centavos al alza; para la vaca $5.67, ajustando 9 centavos al alza; la vaquillona promedió $5.89, ajustando 7 centavos al alza. Como podemos ver, las tres principales referencias marcan un ajuste al alza. Pasando al mercado de lanares con destino a la industria, continúa firme y demandado el mismo. La faena se ubicó a los 3.476 animales, ajustando al alza 2.370 cabezas versus la semana anterior. El acumulado de la faena, por su parte,

0: es negativo 36,8 versus el año anterior. La composición de la faena fue 71% corderos y 27% ovejas. Pasando los promedios, el cordero promedió $6.30, ajustando 2 centavos al alza. Los borreos $6.28, ajustando 3 centavos al alza. Los capones, por su parte, promediaron $5.35, ajustando 1 centavo al alza. Y las ovejas promediaron $5.20, ajustando también 1 centavo al alza.
1: Aquel mediodía rural era la palabra del consignatario integrante de la Asociación de Consignatarios de Ganado, Santiago Estefan. Estamos juntos aquí en Radio del Oeste hasta la hora 13:30.
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1: Remisión tuvo un máximo para julio y en lo que va del año acumula una suba del 10%. El empuje de la producción lechera se confirmó en julio con un nuevo máximo histórico para ese mes y el 2026 se encamina a un nuevo récord. Los envíos de leche a plantas industriales sumaron 213,27 millones de litros, un 11% arriba de un año atrás y el mejor registro alcanzado para julio. Van 6 meses consecutivos de crecimiento de 2 dígitos. En lo que va del 2026, suman 1.239 millones de litros, un 10,5% por encima de enero-julio del 2025. En los últimos 12 meses, agosto 25 a julio 2026, la remisión alcanzó 2.329 millones de litros, un salto del 10% frente a los millones alcanzados en el mismo periodo del año anterior.
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6: Vamos ahora a Brasil, donde se desarrolla la Expo Esteio, una gran muestra que reúne al sector agropecuario, industrial y tecnológico. Allí está RO Contenidos, para acercar toda la información y mostrarnos las principales novedades de esta importante exposición.
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8: Seguimos, amigos, recorriendo esta Expo Esteio, la número 49, aquí en el Parque Asís, muy cerquita de la ciudad de Porto Alegre, capital de Río Grande del Sur. Agradecemos, ya ustedes tienen la publicidad, pero le agradecemos el auspicio que hacen posible esta llegada de la exposición hacia ustedes por la Ruta Distribuciones Colonia Suiza Maquinaria, 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que hacen posible también que le lleguen esta comunicación a todos ustedes. Hablemos de razas, estuvimos recorriendo algunos stand de razas que habían acá, la raza cebuina, de origen cebú, llámese Brahman, llámese Nelore, sobre todo las cruzas con Angus y con Hereford son las principales, como la Brangus y como la Braford. Bueno, se dan en esta presente Expo Esteio que se está se lleva a cabo desde el 29 de agosto hasta el 6 de septiembre, registra un total de 7.926 animales inscriptos. Uno de los mayores exposiciones que tuvo Brasil de su historia, ¿no? Esto incluye 5.756 animales de argola, le llaman, que viene a ser de bozal, ¿no?, que van a competencia, y 2.170 rústicos o que van encerrados o en bretes, ¿no? Incluye también los pequeños animales, como puede ser, hay pájaros, también como puede ser conejos, etcétera, etcétera. Destacando razas como la Brangus, decíamos, de 195 animales, Braford con la Hereford 452, y hay una novedad, que es la presencia de la raza Cenangus, que viene a ser una cruza de Cenepol y Angus. La Cenepol es una raza de origen de una isla caribeña, de San Crack, bueno, que se hizo un cruzamiento con Angus y sale este tipo de ejemplar, rusticidad, excelente carne, etcétera, etcétera. Después vamos a estar dialogando en otra entrega de esto, ¿verdad? La cantidad total, decíamos, son 7.926 animales. Hay animales pequeños, aves y más, 1.299 entre pájaros y conejos. Bovinos rústicos, que hablamos que son los que están a brete, 408 de las principales razas, destacando bovinos de carne como la Brangus, que lidera, como decíamos, con 195 ejemplares. Hay Angus, hay Charolais, hay Devon, hay Hereford con 187 ejemplares, y la que tiene la mayor cantidad es la Braford, la cruza de Brangus, de Hereford con un Indicus. Y bueno, están hablando de 265 animales. Novedades, que hay algunas razas nuevas, como le decíamos. Bueno, así se están presentando los que son los cabañeros en esta exposición, con algunas novedades más, como que hay agroindustrias en el entorno de 400 localidades, ¿verdad? Hay embajadas, decíamos, que en el entorno de 10 países, como Emiratos Árabes, China, Estados Unidos, Qatar, Chile, Perú, etcétera, etcétera. En cuanto al sector maquinaria, 135 empresas de máquinas e implementos agrícolas que están presentes en esta exposición. Muy firme está la agricultura familiar, 509 expositores en el pabellón especial para esto, ¿no? Que, bueno, ahí hay flores, hay algunos artesanos indígenas, familiares, cooperativas, etcétera, etcétera. Y el evento toma vuelo a nivel internacional porque, bueno, decíamos, están presentes las embajadas, y también vamos a estar después, ya le habíamos tenido algunos datos de esto, está Uruguay 21 con algunos departamentos presentando lo que es el turismo y también algunos productos que allí fabrican. Así que, bueno, decíamos que, en resumen, hay más de 7.000, casi 8.000 animales, 7.900 animales, 509 expositores de 216 municipios, agroindustrias familiares que son 400, entrando artesanías, plantas y flores, y bueno, una gran cantidad también de 135 lotes de expositores de maquinaria. Así se viene desarrollando la número 49 exposición aquí en Estello, cerquita de Porto Alegre.
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13: Como siempre, acompañamos las distintas actividades regionales. Saludamos a nuestra audiencia y al conductor del programa en el día de hoy, Juan Manuel Fernández. Ayer, en la Intendencia de Colonia, en el Salón de Actos, encabezado por el Intendente Guillermo Rodríguez, autoridades departamentales, directores de la propia Intendencia, el Jefe de Policía, integrantes del Comando de Jefatura, también representantes del Ejército Nacional y prensa del departamento, se llevó a cabo la presentación y lanzamiento de la celebración de los 125 años de Estación Barker. Esto será el próximo domingo, todo el día, con desfile, almuerzo criollo, un gran pericón nacional por la tarde, tortas, postres, pasteles, espectáculos musicales, juegos para niños, recorrer la escuela. Bueno, habrá de todo, el salón de AFE se vestirá de gala y mostrar también lo que hace Estación Barker. Estuvimos allí presentes en el lanzamiento, en la presentación de las actividades, y Nazarena Román, integrante del grupo de mujeres rurales Entre Mujeres y del grupo de trabajo de esta celebración, estuvo conversando con nosotros y nos contó cómo se vivió esta actividad allí en la capital departamental y lo que se viene para el próximo domingo aquí en Mediodía Rural.
14: Estamos muy contentos con esta instancia acá en la Intendencia, muy agradecidos por la oportunidad de brindarnos este espacio tan importante para poder difundir nuestra fiesta y estar acompañados por el Intendente también, una cosa que nos pone muy contentos.
13: Bien. ¿Qué podemos adelantar? Ya hemos hablado con algunas integrantes del grupo, pero ¿cómo se está preparando esta fiesta? ¿Qué podemos mencionar a la audiencia?
14: Bueno, esta fiesta venimos preparándola, un grupo de vecinos, un grupo hermoso de vecinos que venimos trabajando con mucho compromiso y dedicación hace muchos meses, así que podemos decir que va a ser una fiesta hermosa, va a haber para todos los gustos actividades, comenzando desde la mañana, con desfile de caballería gaucha, que partirá del Ruedo de los Nietitos, con una buena cantidad de caballos ya confirmados y bueno, esperando que se arrimen más. Se encontrarán en Barker, en las viviendas, con las escuelas, y bueno, hoy nos confirmaron también con la banda militar número 2, que acompañará el desfile hasta llegar a las letras corpóreas, donde se realizará ahí la inauguración de las letras.
13: O sea que va a haber un desfile institucional y de caballería junto también al Ejército Nacional.
14: Exactamente, van a desfilar caballos, es organizado por la Sociedad Criolla de Barker y también encabezado por la maestra directora Adriana de la Escuela Número 29 de Barker. Estará presente la escuela y acompañarán escuelas de la zona.
13: Bien, nos contaban que también habrá una celebración ecuménica, un saludo de la Iglesia Católica, la Iglesia Valdense, comunidades muy fuertes y presentes en la historia de Barker.
14: Así es, antes del inicio de la salida de los caballos, en el escenario, en el mismo predio de AFE, a la hora 9:30, las dos iglesias del pueblo, la Evangélica y la Católica, en conjunto realizarán una misa en agradecimiento por estos 125 años del pueblo.
13: Bien, letras corpóreas, habrá un acto protocolar. ¿Cuál es un poco la idea después del desfile?
14: Sí, un acto protocolar con la inauguración de las letras, que es algo que nos tiene felices y orgullosos porque el pueblo lo venía esperando hace mucho tiempo, y que se inauguren en este aniversario es algo que nos tiene muy contentos.
13: Así que repasemos la programación. Será esta ceremonia religiosa de las dos comunidades, el desfile de caballería gaucha e institucional, después el acto protocolar, ¿sería así? ¿Después cómo sigue?
14: Sería así, el orden de la mañana, digamos, y a las 12 será el almuerzo criollo. Luego continuaremos con las actividades en el escenario, que nos acompañará la Orquesta Municipal de Colonia. Habrá artistas locales de Barker y de la zona. También estará presente el grupo de baile El Timbó. Habrá el baile del pericón, que es algo que nos emociona mucho a todos los que estamos en la organización, el saber que se han estado reuniendo desde hace varias semanas para ensayar vecinos que viven, que vivieron, gente que quiere a Barker, gente que le gusta bailar el pericón. Va a ser algo muy emotivo verlo bailar allí, muy lindo, porque sabemos que hay muchas parejas, está un poquito en secreto para nosotros todavía, pero sabemos que va a ser algo que va a salir hermoso.
13: algo comunitario, o sea, vecinos de Barker y alrededores, gente allegada, aunque no sea de Barker, pero que quiere estar presente también.
14: Exactamente, exactamente, algo comunitario. Después será el corte de la torta. Bueno,
13: torta aniversario.
14: Torta aniversario, y que la señora que hace la torta ha hecho la torta también de los 100 años, así que también va a ser algo emotivo. Y terminaremos con levantando polvadera para, bueno, terminar bien arriba con baile y diversión.
13: ¿Qué pasa? ¿Hay asado con cuero? ¿Qué pasa al mediodía con el almuerzo? Postres, no puede faltar, ¿verdad?
14: Sí, claro. Hay asado con cuero. Están a la venta los tickets, que son solamente venta anticipada. Así que se pueden comunicar con cualquier integrante del grupo de la organización. Después va a ser por ticket. La bandeja va a incluir ensalada, pan y, bueno, carne, asado y chorizo. Y, por supuesto, que hay un equipo encargado de los postres. Así que postres no van a faltar también. También incluyendo postres para diabéticos y para celíacos. Bien. Y por supuesto la infaltable ensalada de fruta.
13: Bien. Y en la tarde, torta frita, sabrá, a ver, ¿qué podemos decir para aquellos que van en la tarde, por ejemplo?
14: Sí, va a haber tortas fritas, con el fogón, para el agua caliente, para pasar una tarde linda, para tomar mate, comer torta frita y disfrutar de los espectáculos. También va a haber un stand sin gluten para aquellos que no pueden consumir harina. Así que está todo previsto para que la fiesta sea toda muy linda. También tendremos adentro del salón de AFE una exposición de antigüedades, un registro de testimonios que ya hemos venido compartiendo en este camino rumbo a los 125 años, que es algo que hace volver a vivir la memoria de aquellas personas que nos cuentan cosas de cuando pasó por primera vez el tren o de sus historias, y también de diferentes cosas de Barker, como un almacén de ramos generales, lo que era Antel, bueno, todas esas cosas va a estar dentro del salón. También va a haber una feria de emprendedores en el polideportivo, así que está todo previsto para que sea una gran fiesta. Los invitamos a todos a que se arrimen a Barker con su silla, su mesa, armen campamento, pasen el día allí, que va a ser una fiesta hermosa.
13: Por ahí va a haber una exposición, la escuela va a estar abierta para aquellos que quieran, bueno, ver y conocer o recordar y acercarse a ese centro educativo. También la capilla va a estar abierta, o sea, de alguna manera estas instituciones se adhieren a esta fiesta.
14: Sí, la verdad que también se han adherido la escuela, las iglesias, y la escuela va a estar abierta con un horario a confirmar todavía. Van a armar una exposición basada en un salón a la antigua, con los bancos como eran antes, con el libro de los alumnos de los primeros años, y otro salón con la actualidad, con las computadoras, bueno, todas esas cosas que se usan ahora para marcar bien la diferencia, y que todas aquellas personas que asistan a la fiesta y que hayan concurrido a la escuela y quieran volver a ver cómo está ahora, que está hermosa la escuela porque está pintada, está intervenida por Mevir, la han mejorado mucho, puedan asistir. Y también las iglesias, las dos iglesias, la católica y la evangélica, van a estar también abiertas para quienes quieran ir a visitarlas.
13: Nazarena, espacio para los niños, para que puedan disfrutar y divertirse ese día, porque es un domingo abierto donde Barker recibe en el marco celebratorio a todo el que quiera ir.
14: Sí, la fiesta es para todo público, grandes y chicos. Va a haber juegos inflables para los niños. Va a ser una fiesta totalmente que los niños pueden ir tranquilos, los padres van a poder estar disfrutando del espectáculo y los niños entretenidos, porque la calle va a estar cerrada, no va a haber ningún tipo de problema con que vayan a pasar vehículos o esas cosas. Va a ser un lugar que va a estar muy tranquilo para los niños.
13: No tiene costo, recordemos, fiesta popular.
14: Fiesta popular, entrada libre y gratuita.
13: ¿Por qué la gente tiene que ir a Barker? A ver, invitemos.
14: Bueno, tiene que venir a Barker para pasar un domingo en familia, para recordar, para encontrarse con gente que hace mucho que no ven, y para compartir un domingo con la gente de Barker.
13: Barker siempre Barker, cumpliendo 125 años.
14: Así es, Barker siempre Barker.
13: Nazarena Román, integrante del grupo Entre Mujeres, Mujeres Rurales, pero el grupo de trabajo, la comisión que viene organizando esta gran celebración, próximo domingo a no faltar.
14: Muchas gracias, a no faltar, los esperamos a todos. No.

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7: Agosto está cerca del piso histórico para la faena de lanares. La faena de ovinos no superaría a la de junio, según se puede estimar de los datos del INAC, a falta de días para cerrar el mes, por lo que agosto marcaba el piso anual con menos de 16.000 cabezas. Hasta el pasado sábado 29 se reportaron 15.245 lanares faenados en el mes, por lo que agosto pudo incluso perforar, o estaría perforando, el mínimo histórico mensual. A hoy no se tienen datos, pero esa es la tendencia. El mínimo histórico mensual de 15.807 cabezas en abril de 2026, un mes sumamente atípico en el que las lluvias permanentes impidieron las cargas. Son unas 40.000 cabezas menos que agosto del 2025, una caída del 64% que es la mayor diferencia interanual en 2026. De cualquier modo, la operativa semanal creció de 1.106 a 3.476 cabezas la semana pasada, el 71% corderos y el 27% ovejas, que se concentraron en el frigorífico Las Piedras y en menor medida en la planta de Oferán. Hablamos de más noticias y de dólar. El dólar está planchado en Uruguay y, según se informó ayer, el precio del gasoil sin cambios para este mes de septiembre. A última hora de la tarde de ayer lunes, el Poder Ejecutivo anunció que mantendrá en septiembre los precios de los combustibles vigentes en agosto. El gasoil 50S seguirá costando 58,68 por litro y 67,33 pesos para el gasoil 10S. El litro de nafta super sigue en 88,67 pesos, mientras que el litro de la nafta premium seguirá en 91,19. El kilo del supergas mantendrá un valor de 93,56 pesos y la garrafa de 13 kilos continúa en un precio de 1.216 pesos. De acuerdo a la referencia informada previamente por la URSEA, los precios de venta al público habrían justificado un valor de 89,54 por litro de nafta super, 73 pesos por litro de gasoil, una suba del 25%, y 99 pesos casi por kilo para el supergas. Los ministerios de Economía y Finanzas y de Industria, Energía y Minería emitieron un comunicado en el que argumentaron que, si bien el precio de venta al público de referencia de la URSEA indica un aumento del 25% para el gasoil y un 1% para la nafta, el Poder Ejecutivo resolvió ayer mantener los precios máximos de venta al público de todos los combustibles a partir de este primero de septiembre. El precio del barril del petróleo Brent, referencia por Uruguay, subió 3% este lunes a $90,60 en una jornada marcada por nuevos ataques entre Estados Unidos e Irán, que devuelven la volatilidad al mercado energético.
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0: Tomá.
1: Y llegamos al final de una nueva entrega de Mediodía Rural. Agradecerles a todos siempre la compañía. Siga con nosotros con más noticias del sector agropecuario. Nos reencontramos mañana. Que pasen.
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3: ¿Me da la hora?
4: Es la hora 13:36 minutos.
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1: Remisión tuvo un máximo para julio y en lo que va del año acumula una suba del 10%. El empuje de la producción lechera se confirmó en julio con un nuevo máximo histórico para ese mes y el 2026 se encamina a un nuevo récord. Los envíos de leche a plantas industriales sumaron 213,27 millones de litros, un 11% arriba de un año atrás y el mejor registro alcanzado para julio. Van 6 meses consecutivos de crecimiento de 2 dígitos. En lo que va del 2026, suman 1.239 millones de litros, un 10,5% por encima de enero-julio del 2025. En los últimos 12 meses, agosto 25 a julio 2026, la remisión alcanzó 2.329 millones de litros, un salto del 10% frente a los millones alcanzados en el mismo periodo del año anterior.
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15: El gobierno anunció la incorporación de 12 nuevos medicamentos a la lista obligatoria que ofrecen todos los prestadores de salud. El presidente Orsi y la ministra de Salud, Cristina Lustenberg, anunciaron en conferencia de prensa la incorporación de 12 nuevos medicamentos al formulario terapéutico de medicamentos, la lista obligatoria establecida por las autoridades para que esté disponible en todos los prestadores de salud, tanto en ACE como en mutualistas y seguros privados. En varios casos se trata de medicamentos de alto costo que en sucesivas etapas se podrán adquirir pagando un ticket regulado de bajo precio, destacó la ministra, en el entorno de los 300 pesos. Va a beneficiar a miles de ciudadanos de nuestro país, dijo Lustenberg, y mencionó, por ejemplo, medicamentos para enfermedades respiratorias como el EPOC, que afecta a unas 300.000 personas. También son medicamentos para la hepatitis B, la hipertensión en embarazos, la endometriosis, el hipertiroidismo, antimicrobianos y las glifosinas en pacientes crónicos renales, cardíacos y diabéticos.

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7: ¿Me da la hora?
8: Es la hora 14:31 minutos.
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0: ¿Me da la hora?
1: Es la hora 14:47 minutos.
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1: El Ministerio de Salud Pública amplió el rango etario para vacunarse contra el meningococo, por lo cual ahora los menores de entre 6 y 15 años podrán acceder a la inoculación. La ministra Cristina Lustenberg anunció también que a partir de la semana que viene se incorpora la vacunación en los liceos. Remarcó también la importancia de que los niños de entre 2 y 15 meses se vacunen. Carlos Camí planteará al Frente Amplio la posibilidad de realizar una nueva consulta popular que habilite allanamientos nocturnos. El Partido Nacional retoma la idea de habilitar los allanamientos nocturnos. El legislador blanco recordó que la propia fiscal de corte en el Parlamento y exministros del Interior de todos los partidos reclamaron contar con esta herramienta. Camí fue categórico al indicar que la medida, que se habilitará mediante una resolución judicial, es fundamental para combatir la delincuencia y el narcotráfico.
2: En las próximas horas iniciamos formalmente la consulta. Hemos dispuesto a hacerlo en primer término con el partido de gobierno. Vamos a hablar con todos en el ánimo de que se considere los allanamientos nocturnos como una reforma que el país tiene que tener, en virtud de que somos uno de los 4 países en el mundo que tienen prohibido, que tienen la constitución este candado que establece que durante el día la herramienta del allanamiento es válida, pero no es válida en la noche. Naturalmente que siempre con orden de juez y una garantía democrática y republicana. Y eso lo que hace notoriamente es otorgarle una ventaja fundamentalmente al narcotráfico y al crimen organizado, que te vale de la noche para poder cobijarse y hacer sus actividades con la certeza de que ningún juez de la República podrá proceder a un allanamiento en estricto cumplimiento de la Constitución. Nos parece que es una herramienta más que hay que tener.
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0: Muy buenas tardes para todos, bienvenidos. Qué lindo estar nuevamente en la sintonía de la 1490. Qué lindo estar nuevamente en la sintonía de la tarde con vos. Una jornada que, bueno, se ha presentado algo inestable, con mucha nubosidad aquí en esta parte del país. Está algo fresco, pero bueno, con la intención siempre de estar acompañándolos hasta la hora, hoy hasta la hora 19, en esta jornada de martes, ya primero de septiembre. Arrancó el mes 9 del año. Pero comienzo tienen las cosas, así estamos arrancando el programa. Tenemos mucho material para compartir con ustedes, mucha música también. Así que esta breve introducción nos indica que el programa está comenzando y lo hace de esta manera, y que en un ratito ya venimos con el contacto con nuestras compañeras Claudia Miñone y Narel Scioli desde Colonia, con novedades que tienen para compartir con nosotros y que tiene que ver con, viene de la mano de la Fundación Pérez Scrimini. Así que estén atentos, en ratito ya venimos con eso y mucho más en la tarde con vos. Así, de esta manera, comenzamos.
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17: Bueno, realmente, Narel, te quiero agradecer que me permitas hacer esta entrevista y que estemos en contacto con esta persona en representación de una fundación a la cual quiero mucho, que tengo la alegría de ser una de las voluntarias acá en Colonia del Sacramento junto con Miriam Collazo. Y realmente... la información que tenemos para dar a todos los colonienses que han colaborado en su momento con la Fundación Pelufo Higgins se van a poner muy contentos. Estamos en contacto con la directora ejecutiva de la Fundación Pelufo Higgins, Soledad Izquierdo. ¿Cómo está, Soledad? ¿Qué tal?
18: Hola, buenas tardes. Muchas gracias por esta oportunidad. Muy bien, muy contentos.
17: Me imagino.
18: como vos lo mencionabas, y muy agradecidos, así que este espacio también nos permite justamente además de contar, digamos, el destino al que fue el aporte de cada una de las personas que trabajó enfocado en ayudarnos, agradecer a cada uno, ¿verdad? Agradecer a cada uno porque hace 2 semanas inauguramos la ampliación del Hogar La Campana. Ahora tenemos 62 camas para recibir de forma simultánea personas con diagnóstico de cáncer de todo el país. Que necesitan venir a tratarse a Montevideo, así que estamos muy felices.
17: Bueno, realmente creo que todos estamos felices. Yo no pude acompañarlos en su momento, pero ya había estado por allá por enero, cuando estaban en plena obra y estaba quedando hermosísimo, así que tengo muchas ganas de ir a visitarlos y verlo como quedó, porque bueno, el amor que le pusieron a eso fue increíble. Permitime que le voy a decir algo a la gente, y quizás Narel, no sé si lo sabe. ¿Sabés, Narel, que Colonia, el departamento de Colonia, es uno de los departamentos de los cuales mayor cantidad de pacientes están concurriendo al Hogar La Campana de la Pelufo Higgins?
19: Qué bueno eso.
17: O sea, a veces son cosas que no se saben, a veces son cosas que no se dicen, y son adultos. Y no importa si son de ACE o si son de mutualistas privadas. Entonces, esto también es importante, porque muchas veces la gente dice, uy, me tengo que ir a hacer radioterapia, o me tengo que ir a hacer quimioterapia, o me tengo que operar, y un familiar, mientras el otro está, el paciente está internado, no tiene dónde quedarse. Bueno, quiero decirles que además el Hogar La Campana, la Fundación Pelufo Higgins, está en un punto estratégico para este tipo de cosas, porque estamos hablando de 18 de julio, a pasitos del obelisco, a pasitos de Boulevard Artigas, donde están casi todas las instituciones, Sole, ¿no?
18: Sí, ahí están todas las instituciones de salud, a pasitos de donde tienen que ir a hacer sus tratamientos. Así que esto facilita mucho los procesos, y lo importante acá es transmitirle a la gente que sepa que tiene este lugar, que los va a recibir, los va a acoger. Es un servicio gratuito, les damos el alojamiento, las 4 comidas diarias, hay una psicóloga que acompaña cada parte del proceso, hay una trabajadora social que también los acompaña un poco para entender en qué contexto están, en lo económico, en lo laboral, en lo familiar, y poder ayudarles a que toda su energía esté puesta solamente en sanar. Así que pensar que esto es un periodo que uno vive en la vida, pero ¿qué pasa?, ¿verdad? Y pasarlo de la forma más acompañada posible para estar con toda la energía necesaria, ¿no?
19: Muy bien, Soledad. Quería aprovechar a preguntarte también, ¿atienden a adultos de todo el país?
18: Sí, nosotros allí recibimos pacientes de todas las edades, de todo el país. Tenemos de 0 a 90 y pico, así que el requisito fundamental es que haya sido indicado el tratamiento por el médico y que el médico haga el pase. Lo que sucede es que cuando la persona recibe esa información, en conversación con el médico definen si necesita ir acompañado al hogar. Hay situaciones, ¿verdad?, en donde las personas no son autoválidas o tienen determinadas dificultades y, bueno, requiere ir acompañado. En esa situación el médico lo va a establecer y nos lo va a informar, y en ese caso pueden venir acompañados de un familiar o alguien que esté cuidándolos.
19: ¿Pueden ir solos o acompañados? Entonces, en caso de acompañado, ¿tiene que ser con un pase del médico?
18: Siempre el médico tiene que certificar que necesita el acompañamiento, porque bueno, si no, le estamos quitando el espacio a otro paciente que si no tiene ese lugar no puede tratarse, ¿no?
17: Claro. Ahora, a ver, quizás yo estuve en un error entonces en lo que dije, porque quizás me confundí, porque yo hablé de que quizás el paciente estaba internado, recién operado, por ejemplo, no había recibido el alta, y su acompañante podía quedarse en La Campana. ¿Es correcto lo que dije o no?
18: Bueno, puede haber una eventualidad en que eso suceda, ¿verdad? Pero por lo general, lo más habitual es que vengan a hacer tratamiento específico. El tratamiento se da durante un periodo largo, sí, ¿verdad? Entre 40 y 90 días. En esas situaciones es donde, a las que yo me refiero, ¿no? En donde la persona viene para hacer quimio y radio durante la semana, con distintas sesiones que están previamente programadas, ¿verdad? Uh-huh. Bueno, puede darse una circunstancia en particular. Nosotros tratamos cada circunstancia en particular, pero el hogar está pensado para el paciente específicamente.
17: Bien. Hablaste recién y hablábamos de... Bueno, yo ya lo sé lo que digo porque lo vi in situ, pero bueno, hagamos de cuenta, finjamos demencia, y bueno, contanos, por ejemplo, dentro de la ampliación que se hizo, no son solamente las camas, porque yo te cuento, Narel, que hay un personal que es maravilloso, que con el amor que te atienden todos y con el amor que preparan la comida, no te puedo explicar lo que es. Bueno, y ahora, además del amor, la comodidad que tiene, porque no sabes cómo quedó esa cocina, por favor.
19: Un espectáculo.
17: Qué maravilla la ampliación de la cocina, por Dios.
18: Sí, bueno, requeríamos también hacer una cocina que pudiera dar servicio a un 50% más de personas. Así que tenemos una cocina industrial, donde además hicimos una reforma para colocar cámaras. Hay una cámara de congelado y una cámara de frío, una alacena más grande, con el objetivo de poder hacer preparaciones, es decir, lograr no estar cocinando en el momento todo el tiempo, tener algo, ¿verdad?, de margen, porque bueno, cuando uno atiende a tantas personas, necesita tener la flexibilidad para poder estar disponible, digamos, ¿no? Claro. Siempre el alimento a la hora que estén las personas. Claro. Llegando muchas veces de tratamiento o cuando vienen a Montevideo, ¿verdad? Se instalan. Entonces, allí tenemos personal en el hogar que trabaja 24 horas los 365 días del año. Porque nosotros siempre estamos abiertos para recibir pacientes en la medida que hay tratamiento, y digamos que se asignen tratamientos, vamos a estar disponibles.
17: Claro.
18: Así que bueno, es una estructura siempre desafiante de mantener. Para nosotros lo más importante es que el paciente tenga todo lo que necesita. Hablamos siempre de todo lo que se da en el hogar, pero
17: vamos a hablar, perdóname que te interrumpa, pero tenemos que hacer una tanda, un pequeño bloque. Vamos a hablar de eso, justamente de todo lo que se da en el hogar, de además de lo que porque hay cosas que se dan y que pareciera que no se dan, que es el tiempo libre. O sea, sí, ese tiempo libre que la gente lo puede disfrutar, ¿no sabes los espacios libres que tienen, que la gente puede estar mirando para afuera?
19: Qué
17: no,
19: lindo.
17: Lo charlamos en un ratito.
19: En un ratito lo seguimos conversando.
17: Dale.

0: Y bueno, y seguimos conversando aquí con Soledad Izquierdo, la directora ejecutiva de la Pelufo Higgins. Bueno, Soledad, contanos, ¿cuáles son los servicios que tienen ahí dentro de todo el hogar?
1: Bueno, además de lo que tradicionalmente conocemos, que es el alojamiento, la alimentación, las cuatro comidas, la psicóloga que acompaña al paciente y la familia, y la trabajadora social durante las tardes. Por lo general los tratamientos son en la mañana, durante las tardes hay un montón de actividades recreativas de la mano de voluntarios. Hay por supuesto sesiones de reiki, sesiones de reflexología, juegan al bingo, karaoke, clases de tejido, clases de yoga. Bueno, es incontable y siempre estamos innovando gracias a la colaboración de los voluntarios. Y lo más importante que sucede, más allá de todo esto, es que es como una comunidad de sanación, yo les diría.
0: Qué lindo. Sí.
1: Te da un vínculo muy, muy potente entre las personas. Y muchas veces no, nos dicen, la verdad es que aunque yo tuviera un pariente en Montevideo y me pudiera quedar en la casa de un pariente, preferiría quedarme acá. ¿No? Porque acá a mí no me pregunto, la gente no está triste, ¿no? No está pendiente de si me siento mal o me siento bien. Estamos para compartir, para intercambiar experiencias, ¿no? Pasar un tiempo juntos, y la realidad es que eso sana.
2: Sin duda, totalmente. Sin duda.
1: ¿No? Entonces, eso es muy importante también. Uh-huh.

0: miedo, que está preocupado, y de repente se encuentran en el living tomando mate con otro familiar y qué lindo es hablar con alguien que está pasando lo mismo que vos. Y también con los pacientes, porque
1: Exacto.
0: ellos también de repente no hablan con su familia porque no quieren preocuparlos. Entonces también se encuentran en un ascensor o en un pasillo o en
1: Y
0: la
1: se genera
0: cocina.
1: ese espacio como terapéutico, digamos, de intercambio.
0: Totalmente, más allá de que están las psicólogas, como decía,
1: Sí, por supuesto.
0: las asistentes sociales, pero esa charla con el que sabes que te va a entender como nadie.
1: Sí,
0: Eso es.
1: totalmente.
2: Y nos pasa mucho que los pacientes que han estado un tiempo vienen de visita,
0: Sí.
2: ¿no? A veces cuando vienen a Montevideo y se dan una vuelta solamente para charlar con otros y también transmitirles esa experiencia positiva de haber atravesado este periodo y estar bien, ¿no? Hay como es realmente una comunidad muy unida que se entreteje como una comunidad de sanación extendida, sin duda.
0: Qué bueno eso.
1: Qué bueno.
0: Vamos a recordarle a la gente, porque bueno, esto nos están escuchando también, por supuesto, en la zona este del departamento, en Rosario, Nueva Helvecia, Valdense, todo por aquella zona también nos están escuchando. Bueno, recordar que la Pelufo Higgins es un lugar donde van personas de 0 a 120 años.
1: Con toda esa expectativa de vida.
0: Exactamente, todos pueden ir, no importa si perteneces a salud pública, si tenés un prestador privado, estás transitando un tratamiento oncológico, por supuesto que puedo decir. Y sabes que hay una cosa muy importante también que hace la Pelufo, que es la medicina, ¿cómo es que se llama?
2: Telemedicina,
0: La
2: tenemos
1: ay, qué bueno
2: telemedicina.
1: eso, qué bueno.
0: Exacto, que se da mucho, ¿sabes, Narel? Se da mucho en las personas, sobre todo en los hombres, y que venga un hombre en este momento y me lo desmienta, diagnostican algo y nunca más, o sea, le hicieron el tratamiento y nunca más fue al médico. Nunca
1: Y
0: más.
1: se desentendió por
0: Sí, no, ¿por
1: completo.
0: qué? Porque hay que cosechar, porque hay que plantar, porque hay que arar, porque hay que rastrear. No, hay que cuidar tu salud. Entonces, ¿qué hace la gente de la Pelufo? Lo llaman por teléfono y hacen telemedicina.
1: Qué bueno
0: Entonces,
1: eso.
0: la consulta
1: No
0: no tenés.
1: precisas moverte, o sea, estás ahí,
0: Exacto,
1: estás
0: entonces,
1: en tu casa.
0: solamente que el médico perciba que alguna cosa le está diciendo el paciente, le diga, no, no, mire, usted tiene
1: Esto
0: que
1: amerita una
0: venir.
1: consulta presencial.
0: Tiene que venir porque acá tenemos que hacer determinados análisis, hay que hacer determinadas imágenes. Entonces, ahí de repente van.
1: Ahí sí.
0: Pero si no, el hombre sabemos que no va. Después se asustan que no pueden más, porque se asustan más que
1: Así
0: nosotras.
1: que bueno, si no tienen la telemedicina, no tienen excusa. No
0: Exactamente.
1: tienen excusa.
0: Entonces, digo, recordemos a los colonienses, a la gente que nos está escuchando, que esté en este faro para tu salud, que tienen esta posibilidad. Porque ustedes justamente saben bien, Sole, que cuando se diagnostica a una persona del interior que tiene cáncer y se les indica el tratamiento, se nos hace un mundo. Porque, o sea, por ejemplo, para ir a hacernos la radioterapia, es muchísimo más el tiempo que demoramos en viajar a Montevideo, que son 2 horas y media de ida y 2 horas y media de vuelta, que los 5 minutos que te lleva la
1: Claro.
0: radioterapia.
2: Sí,
0: La
2: eso
0: quimioterapia
2: sí.
0: demora un poquitito más, entonces, en el caso mío yo me acuerdo que hice toda la radioterapia y no, y creo que, no sé si llovió, si hubo una semana no me llovió, después me llovió todos los días. Entonces, salir de ahí, empaparme
1: Para tomar del ómnibus para después
0: para venir a
1: volver.
0: Colonia Mojada,
1: Exacto.
0: ¿no? Y tenía la Pelufo allí, a la vuelta del Pereyra Rossell,
1: A nada,
0: a
1: a
0: nada.
1: nada.
0: Y no me cobraban, o sea, y te atendían de manera maravillosa. Entonces, yo por eso quiero insistir y quiero difundir esto, que todo el mundo sepa que existe la Pelufo Higgins para todas las edades, para todas las personas de este país, gratis. Eso me parece que es algo que nosotros como medio de comunicación tenemos
1: Tenemos que hacer
0: la
1: énfasis,
0: obligación de informarlo, porque esto también es salud, el bienestar que hablábamos siempre, ¿no?
1: sí, del bienestar que hablábamos siempre, sí.
0: Totalmente.
2: Así es.
0: Sole, y contale vos a la gente entonces, tienen el diagnóstico, reciben el diagnóstico, el médico ya les dio la orden y ya tienen el trámite hecho para comenzar su radioterapia, porque de repente la quimioterapia la pueden hacer en el departamento de Colonia, pero la radioterapia no.
2: Sí.
0: ¿Cuál es el procedimiento para inscribirse para poder ingresar
1: A la Pelufo.
0: a la campana?
2: Sí, directamente, digamos, con el pase del médico,
0: Sí.
2: es muchas veces es la institución

0: en donde van a recibir el tratamiento, la que hace la coordinación directamente con nuestra trabajadora social. Uh-huh. Esa es la que, digamos, lleva adelante el proceso. Pero también el paciente, si recibió, ¿verdad?, ese pase, se puede comunicar directamente con el hogar y simplemente decir que tiene un pase y que ya está listo para poder coordinar. Seguramente ya le asignaron en ese momento día y hora para empezar el tratamiento, ¿no? Uh-huh. Por lo general lo hacemos directamente con las instituciones, es como un sistema bastante aceitado, digamos, ¿no?
1: Qué bueno.
0: Pero a veces pasa que el paciente es quien llega primero, ¿verdad?
1: Claro, claro. Sí, porque a veces también la ansiedad, cuando tenés ese diagnóstico, te gana un poco.
0: Gana, sí. Sí, lo importante es que nosotros podamos tener la información previa para poder, primero, que haya lugar, segundo, tener su habitación lista, digamos, todas estas cuestiones que siempre requieren una coordinación, ¿no?
1: Claro. Clima. Una pregunta que no te hicimos. Respecto sí. a la comida, pensemos que hay un paciente que va, y bueno, que tiene, no voy a hablar de hipertensión porque me imagino que cocinan sin sal todo, pero digo, una persona que sea celíaca o...
2: Intolerante a la lactosa también, por ejemplo.
0: Bueno, es muy buena pregunta. Todo eso tiene que venir indicado por el médico, uh-huh. qué tipo de dieta requiere, uh-huh. ¿sí? Y nosotros ofrecemos las dietas que se requieran. Si es hiposódica, si es una dieta libre de gluten, ¿verdad? Si es alguna otra dieta, como por ejemplo para diabético, ¿no? Uh-huh. Pero bueno, tiene que estar la indicación del médico, porque después, claro, nos pasa también el paciente aburrido que no quiere comer más lo que el médico le mandó y tenemos que tener el respaldo,
1: claro.
0: El respaldo del médico que, bueno, que ha pedido, digamos, una dieta especial, ¿no? Pero siempre es con la solicitud hecha formalmente por el médico.
1: Claro.
0: O sea que eso también lo tienen que tener en cuenta cuando el médico les dé el pase.
1: Qué bueno. Qué bueno, realmente es muy muy lindo el trabajo que están haciendo, así que bueno, en cualquier momento vamos a estar seguramente ofreciéndole a la gente de Colonia algún tipo de beneficio para generar fondos para Colonia Responde, como respondió el año pasado con la venta de la paella, así que bueno.
2: Sí, justamente eso, gracias. Sole, preguntarte así para cerrar rapidito, ¿qué formas tiene de ayudar la gente, de colaborar con el Hogar La Campana?
0: Bueno, existe en la página web, que es fpg.org.uy, están todas las formas de colaboración, desde cuentas bancarias hasta la posibilidad de hacerlo por Mercado Pago, por tarjeta de crédito, también participar en los diferentes eventos que se organizan a beneficio, ¿verdad? Uh-huh. Pero bueno, si ingresan a la página, sí van a encontrar todas las...
2: ¿Podrías repetir la página, por favor? Disculpa que te interrumpa.
0: Es fpg.org.uy.
1: Muy bien.
0: Allí pueden acceder directamente a todas las formas. Importante también contarles muy brevemente que acabamos de lanzar un nuevo programa que es de ampliación del apoyo psicológico para pacientes con diagnóstico oncológico que no están en el Hogar La Campana. Estamos trabajando con Revolución del Colibrí, que lidera el psicólogo Alejandro De Barbieri, y a partir de ahora los pacientes que lo necesiten pueden agendar una charla con un psicólogo a un teléfono que ya les voy a dar, y van a tener la posibilidad de acceder a 4 sesiones gratuitas, que es muy importante porque cuando uno recién recibe un diagnóstico, ¿verdad?, queda realmente muy impactado y a veces los primeros momentos son fundamentales. Así que si se comunican al teléfono que ya les voy a decir, denme un minuto.
1: En cualquier momento lo estaremos llamando a Alejandro De Barbieri, entonces
2: para que nos cuente sobre
1: para que
2: esto.
1: Nos cuente más, porque es importante como es tal cual. Y una cosa que es muy importante también, que en Uruguay ahora comienza a mencionarse más la psico-oncología, porque cuando uno termina el tratamiento
2: es
1: cuando,
2: otra cosa.
1: No para la familia y para el resto es como que ya te curaste.
2: Sí,
1: y
2: sí,
1: a nosotros nos cambió la vida para siempre, porque se te encarna una uña ya te mandan a hacer una tomografía. O sea, yo llego a un momento que ya ni decís nada.
2: Sí, sí, ya porque, está, automáticamente.
1: Ah, Dios mío. Pero, y no, y después además la gente que viene y te dice, porque generalmente ocurre que la artrosis aparece, entonces la gente te dice, bueno, pero está, es normal, pero estás viva. Esa respuesta que nos den es lo peor que nos pueden decir. Estás
0: muy
1: viva.
0: Difícil. Sí, es verdad.
1: No, yo quiero estar viva, pero no quiero estar dolorida. No quiero que tener artrosis, claro. Por ejemplo.
2: Una cosa nos quita la otra.
1: Exacto. Entonces, la gente como ve que ya terminamos todo, que ya pasó la quimioterapia, el pelo empieza a nacer de vuelta, porque el pelo vuelve a nacer, se olvida, pero para nosotros cada vez que vamos a hacernos una tomografía, una mamografía, en mi caso una ecomamaria, vas con miedo.
0: Es fundamental ese acompañamiento y bueno, y es otra perspectiva de la vida,
1: sí,
0: ¿verdad?
1: Sí.
0: Muy distinta. Entonces y no todos tenemos las herramientas también, ¿no? Para entenderlo. También este concepto habitual de la lucha, ¿no? Que a veces es tan difícil de entender cuando a los pacientes se les dice luchar,
1: no,
0: luchar.
1: No.
0: ¿Verdad? Es
1: sos una guerrera.
0: Sí, es difícil de entender.
1: Sí.
0: Es muy difícil de entender, pero es un proceso profundamente interno, personal, que hay que saber acompañar y atravesarlo. No es fácil, y bueno, hay personas especializadas en ese acompañamiento, y está bueno capitalizar esa posibilidad para estar acompañado de la mejor forma. Si tienen para anotar,
1: dime,
0: a la audiencia, les voy a dar el teléfono al que tienen que llamar si quieren tener estas 4 consultas con psicólogo y acaban de tener un diagnóstico de cáncer. Es el 091,
1: sí,
0: 035,
1: sí,
0: 447.
1: 447. ¿Y la consulta es presencial o puede ser virtual?
0: Virtual.
1: Impecable.
0: O sea, que de cualquier lugar del país pueden hacer uso de esto, y nos parece que es muy importante acompañar en los primeros momentos a las personas cuando atraviesan esto.
1: Perfecto.
2: Repetimos rápidamente el número, si te parece, Claudia, 091-035-447. Se comunican ahí para obtener estas 4 sesiones gratis con ese grupo de psicólogos. Me parece fantástico.
1: Soledad, muchísimas gracias por esta entrevista. Por supuesto que nosotros vamos a seguir difundiendo. Bueno, cuando se venga la actividad más importante de ustedes, bueno, la actividad más importante creo que ya pasó a ser la maratón, que estuvo espectacular. pero cuando se venga, vamos a estar colaborando aquí desde Colonia, por supuesto, y vamos a estar difundiendo estos números, porque lamentablemente cada día son muchas las personas en el Uruguay que siguen siendo diagnosticadas por cáncer. Y bueno, quédense tranquilos, porque si son del interior, estés escuchándonos donde nos estés escuchando y tenés que ir a Montevideo a hacer tu tratamiento, no te preocupes.
2: Tenés apoyo.
1: Tenés donde quedarte gratis. O sea que no hay vuelta. Tranquilo.
2: Tranquilo.
1: Hay gente que te va a apoyar. Y en este caso estamos hablando del Hogar de la Campana de la Fundación Pelufo Higgins. Un abrazo, Soledad.
2: Muchas gracias, Soledad.
0: Abrazo enorme. Gracias a las dos y los esperamos cuando quieran.
1: Chau, chau.
2: Chau, chau.
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8: 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Nos vamos ahora a Brasil, donde se desarrolla la Expo Esteio, una gran muestra que reúne al sector agropecuario, industrial y tecnológico. Allí está RO Contenidos, para acercar toda la información y mostrarnos las principales novedades de esta importante exposición.
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10: Seguimos en la recorrida de Expo Esteio 2026. Bueno, como ustedes saben, estamos en una excursión con Agropecuario Valdense, ¿no? Que trajeron algunos productores de ahí de la zona. En este caso, tenemos con nosotros a Gerardo Rica, de ahí cerquita de la Colonia Española, a quien le damos, bueno, gracias por estar, Gerardo.
11: Bueno, buenas tardes. La verdad que es la primera vez que vengo acá a Esteio. Estuvimos recorriendo y hay de todo un poco, grande, muchas razas de animales de varias clases que digo no hay allá, no hay o por lo menos no se ven tanto, de muy buen nivel. Y bueno, la verdad que es muy lindo todo.
10: Impresiona lo grande que es y la variedad de todo un poco lo que hay, ¿no? De maquinaria, de ganado, como tú lo decías, de razas que a veces ni los conocemos nosotros.
11: Sí, estuvimos ahí en unas razas cruzas con Brahman y Brango y de todo un poco ahí, que la verdad que me impresiona y lo lindo y el tamaño de los animales.
10: ¿Qué cantidad de gente, aparte que se ve, ¿no? Cantidad de gente recorriendo toda la exposición.
11: La verdad que sí, nunca yo había estado allá en otras exposiciones, pero esto, la verdad que para nosotros es grande, grande.
10: Los stand tuvimos, ya van varios, dos o tres días recorriendo por todos lados y siempre encuentran una cosa nueva de ubicar y de ver, ¿no?
11: La verdad que sí, digo, nosotros vinimos ayer de tarde y hoy todo el día y pienso que nos ha de haber quedado algún stand todavía sin recorrer.
10: La verdad que es muy linda, nos ayudó el tiempo y bueno, vamos a seguir recorriendo.
11: Sí, sí, vamos a seguir recorriendo y bueno, y si no habrá que venir algún otro año para interiorizarse más.
10: Vamos arriba, gracias.
11: Dale, gracias.
10: Ponente.
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6: ¿Me da la hora?
7: Es la hora 16:03.
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10: Vamos a repasar hasta ahora, como cada tarde, los números del sorteo de la Quiniela y Tómbola Vespertina en esta jornada de martes, primero de septiembre. La cabeza, premio número 1, 119. 119, 119 a la cabeza. Del segundo al décimo, 976, 808, 265, 133, 555, 906, 800, 007 y 129. Del undécimo al final, 018, 288, 493, 395, 169, 540, 544, 429, 476 y 105.
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10: Vamos a repasar ahora los números de la tómbola: 00, 05, 06, 07, 08, 18, 19, 29, 33, 40, 44, 55, 65, 69, 72, 76, 84, 88, 93 y 95.
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6: ¿Me da la hora?
7: Es la hora 16, 5 minutos.
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12: Comenzamos con las principales noticias, como es habitual, en Punto a Punto en este martes 1 de septiembre.
2: Valdense.
12: Hoy martes a las 19 horas se realizará el lanzamiento de la rifa de la fiesta de Colonia Valdense 2026 en los salones del Club Atlético Valdense.
13: En la oportunidad estarán presentes representantes de las instituciones que participan de la propuesta y que tendrán a su cargo la venta de los números.
12: Son varias las instituciones que se benefician con un importante porcentaje de lo recaudado, algunas de las cuales además participan con stands durante la fiesta de Colonia Valdense, mientras que otras tienen en la venta la rifa su principal forma de recaudación en el marco de esta celebración.
13: El candidato por el orden de los jubilados al directorio del Banco de Previsión Social, Reinaldo Borriero, visitó este lunes Colonia Valdense en el marco de una recorrida por distintas localidades del país de cara a las elecciones del BPS previstas para el 22 de noviembre.
12: Durante su visita, Borriero señaló que uno de los principales reclamos que recoge entre los jubilados del interior está relacionado con la atención y la reducción de servicios en algunas localidades, aunque aclaró que esta situación no la ha detectado en las ciudades de Colonia que ha visitado hasta el momento.
13: Entre sus principales propuestas, planteó no acompañar el cierre de sucursales de BPS, aumentar la periodicidad de las oficinas móviles y recuperar las giras de pago a localidades del interior. También señaló la necesidad de recuperar beneficios vinculados a lentes, audífonos y prótesis, además de mejorar las jubilaciones más bajas.
2: Costa del Emigrante.
12: El pasado sábado, en el marco del Día Internacional del Árbol, el Rotary Club Costa del Emigrante realizó la plantación de un ceibo blanco en el predio de la Casa Rotaria, ubicado en la franja costera de Plaza Parant.
13: Se trata de un ejemplar de una especie autóctona de Uruguay y muy escasa en esta zona.
12: La plantación tiene además la particularidad de que el árbol será georreferenciado y tras su certificación quedará incorporado al denominado Sendero Verde, iniciativa que busca vincular mediante árboles nativos distintos puntos del continente americano, desde Tierra del Fuego hasta Alaska.
13: Silvio Musini, integrante del Comité de Ambiente del Distrito 4975 y del Rotary local, destacó la importancia de esta acción para el club y la particularidad de contar con esta especie en la zona.
12: La actividad local formó parte de una jornada que también tuvo plantaciones realizadas por otros clubes rotarios en distintos puntos del país.
13: El Comité de Ambiente del Distrito 4975 está integrado por José Luis Guiso, el legato Silvio Musini y Ángela Jara.
2: Nueva Helvecia.
12: La Intendencia de Colonia realizará trabajos de bacheo con mezcla asfáltica en caliente en Camino a los Colonos mediante la licitación abreviada número 33/2026.
13: Los pliegos de condiciones generales y particulares se encuentran disponibles para su consulta en el portal web de la Intendencia de Colonia, en el apartado de licitaciones y concursos de precios y en el sitio de compras y contrataciones del Estado.
12: Las consultas relacionadas con los trabajos podrán realizarse en el Departamento de Obras a través del 45-22-23-63, en horario de oficina. Por efectos vinculados a la modalidad de apertura, se puede consultar a la Dirección de Adquisiciones y Compras Estatales a través del teléfono 45-22-70-00, interno 290, también a través del 45-22-29-67 o el 45-22-09-57.
13: La apertura de ofertas se realizará el martes 15 de septiembre a las 14 horas, de forma automática a través del sitio web de compras estatales.
12: La convocatoria forma parte de las acciones previstas por la Intendencia para atender el estado de la infraestructura vial en el departamento.
13: Un grupo de padres de Nueva Helvecia trabaja para que, a partir de 2027, vuelva a dictarse la carrera de mecánica de motos en la Escuela Técnica de UTU de Nueva Helvecia.
12: Para concretar esta propuesta es necesario conformar un grupo de estudiantes, por lo que se convoca a todas las personas interesadas en cursar esta formación a registrarse.
13: El único requisito es contar con ciclo básico aprobado. También pueden inscribirse personas mayores de edad.
12: Los interesados pueden comunicarse al 099-911-657 hasta el 3 de septiembre inclusive. Por más información, pueden manifestar su interés en formar parte de este grupo.
13: El municipio de Nueva Helvecia comenzará este miércoles a brindar atención de forma descentralizada en dos centros de la ciudad, con el objetivo de acercar la gestión municipal a los vecinos y facilitar el acceso a los servicios.
12: Será en el centro de referencia al Retiro Merendero, donde la oficina municipal funcionará el primer miércoles de cada mes, de 11:30 a 15:30 horas.
13: Se podrán realizar distintos trámites, gestiones, presentar propuestas y hacer consultas.
12: En tanto, el Centro Cultural del barrio Estación Capilla recibirá la atención municipal el tercer miércoles de cada mes en el mismo horario.
13: La iniciativa busca facilitar los trámites y consultas de los vecinos, evitando que deban trasladarse hasta la sede del municipio.
12: Por consulta se puede recibir a través de municipio@helvecia.colonia.gov.uy o comunicarse a través del 091-487-129.
13: El Coro Concordia convoca a sus asociados a participar de la Asamblea General Ordinaria que se realizará mañana miércoles 2 en el Salón de Ajupex. El primer llamado será a las 18:30 horas y el segundo a las 19:30.
12: Durante la Asamblea se abordará el siguiente orden del día: designación del secretario de actas, lectura y aprobación de acta anterior, informes de secretaría, tesorería y comisión fiscal, elección de la comisión directiva y comisión fiscal, fijación de la cuota social y tratamiento de asuntos varios.
13: Feria de ropa y calzado del Grupo Misionero de la Congregación Evangélica será el miércoles 9 de septiembre de 9 a 16:30 horas. Será en las instalaciones de la congregación.
12: Escuela del Hogar Hulda Volvin de Parrilla comunica sus talleres y actividades. Hoy, 1 de septiembre a las 13:15 horas, taller de lencería. Mañana, 2 de septiembre a las 18 horas, taller de talabartería. También mañana 2 de septiembre, pero a las 18:15 horas, taller de digitocumuntura. El 3 de septiembre a la hora 14, comienzo del ciclo de 5 clases de Huerta en Casa con el orientador Nicolás Bodanovich.
13: El 4, 11 y 18 de septiembre, taller de auriculoterapia. El 8 de septiembre a las 14 horas se realizará el evento denominado Gira Gastronómica con una capacitación gastronómica gratuita por parte del chef Joel Ebrico. El 9 de septiembre a la hora 18, taller de pizzas y calzones dictado por Facundo Amestoy, ganador de Bake Off 2021, previa inscripción pagando la mitad. En tanto, el 14 de septiembre a la hora 18, primer nivel de bordado ruso.
12: Por más consultas, comunicarse con nuestra escuela o a través de las redes sociales. También están los teléfonos 091-074-649 o el 45-54-56-47.
13: El sábado 5 de septiembre se realizará en Nueva Helvecia el taller Enseñar, también puede ser un juego, dirigido a docentes, maestros y maestras de escuelas y centros educativos.
12: La actividad comenzará a las 10 horas en la sede de la cooperativa Colabeco y estará orientada al uso de Cooperativito, una herramienta interactiva destinada a trabajar en el aula con estudiantes de cuarto, quinto y sexto año de educación primaria.
13: Durante el taller se abordarán contenidos vinculados a ruralidad, producción y alimentos, cuidado del ambiente, cooperativismo y ciencia, mediante propuestas para incorporar esta herramienta a las actividades educativas.
12: La instancia es presencial y se entregará certificado de asistencia. La propuesta es organizada por las cooperativas agrarias federadas CAF, Colabeco y El Fogón, con el apoyo de INACOP y la participación de ANEP.
13: En el deporte artesano de Nueva Helvecia y Nacional de Cardona jugarán la final del Campeonato Departamental de Clubes Sub-15 de la Federación de Ligas de Colonia, denominado Miguel Ángel Cacho Ríos. Este lunes se disputaron los encuentros de vuelta de las semifinales.
12: En el Raúl Guggenmeyer, artesano volvió a vencer a Rosario Atlético, esta vez por 5-2. Agustín Peña en dos oportunidades, Nicolás Sestao y Valentín Pelagio, además de Luciano Madera, marcaron para el equipo equipo de Nueva Albesia, mientras que Emiliano Carro anotó para el conjunto rosarino.
13: Artesano ya había ganado el partido de ida por 3-0 y avanzó a la final con un global de 8-2.
12: En la otra semifinal nacional, de Cardona derrotó 4-0 a Atlético Valdense en el Parque Valérico Perdomo. Los goles fueron convertidos por Francisco Martínez, Lucio Troche, Enzo Cabral y Elkei Pereira.
13: En el encuentro de ida habían igualado 4-4, por lo que Nacional se impuso en la serie con un global de 8-4.
12: De esta manera, Artesano y Nacional de Cardona definirán el título departamental sub-15 en una serie final de ida y vuelta.
2: Tarariras.
13: El próximo domingo 4 de octubre se realizará un homenaje a Carlos Moreira con motivo de sus 80 años de vida, en reconocimiento a su trayectoria y a su recorrido en la vida política del departamento de Colonia.
12: La actividad reunirá a autoridades, referentes y vecinos que acompañarán este encuentro, previsto como una instancia de reconocimiento a quien ha tenido una extensa participación en la vida pública departamental.
13: El homenaje se llevará a cabo el domingo 4 de octubre a las 12 horas en el gimnasio del Club Peñarol de Tarariras.
12: En otros temas, en el marco del proceso de elaboración del Plan Departamental de Salud Mental, hoy, martes 1 de septiembre, se realizará en Tarariras el segundo espacio de participación comunitaria.
13: La instancia busca continuar profundizando el intercambio y la construcción colectiva en torno a la salud mental en el departamento.
12: La convocatoria es abierta a toda la comunidad y se llevará adelante de 18:30 a 20:30 horas en el Club Tarariras.
13: La actividad forma parte del proceso de elaboración del Plan Departamental de Salud Mental.
12: La Intendencia de Colonia, a través de la Dirección de Pymes, anunció la realización de una serie de talleres presenciales del programa PROMIPE, una iniciativa que se desarrolla en distintos puntos del país y que llegará a varias localidades del departamento.
13: Las actividades están dirigidas a micro y pequeñas empresas y buscan brindar conocimientos y herramientas prácticas para mejorar la productividad, la gestión y la organización del trabajo.
12: Durante los encuentros se abordarán temas vinculados a la productividad y mejora continua, gestión y organización del trabajo, liderazgo participativo, diálogo social y cooperación laboral.
13: Las jornadas están dirigidas a empresarios, trabajadores y referentes gremiales de micro y pequeñas empresas de cada localidad y su región.
12: Los talleres estarán a cargo de la doctora Eloisa González, profesora y directora académica de másteres y programas de la Universidad Católica del Uruguay, especializada en gestión, liderazgo y relaciones laborales. Las actividades son gratuitas y se entrega certificado de participación.
13: En Tarariras será hoy martes primero a las 18 horas en el Rotary Club Tarariras.
12: PROMIPE es un proyecto de la Asociación Nacional de Micro y Pequeñas Empresas, ANMIPE, cofinanciado por INEFOP. En Colonia cuenta con el apoyo de la Intendencia, que participa en la convocatoria y la organización de las actividades.
13: Las inscripciones se realizan a través de ANMIPE. Por consulta se puede contactar a la Dirección de Pymes de la Intendencia de Colonia al 099-673-267 o a ANMIPE al 092-653-737.
12: La Liga de Fútbol Infantil de Tarariras informa que se encuentra realizando un llamado a interesados en participar del curso de orientador, orientadora, técnico, técnica de fútbol infantil.
13: Quienes deseen formar parte deberán enviar nombre completo y número de cédula de identidad.
12: Los datos se pueden enviarse a través de Facebook oficial de la Liga de Fútbol Infantil de Tarariras o comunicarse al 095-283-561.
13: El próximo sábado 12 de septiembre, el Colegio San José de Tarariras celebrará sus 70 años de historia con una propuesta deportiva y familiar, la primera edición de Corre Caminata 7 décadas.
12: La actividad tendrá un recorrido de 7 kilómetros y busca reunir a estudiantes, familias, exalumnos y a toda la comunidad en una jornada de encuentro y celebración.
13: La largada será a las 14 horas desde la Plaza Joaquín Suárez, con categorías para hombres, mujeres, niños y niñas hasta 12 años inclusive.
12: Los participantes recibirán medalla Finisher, kit e hidratación, además de premios para los primeros lugares de cada categoría y trofeos para los 3 primeros puestos.
13: Las inscripciones están abiertas y tienen un costo de $350 sin remera y $650 con remera. Se pueden realizar en el colegio o mediante la cuenta indicada por la organización.
12: El próximo sábado 12 de septiembre, el Centro Cultural Cine Rex de Tararira será escenario de Tarareando 14, Encuentro de Coros, una propuesta que reunirá a distintas agrupaciones corales.
13: La actividad comenzará a las 20 horas y tendrá como protagonistas al coro popular Artilleros, organizador del encuentro, junto al grupo vocal Antaño y Encanto Vocal. Las entradas anticipadas tienen un valor de 250 pesos.
12: El encuentro cuenta con el apoyo del Centro Cultural Cine Rex, Dirección de Cultura de la Intendencia de Colonia.
2: Cufré.
13: El municipio de Cufré realizó el lanzamiento del SECOEM Cufré, el Centro Coordinador de Emergencias Municipal, un espacio destinado a fortalecer la respuesta de la localidad ante situaciones de emergencia.
12: El nuevo centro tendrá como cometido coordinar las acciones y brindar respuesta ante eventos climáticos adversos o catástrofes de cualquier naturaleza que puedan afectar a la comunidad.
13: El SECOEM está integrado por funcionarios del municipio, el capataz, concejales y el alcalde. También participa representantes de policía, bomberos y del área de salud, incorporando distintas instituciones vinculadas a la atención y respuesta ante emergencias.
2: Juan Lacase.
12: Mañana miércoles 2 a la hora 17 en el Hall Central del Liceo 2 de Juan Lacase se realizará la firma del contrato que dará inicio a la obra de la remodelación de la avenida Profesor Carminillo Mederos, una intervención sobre 2 kilómetros del principal ingreso a Juan Lacase desde calle 12 de octubre, también conocida por calle 12, hasta el puente que da acceso a la zona urbana.
13: El contrato será celebrado entre la Intendencia de Colonia y la empresa Ramón C. Álvarez, adjudicataria de la licitación.
12: Participarán el Intendente de Colonia, Guillermo Rodríguez, directores de la Oficina de Planeamiento y Presupuesto OPP, entre ellas Rodrigo Arim y el doctor José Manuel Arenas, legisladores nacionales, departamentales, el alcalde junto a los concejales del municipio y otras autoridades.
13: Luego de varios meses de reclamo por parte del municipio Lacasino ante la Dirección de Tránsito y Transporte de la Intendencia de Colonia, finalmente se concretó la reconstrucción de las 4 lomadas de calle Zapicán que existían previo a las obras del saneamiento.
12: Los trabajos fueron realizados por cuadrillas especializadas de la Intendencia de Colonia con el apoyo de una retroexcavadora del municipio.
13: Se solicita circular con precaución por la zona, ya que los trabajos no han finalizado. Resta realizar la pintura correspondiente sobre las lomadas y la colocación de cartelería preventiva a 50 metros de cada una.
12: Próximamente comenzará a funcionar en Juan Lacase la UNI3, Universidad de la Tercera Edad, un espacio pensado para aprender, compartir, crear nuevos vínculos y fundamentalmente encontrarse con otras personas.
13: La Universidad de la Tercera Edad funciona en nuestro país hace unos 20 años y este año llega a Carmelo y Cardona y prontamente a Juan Lacase para funcionar en el Centro Cultural Don Bosco.
12: La UNI es una propuesta educativa y social abierta a todas las personas a partir de los 18 años, sin límite de edad. No es necesario tener estudios previos ni conocimientos especiales para participar.
13: Cada persona podrá acercarse de acuerdo con sus intereses, posibilidades y deseos de aprender. La propuesta es totalmente gratuita. Los profesores que participen lo harán en carácter honorario, aportando generosamente sus conocimientos y experiencias.
12: Por más información y contacto con sus Susana Yorcina al 094-31-2599, también con Ivonne Puñales, 098-607-616, o con Anabela Morales, 098-931-862.
13: En el marco de la segunda edición del mes del movimiento, el municipio de Juan Lacase, a través de su comisión de deportes, invita a la comunidad a participar de una jornada deportiva con clases abiertas de judo, karate y boxeo.
12: La actividad se realizará el próximo domingo 6 de septiembre, desde las 15 horas en el espacio público integrador.
13: La propuesta está dirigida a niñas, niños, jóvenes y adultos desde los 4 años, con el objetivo de brindar la posibilidad de conocer y experimentar diferentes deportes en un espacio de encuentro e integración. La participación será gratuita y abierta a toda la comunidad.
12: El mes del movimiento es una iniciativa declarada de interés departamental que busca promover la actividad física, el deporte y la participación comunitaria.
13: se realizó en el anexo del municipio de Juan Lacase el taller Cuidados y Cambio Climático, cómo impactan los eventos climáticos a las tareas y servicios de cuidados.
12: La actividad generó un espacio de intercambio y reflexión donde los participantes compartieron experiencias y perspectivas sobre la relación entre los eventos climáticos y las tareas y servicios de cuidados.
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10: Seguimos adelante en la tarde con vos, seguimos en la, comunicación, seguimos en la compañía de la tarde, juntos como cada tarde, como cada jornada. Quiero mandar un saludito grande a Juan Onecker, que siempre nos está escuchando, nos está mandando mensajes también, nos está mandando algunas noticias. Y para Irma Rodríguez también, que ella junto a Juancito, bueno, están prendidos todo el día al aire del 1490 AM Radio Oeste. Y también un saludito grande y muy especial a Jovita Curdín, que no nos debe estar escuchando hoy como lo hace normalmente, porque en la jornada de hoy viajó a Montevideo. Nos encontramos con ella tempranito en Valdense, cuando veníamos para la radio. Le mandamos un mensaje a ella, así que seguramente se lo van a hacer llegar a ella con mucho gusto. Bueno, acordándome de los oyentes de cada tarde. Quiero compartir algunas novedades con ustedes que tiene que ver con, bueno, algunas actividades que se vienen en los próximos días. Barker se está preparando para celebrar sus 125 años y la comunidad ya tiene definido el programa de actividades que se van a desarrollar el próximo domingo 6 de septiembre. La presentación de los festejos se realizó con la presencia del intendente de Colonia, Guillermo Rodríguez, autoridades departamentales, representantes de distintas instituciones y especialmente integrantes de la comisión organizadora que desde hace varios meses vienen trabajando para preparar esta celebración. Los festejos tendrán además un significado especial para la localidad, ya que se conmemoran 125 años desde el paso del primer tren por la estación Barker. La jornada comenzará a las 10 de la mañana con un desfile de caballería gaucha que llegará hasta la escuela número 29. Allí estará presente la banda de infantería número 2 de Colonia y posteriormente se realizará el acto protocolar de inauguración de las nuevas letras corpóreas de Barker, que pasarán a convertirse en un nuevo elemento identificativo de la localidad. Durante la jornada habrá también un almuerzo criollo con asado con cuero, feria de emprendedores y artesanos, propuestas para los niños y una variada programación artística. Está prevista la participación de la Orquesta de la Intendencia de Colonia, artistas locales y el grupo de danzas El Timbó y un gran pericón con vecinos de la zona, mientras que el cierre estará a cargo de Levantando Polvadera. También se pondrá a la venta un vino conmemorativo de los 125 años de la localidad. Pero más allá del programa, la celebración tiene como protagonista el propio pueblo. Un grupo de vecinos viene trabajando desde hace muchos meses en la organización con el objetivo de reivindicar la historia, la identidad y el sentido de pertenencia de esta comunidad. Durante la presentación, Nazarena Román, integrante de la comisión organizadora, destacó precisamente el trabajo realizado por los vecinos y las distintas acciones que se han concretado en los últimos meses.
19: Bueno, nosotros somos unos pocos representantes de un gran y hermoso grupo de vecinos que nos hemos juntado para organizar esta fiesta. Lo venimos haciendo desde hace bastantes meses con mucho compromiso y con mucho cariño por nuestro pueblo. Empezamos festejando el 1 de julio una pequeña reunión para celebrar la pasada del primer tren hace 125 años por nuestra estación. Allí, entre otras cosas, lanzamos nuestro vino aniversario. Después hemos seguido intentando darle valor a nuestros lugares centrales del pueblo, como es donde se va a llevar a cabo la fiesta, la estación de AFE. Hemos limpiado, pintado y arreglado esos lugares para que la gente que se acerque ese día se encuentre en un lugar lindo y se sienta a gusto. Y también hemos rescatado memoria y testimonios de personas en videos y fotos que cuentan parte de esa historia tan importante para nuestro pueblo. Así que bueno, está todo preparado y encaminado para que la fiesta sea una linda fiesta. Y bueno, también muy felices con algo que veníamos buscando hace tiempo, que eran las letras de Barker, que nos emociona y nos enorgullece que estén para inaugurar en esta fiesta justamente de los 125 años.
10: También Verónica Camacho brindó detalles sobre las actividades previstas para este domingo y el programa de la celebración.
20: El festejo se realizará el domingo 6, que comenzaremos a las 10 de la mañana. Está todo organizado ya, faltan muy pocos detalles, casi nada. Y comenzaremos en horas de la mañana, a las 10, con un desfile de caballería gaucha que partirá desde el ruedo Los Nietitos, que es un ruedo que es de Barker, es de una asociación criolla de Barker. De ahí comenzarán el desfile de caballería gaucha y llegaremos hasta Barker. Y en Barker nos vamos a encontrar con la escuela número 29 con sus pabellones, y también podemos confirmar hoy, que lo confirmamos hace un momento, que estará la banda de infantería número 2 de aquí de Colonia acompañándonos también en el desfile. Y bueno, llegaremos hasta nuestras queridas letras corpóreas con el desfile, que allí daremos la inauguración, el acto protocolar y la inauguración de estas letras. Tal vez contamos con palabras de autoridades y bueno, y todo lo que se refiere al acto protocolar. También les vamos a contar que luego de eso tenemos el almuerzo criollo, el tradicional asado con cuero, para festejar nuestros 125 años. Tendremos allí, bueno, un espacio que hemos venido trabajando y estamos esta semana también, vamos a seguir trabajando para que esté cómodo, cálido y acorde a poder recibir a toda la gente. Exhortamos a que se lleven su sillita, su mesa y estén más cómodos, pero también vamos a tener para brindar, pero ojalá venga mucha gente y entonces así para estar más cómodos pueden traer. Bueno, después del almuerzo, que además del almuerzo vamos a tener un buen servicio de bar, ricos postres y alguna otra cosita por ahí, para todos los gustos. También vamos a tener lo que es el escenario en horas de la tarde, que nos van a acompañar la Orquesta Municipal de Colonia, que estamos muy agradecidos, que nos visiten también. Vamos a tener artistas locales de nuestro pueblo, de Barker, y luego también tenemos Danzas el Timbó, y venimos preparando un gran pericón con vecinos de la zona, que eso también me emociona, en el cual participo con toda mi familia, mis hijos y mi esposo, así que va a estar muy bueno, me parece, para todos los visitantes. Un pericón con gente que ha vivido allí o que vive allí o que es exalumno y volvió para esto, para esta fiesta. Así que eso va a estar, me parece, muy, muy lindo. Y vamos a terminar bien arriba con Levantando Polvadera. Por ahí va lo que será el escenario. Bueno, voy a dejar para que alguno de mis compañeros siga compartiendo lo que será ese día.
10: Otro de los aspectos destacados durante la presentación fue el trabajo colectivo de la comunidad y la participación de los vecinos en la organización de los festejos. En ese sentido, se refirió Silvia Martens, quien además destacó la Feria de Emprendedores y Artesanos y las propuestas previstas para la jornada.
0: Como todo el pueblo se juntó, se unió para esta oportunidad, todos sumando su granito de arena, trabajando en grupo y bueno, viendo los resultados que realmente...

0: Y bueno, es una buena oportunidad para mostrarlos y una actividad que también a la gente le gusta andar visitando esas cositas y llevarse algún recuerdo. Bueno, ya hablamos del vino, queremos decirle que ese día va a estar a la venta. Es un vino que sacamos para los 125 años, estamos súper contentas, el día de lanzamiento fue muy lindo y bueno, ese día, aparte de otros souvenirs, para el que vaya a visitarnos y desee, se puede llevar la cajita con el vino y la copa. Además van a haber otros pequeños souvenirs. Bueno, va a haber un espacio donde van a haber juegos infantiles gratis también para los niños. La calle va a estar cerrada, es un lugar muy tranquilo donde la gente se puede sentar cómodamente, disfrutar, charlar, andar, que no va a haber ningún tipo de peligro, no va a haber autos transitando ni nada por la zona. Así que bueno, lo que pedimos es que el clima acompañe, que esperemos que sí, porque bueno, estamos muy entusiasmadas, lo venimos planificando hace mucho tiempo y bueno, ahora que estamos en la recta final, es lo que nos falta, que nos acompañe el clima.
1: Finalmente, el intendente de Colonia, Guillermo Rodríguez, destacó la importancia de cada localidad que pueda reivindicar su historia y sus características propias y se refirió particularmente a la descentralización y a la identidad de Barker.
2: Lo primero que tengo que decir es felicitarlos a las mujeres rurales y al pueblo entero de Barker, porque me consta la cantidad de tiempo que hace que vienen trabajando en esto tan lindo que es festejar nada más y nada menos que 125 años de su pueblo, de cuando pasó el primer tren, de localidades que para mí, para este gobierno departamental, están a un primer nivel, porque parte de la descentralización que nosotros pretendemos pasa por estar en todos lados. Tenemos 14 centros poblados, 13 juntas locales, la Colonia de Sacramento, pero tenemos la gran suerte que en nuestra campaña sigue habiendo localidades que siguen manteniendo vigente su esencia, su estructura, sus ancestros y sobre todo las cosas lindas que allí pasan. Hoy de mañana, muy temprano, recibí un mensaje de mi amigo Meirás con la foto de las letras de Barker, que quedaron preciosas, y yo quiero que sepan que ese es el regalo del pueblo de Colonia, a esa preciosa estación Barker. No es nada de la Intendencia de Colonia, es del pueblo de Colonia, porque así sentimos este lugar, desde esta casa del pueblo de Colonia, y nada más merecido que eso. Hoy también, si mal no recuerdo, creo que firmamos alguna otra colaboración también para ustedes que había quedado colgada. Pero ni hablar que el tema climatológico va a ser fundamental, pero va a estar lindo. Va a estar lindo porque todo lo que allí va a pasar, ustedes bien decían, artesanos, gente vendiendo cosas, es lo que hablamos siempre, yo no me aburro y seguramente me van a escuchar pila de veces decirlo. Cuando todo ese tipo de cosas pasan, la plata queda en el pueblo. Los ciudadanos pueden tener un día de repente de llevar una moneda para la casa, los gurises se divierten, el espectáculo gratis, va a estar la orquesta espectáculo de la Intendencia de Colonia junto con un montón de otra gente levantando polvareda. Lo he encontrado en varias fiestas, justamente fiestas tradicionalistas, la Querencia de Carmelo, son habitué, y la verdad que van a pasar un día precioso. Yo obviamente, si Dios quiere, voy a estar allí presente. Después tengo que ir a Valdense porque justo cuadra de que es el día de la fiesta de la Baña Cauda, y estoy comprometido a ir, pero los horarios me van a quedar muy bien porque me va a quedar de pasada. Pero decirles y felicitarlos en nombre de todo el pueblo de Colonia, felicitarnos en nombre de la Intendencia, nuestros directores, y quiero que sepan de que para nosotros es un orgullo poder colaborar. Quiero que sepan que no duden nunca en golpear las puertas de la Intendencia o de los municipios, en este caso seguramente Rosario, está Marcelo Castro, nuestro director de descentralización, y todo lo que necesiten y que está a nuestro alcance vamos a estar presentes, porque creemos de que la presencia y la cercanía es parte de lo que debemos hacer quienes estamos en posiciones de gobierno. Estar cerca, estar presente, estar mirando, no solamente mirar un expediente a veces que es muy vacío, sino conocer la realidad. Ustedes bien saben, lo anunciamos hace no mucho tiempo, de que en la brevedad está por empezar nada más y nada menos que una obra preciosa y que hace mucho tiempo que se viene solicitando, que es el camino Barker-Rosario.

0: Ese camino va a llevar consigo una vereda sobre la escuela, y eso es lo que nosotros queremos. Queremos estar presentes en el territorio y quiero que ustedes sientan que el gobierno está cerca. Quiero que ustedes sientan de que lo que necesiten pueden y deben venir a golpear nuestras puertas, porque es lo que tenemos que hacer. Escuchar siempre, escuchar siempre. Muchas veces no podemos decir a todos que no, pero en esta vez y en este cumpleaños estamos tratando de decir todo que sí. Así que muchas gracias y si Dios quiere nos vemos el domingo.
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4: Y en el comienzo de la recorrida de la Expo Esteio en el Parque de Asís, la número 49, una producción muy importante que tiene acá Río Grande del Sur, que creo que es donde se concentra toda la gran mayoría de la producción de vino en Brasil, es en Bento Gonçalves, ¿no? Una localidad muy cerca de Canela y Gramado. Ahí es donde hay muchos viñedos en el medio de las sierras. Y bueno, hay un stand también dentro de la exposición que pertenece a la vitivinícola Aurora, un stand de muestra, es donde, bueno, es digno de pasarle algunos datos sobre esta producción, porque como es de Uruguay también, que vinieron los inmigrantes italianos e instalaron bodegas en las zonas de Canelones, de Juanicó, también en las zonas de Carmelo y en varias otras ahora más modernas en Maldonado y en Rocha, pero ellos se instalaron ahí en las sierras gaullas, en las sierras de cerca de Canela. En 1875 ya empezaron a formar una producción de vino. Algunas familias, unas pocas familias, 4 o 5 familias instaladas en esa zona, repetimos, inmigrantes de Italia. Y bueno, en 1971 ya surge la cooperativa con el nombre vitivinícola Aurora, que la forman 16 familias también de origen italiano. De ahí en más comienza a agrandarse la producción, las hectáreas donde siembran más cantidad de uva. En 1940 implementan 12 puestos más de producción de vinos, donde las familias que están unidas en esa cooperativa llevan sus productos para realizar el vino. En 1950 ya se empieza a trabajar y comienza el proceso de exportación de algunos productos de esta vitivinícola hacia algunos lugares, sobre todo de Latinoamérica, ¿no? En 1960 ya comienza a funcionar como un enoturismo, un turismo de bodega, que hasta ahora nosotros la recorrimos días atrás y estuvimos hablando con un guía en ese sentido. En 1960 comienza a funcionar como enoturismo. En 1970 ya comienzan a importar más cepas de viñas y colocar para tener más, y plantarlas, ¿no?, para tener más cantidad de productos y variedades de vino. En el 1986, bueno, se lanza una línea Aurora Varietal que comienzan a mejorar sus vinos y a tener una línea elítica para estos tipos de productos. En el 2000 la cooperativa se torna líder y logra premiaciones a nivel nacional e internacional. En el 2017 la modernización de la planta es fabulosa, hay que ver algunos videos de eso, donde ya robotizan y mecanizan todo el tipo de producción en varios puntos de acceso de la uva para la producción de vino, la molienda y después los pasos siguientes a la producción. Y bueno, y en la actualidad, para ir cerrando, está formada por 1.100 familias, unas 4.000 hectáreas de viña, 4.000 y pico, un poquito más, 1.100 familias produciendo la uva que la llevan a los locales para realizar el vino, con una producción aproximadamente el año pasado de 85 millones de kilos de uva, que eso da en el entorno de 75 millones de litros de productos, no solamente de vino, sino de algún otro tipo de producto también que realizan, como jugo de uva, etcétera. Repetimos, 85 millones de kilos de uva y 75 millones de litros de productos que hace esta cooperativa, que se llama la cooperativa que estuvimos visitando días atrás, Vitivinícola Aurora. Digno de quienes vengan para esta zona a visitarla, porque es muy lindo, sobre todo el corazón familiar que tiene este tipo de producción.
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Qué tal amigos? El placer enorme de saludarlos como todas las tardes. ¿Cómo andan? Un placer estar en contacto nuevamente con la querida audiencia y acompañarlos hasta este recorrido que hacemos juntos hasta las 19 horas. Estamos con una tarde inestable aquí en Nueva Albesia y alrededores. El cielo está cubierto, 14 grados la temperatura. La mínima será de 7 grados en la entrante madrugada. Mañana otra jornada con características similares a la de hoy. Cielos que estarán nubosos aquí en el sur. 23 la máxima mañana, 7 la mínima. Y hacia la tarde-noche se comenzará a inestabilizar la jornada porque el jueves tendremos una jornada con lluvias tanto en la mañana como en la tarde. 19 y 11 las temperaturas para el jueves. El viernes tendremos tiempo bueno con 18 de máxima, 6 de mínima. Y el sábado mucha inestabilidad, vientos que estarán del sureste. 15 será la máxima, 5 la mínima. La querida audiencia comunicada por el 09922-1490, como todas las tardes.

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9: Estamos, amigos, recorriendo juntos la tarde con vos, 17 horas 14 minutos. Inestable está la tarde con cielo cubierto aquí en Nueva Albesia y alrededores. Estamos saludando al amigo Ever Omar, como siempre, como cada tarde, allí nos acompaña desde su La Paz, querido. Aquí estamos complaciendo a Ever Omar con la pollera amarilla.

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1: La querida María nos saluda como siempre allí desde Rosario. Quiere escuchar un tema de Axel, Solo por Hoy. Bueno, saludos grandes para vos, María, para Edel. Y aquí, con mucho gusto, te complacemos con Axel.

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14 grados la temperatura, cielo encapotado aquí en Nueva Albesia y alrededores. Hola Mario, se puso muy contenta María Pía por el feliz cumpleaños de ayer. Soy Susana Guerrero de Valdense. Si me podés pasar una canción de Lucas Hugo, muchas gracias. Bueno, un beso para vos, Susana, y también para la cumpleañera de ayer, que cumplió 11 añitos, María Pía. Un beso grande. Y bueno, nos alegramos mucho de que le haya gustado el feliz cumpleaños.

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1: Y seguimos avanzando, estamos en las 17 horas 25 minutos. Catalina nos escribe desde Juan Soler. Bueno, saludos para la gente por allí. Quiere escuchar esta chamarrita perdida con Enzo Castro y Bernardina Gutiérrez.
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13: Y seguimos avanzando, amigos. Estamos en las 17 horas 34 minutos. Sigue muy encapotado el cielo aquí en Nueva Helvecia. 14 grados la temperatura.
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13: Y seguimos complaciendo pedidos de nuestra querida audiencia que se comunica por el cielo 99-22-1490. Buenas tardes, Mario, ¿cómo estás? Quería escuchar por Miriam Britos, La Cobra. Lo dice Silvia, que nos saluda desde Colonia Valdense. Un beso, Silvia.

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1: Y seguimos a toda música, amigos, seguimos complaciendo pedidos. Carlos nos escribe aquí desde Nueva Albesia, quiere escuchar a Jorge Nasser con Copla Alta en este tema que se llama...

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6: Bajó un poquito la temperatura, ahora estamos con 13 grados, cielo cubierto.
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6: Seguramente otra noche con mucha niebla aquí en el sur del país. Querida audiencia comunicada por el 099-22-1490. Como es el caso de Teresita, que nos escribe desde Silda Polié. Quiere escuchar a Pablo Alborán con Carlos Rivera. Aquí te complacimos con mucho gusto.

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1: Seguimos avanzando, amigos. Cielo encapotado aquí en Nueva Albesia, no es lo mismo allá en Colonia del Sacramento, que nos dice, buenas tardes amigo Mario y audiencia, preciosa tarde aquí en Colonia del Sacramento, que escuchar un tema a tu elección, Jorge y Lourdes, estos queridos amigos, allí en la Colonia del Sacramento, con justamente una foto con mucho sol, allí en Colonia, así que disfruten de la tarde, ¿eh? Y un amigo del hombre allí, un parrito, ¿eh? Seguramente la compañía de Jorge y Lourdes.
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1: 099-22-1490 para que ustedes se comuniquen. Buenas tardes, Mario. Si podés elegir una canción para Viviana, recién llegó del hogar. Gracias, nos dice Delina. Bueno, Delina, un beso grande para vos y también para Viviana. Y aquí está sonando este tema que interpretan Cristian Castro y Carlos Rivera.
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2: Estamos en las 18 horas, 6 minutos. Cielo encapotado en este anochecer aquí en Nueva Albesia, 13 grados la temperatura. Hola, buenas tardes, Mario. Acá preparando algo para el mate junto a la compañía de la querida 1490. ¿Me podrías pasar el tema de Lucas Hugo y la misma cuadra? Gracias. Lo dice la querida Karina, que nos saluda allí desde Paso Hospital. Un beso grande, Karina. Y realmente la pinta de las tortas fritas, impresionante, ¿eh? Bueno, que te haga buen provecho, Karina. Y aquí te complacemos con un

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1: Seguimos avanzando, amigos. Estamos en las 18 horas, 11 minutos, 13 grados la temperatura aquí en Nueva Albesia y alrededores. Hola, Mario, ¿cómo estás? Quisiera escuchar un tema de Arjona, nos dice Teresa, que nos saluda en esta tarde. Bueno, Teresa, con mucho gusto, aquí te estamos complaciendo.

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Estamos, amigos, en las 18 horas, 17 minutos. 099-22-1490 para que ustedes se comuniquen. Carla nos escribe desde Rosario, quiere escuchar a Maluma con Rosalía.

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2: Tal vez. Estamos, amigos, en la parte final de la tarde con vos. 099-22-1490 para que ustedes se comuniquen. Roberto nos escribe desde Valdense, quiere escuchar a Ricardo Montaner. Aquí te complacemos, Roberto.

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2: Y seguimos avanzando ya en la parte final. Buenas tardes, Mario. Tarde muy agradable por Miguelete. Te pido por Alberto Argüello, La Chamarrita Perdida. Muchas gracias. Saludos de la querida María, allí desde Los Pagos de Miguelete.
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1: Y seguimos avanzando, amigos, ya en la parte final. El amigo Sergio nos dice: Mario, esperando a Violeta, pasame algo de Cotopaxi. Con mucho gusto, Sergio. Aquí te complacemos.

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Estamos, amigos, llegando al final de otro encuentro aquí en la tarde con vos. El placer de haberlos acompañado. La invitación para reencontrarnos mañana, como siempre. Abrazo enorme para todos.

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3: Comenzamos con las principales noticias, como es habitual, en Punto a Punto en este martes 1 de septiembre.
2: Valdense.
3: Hoy martes a las 19 horas se realizará el lanzamiento de la rifa de la fiesta de Colonia Valdense 2026 en los salones del Club Atlético Valdense.
4: En la oportunidad estarán presentes representantes de las instituciones que participan de la propuesta y que tendrán a su cargo la venta de los números.
3: Son varias las instituciones que se benefician con un importante porcentaje de lo recaudado, algunas de las cuales además participan con stands durante la fiesta de Colonia Valdense, mientras que otras tienen en la venta la rifa su principal forma de recaudación en el marco de esta celebración.
4: El candidato por el orden de los jubilados al directorio del Banco de Previsión Social, Reinaldo Borriero, visitó este lunes Colonia Valdense en el marco de una recorrida por distintas localidades del país de cara a las elecciones del BPS previstas para el 22 de noviembre.
3: Durante su visita, Borriero señaló que uno de los principales reclamos que recoge entre los jubilados del interior está relacionado con la atención y la reducción de servicios en algunas localidades, aunque aclaró que esta situación no la ha detectado en las ciudades de Colonia que ha visitado hasta el momento.
4: Entre sus principales propuestas, planteó no acompañar el cierre de sucursales de BPS, aumentar la periodicidad de las oficinas móviles y recuperar las giras de pago a localidades del interior. También señaló la necesidad de recuperar beneficios vinculados a lentes, audífonos y prótesis, además de mejorar las jubilaciones más bajas.
2: Costa del Emigrante.
3: El pasado sábado, en el marco del Día Internacional del Árbol, el Rotary Club Costa del Migrante realizó la plantación de un ceibo blanco en el predio de la Casa Rotaria, ubicado en la franja costera de Plaza Parant.
4: Se trata de un ejemplar de una especie autóctona de Uruguay y muy escasa en esta zona.
3: La plantación tiene además la particularidad de que el árbol será georreferenciado y tras su certificación quedará incorporado al denominado Sendero Verde, iniciativa que busca vincular mediante árboles nativos distintos puntos del continente americano, desde Tierra del Fuego hasta Alaska.
4: Silvio Musini, integrante del Comité de Ambiente del Distrito 4975 y del Rotary local, destacó la importancia de esta acción para el club y la particularidad de contar con esta especie en la zona.
3: La actividad local formó parte de una jornada que también tuvo plantaciones realizadas por otros clubes rotarios en distintos puntos del país.
4: El Comité de Ambiente del Distrito 4975 está integrado por José Luis Guiso, el legato Silvio Musini y Ángela Jara.
2: Nueva Helvecia.
3: La Intendencia de Colonia realizará trabajos de bacheo con mezcla asfáltica en caliente en Camino a los Colonos mediante la licitación abreviada número 33/2026.
4: Los pliegos de condiciones generales y particulares se encuentran disponibles para su consulta en el portal web de la Intendencia de Colonia, en el apartado de licitaciones y concursos de precios y en el sitio de compras y contrataciones del Estado.
3: Las consultas relacionadas con los trabajos podrán realizarse en el Departamento de Obras a través del 4522-2363, en horario de oficina. Por efectos vinculados a la modalidad de apertura, se puede consultar a la Dirección de Adquisiciones y Compras Estatales a través del teléfono 4522-7000, interno 290, también a través del 4522-2967 o el 4522-0957.
4: La apertura de ofertas se realizará el martes 15 de septiembre a las 14 horas. compras de forma automática a través del sitio web de compras estatales.
3: La convocatoria forma parte de las acciones previstas por la Intendencia para atender el estado de la infraestructura vial en el departamento.
4: Un grupo de padres de Nueva Helvecia trabaja para que, a partir de 2027, vuelva a dictarse la carrera de mecánica de motos en la Escuela Técnica de UTU de Nueva Helvecia.
3: Para concretar esta propuesta es necesario conformar un grupo de estudiantes, por lo que se convoca a todas las personas interesadas en cursar esta formación a registrarse.
4: El único requisito es contar con ciclo básico aprobado. También pueden inscribirse personas mayores de edad.
3: Los interesados pueden comunicarse al 099-911-657, hasta el 3 de septiembre inclusive. Por más información, pueden manifestar su interés en formar parte de este grupo.
4: El municipio de Nueva Helvecia comenzará este miércoles a brindar atención de forma descentralizada en 2 centros de la ciudad, con el objetivo de acercar la gestión municipal a los vecinos y facilitar el acceso a los servicios.
3: Será en el centro de referencia El Retiro Merendero, donde la oficina municipal funcionará el primer miércoles de cada mes, de 11:30 a 15:30 horas.
4: Se podrán realizar distintos trámites, gestiones, presentar propuestas y hacer consultas.
3: En tanto, el centro cultural del barrio Estación Capilla recibirá la atención municipal el tercer miércoles de cada mes, en el mismo horario.
4: La iniciativa busca facilitar los trámites y consultas de los vecinos, evitando que deban trasladarse hasta la sede del municipio.
3: Por consulta se puede recibir a través de municipio@helvecia.colonia.gov.uy o comunicarse a través del 091-487-129.
4: El Coro Concordia convoca a sus asociados a participar de la Asamblea General Ordinaria que se realizará mañana miércoles 2 en el Salón de Ajupex. El primer llamado será a las 18:30 horas y el segundo a las 19:30.
3: Durante la Asamblea se abordará el siguiente orden del día: designación del secretario de actas, lectura y aprobación de acta anterior, informes de Secretaría, Tesorería y Comisión Fiscal, elección de la Comisión Directiva y Comisión Fiscal, fijación de la cuota social y tratamiento de asuntos varios.
4: Feria de ropa y calzado del Grupo Misionero de la Congregación Evangélica será el miércoles 9 de septiembre de 9 a 16:30 horas. Será en las instalaciones de la congregación.
3: Escuela del Hogar Hulda Volvin de Parrilla comunica sus talleres y actividades. Hoy, 1 de septiembre a las 13:15 horas, taller de lencería. Mañana, 2 de septiembre a las 18 horas, taller de talabartería. También mañana, 2 de septiembre, pero a las 18:15 horas, taller de digitocumuntura. El 3 de septiembre, a la hora 14, comienzo del ciclo de 5 clases de huerta en casa con el orientador Nicolás Bodanovich.
4: El 4, 11 y 18 de septiembre, taller de auriculoterapia. El 8 de septiembre a las 14 horas se realizará el evento denominado Gira Gastronómica, con una capacitación gastronómica gratuita por parte del chef Joel Ebrico. El 9 de septiembre a la hora 18, taller de pizzas y calzones dictado por Facundo Amestoy, ganador de Bake Off 2021, previa inscripción pagando la mitad. En tanto, el 14 de septiembre a la hora 18, primer nivel de bordado ruso.
3: Por más consultas, comunicarse con nuestra escuela o a través de las redes sociales. También están los teléfonos 091-074-649 o el 45-54-56-47.
4: El sábado 5 de septiembre se realizará en Nueva Helvecia el taller Enseñar, también puede ser un juego, dirigido a docentes, maestros y maestras de escuelas y centros educativos.
3: La actividad comenzará a las 10 horas en la sede de la cooperativa Colabeco y estará orientada al uso de Cooperativito, una herramienta interactiva destinada a trabajar en el aula con estudiantes de cuarto, quinto y sexto año de educación primaria.
4: Durante el taller se abordarán contenidos vinculados a ruralidad, producción y alimentos, cuidado del ambiente, cooperativismo y ciencia, mediante propuestas para incorporar esta herramienta a las actividades educativas.
3: La instancia es presencial y se entregará certificado de asistencia. La propuesta es organizada por las cooperativas agrarias federadas CAF, Colabeco y El Fogón, con el apoyo de INACOP y la participación de ANEP.
4: En el deporte artesano de Nueva Helvecia y Nacional de Cardona jugarán la final del Campeonato Departamental de Clubes Sub-15 de la Federación de Ligas de Colonia, denominado Miguel Ángel Cacho Ríos. Este lunes se disputaron los encuentros de vuelta de las semifinales.
3: En el Raúl Google Mayer, Artesano volvió a vencer a Rosario Atlético, esta vez por 5-2. Agustín Peña en 2 oportunidades, Nicolás Sestao y Valentín Pelagio, además de Luciano Madera marcaron para el equipo de Nueva Albicia, mientras que Emiliano Carro anotó para el conjunto rosarino.
4: Artesano ya había ganado el partido de ida por 3-0 y avanzó a la final con un global de 8-2.
3: En la otra semifinal nacional, de Cardona derrotó 4-0 a Atlético Valdense en el Parque Valérico Perdomo. Los goles fueron convertidos por Francisco Martínez, Lucio Troche, Enzo Cabral y Elkei Pereira.
4: En el encuentro de ida habían igualado 4-4, por lo que Nacional se impuso en la serie con un global de 8-4.
3: De esta manera, Artesano y Nacional de Cardona definirán el título departamental sub-15 en una serie final de ida y vuelta.
2: Tarariras.
4: El próximo domingo 4 de octubre se realizará un homenaje a Carlos Moreira con motivo de sus 80 años de vida, en reconocimiento a su trayectoria y a su recorrido en la vida política del departamento de Colonia.
3: La actividad reunirá autoridades, referentes y vecinos que acompañarán este encuentro, previsto como una instancia de reconocimiento a quien ha tenido una extensa participación en la vida pública departamental.
4: El homenaje se llevará a cabo el domingo 4 de octubre a las 12 horas en el gimnasio del Club Peñarol de Tarariras.
3: En otros temas, en el marco del proceso de elaboración del Plan Departamental de Salud Mental, hoy, martes 1 de septiembre, se realizará en Tarariras el segundo espacio de participación comunitaria.
4: La instancia busca continuar profundizando el intercambio y la construcción colectiva en torno a la salud mental en el departamento.
3: La convocatoria es abierta a toda la comunidad y se llevará adelante de 18:30 a 20:30 horas en el Club Tarariras.
4: La actividad forma parte del proceso de elaboración del Plan Departamental de Salud Mental.
3: La Intendencia de Colonia, a través de la Dirección de Pymes, anunció la realización de una serie de talleres presenciales del programa PROMIPE, una iniciativa que se desarrolla en distintos puntos del país y que llegará a varias localidades del departamento.
4: Las actividades están dirigidas a micro y pequeñas empresas y buscan brindar conocimientos y herramientas prácticas para mejorar la productividad, la gestión y la organización del trabajo.
3: Durante los encuentros se abordarán temas vinculados a la productividad y mejora continua, gestión y organización del trabajo, liderazgo participativo, diálogo social y cooperación laboral.
4: Las jornadas están dirigidas a empresarios, trabajadores y referentes gremiales de micro y pequeñas empresas de cada localidad y su región.
3: Los talleres estarán a cargo de la doctora Eloísa González, profesora y directora académica de másteres y programas de la Universidad Católica del Uruguay, especializada en gestión, liderazgo y relaciones laborales. Las actividades son gratuitas y se entrega certificado de participación.
4: En Tarariras será hoy martes primero a las 18 horas en el Rotary Club Tarariras.
3: PROMIPE es un proyecto de la Asociación Nacional de Micro y Pequeñas Empresas, ANMIPE, confinanciado por INEFOP. En Colonia cuenta con el apoyo de la Intendencia, que participa en la convocatoria y la organización de las actividades.
4: Las inscripciones se realizan a través de ANMIPE. Por consulta se puede contactar a la Dirección de Pymes de la Intendencia de Colonia al 099-673-267 o a ANMIPE al 092-653-737.
3: La Liga de Fútbol Infantil de Tarariras informa que se encuentra realizando un llamado a interesados en participar del curso de orientador, orientadora, técnico, técnica de fútbol infantil.
4: Quienes deseen formar parte deberán enviar nombre completo y número de cédula de identidad.
3: Los datos se pueden enviarse a través de Facebook oficial de la Liga de Fútbol Infantil de Tarariras o comunicarse al 095-283-561.
4: El próximo sábado 12 de septiembre, el Colegio San José de Tarariras celebrará sus 70 años de historia con una propuesta deportiva y familiar, la primera edición de Corre Caminata 7 Décadas.
3: La actividad tendrá un recorrido de 7 kilómetros y busca reunir a estudiantes, familias, exalumnos y a toda la comunidad en una jornada de encuentro y celebración.
4: La largada será a las 14 horas desde la Plaza Joaquín Suárez, con categorías para hombres, mujeres, niños y niñas hasta 12 años incluso.
3: Los participantes recibirán medalla Finisher, kit e hidratación, además de premios premios para los primeros lugares de cada categoría y trofeos para los tres primeros puestos.
4: Las inscripciones están abiertas y tienen un costo de 350 pesos sin remera y 650 pesos con remera. Se pueden realizar en el colegio o mediante la cuenta indicada por la organización.
3: El próximo sábado 12 de septiembre, el Centro Cultural Cine Rex de Tararira será escenario de Tarareando 14, Encuentro de Coros, una propuesta que reunirá a distintas agrupaciones corales.
4: La actividad comenzará a las 20 horas y tendrá como protagonistas al Coro Popular Artilleros, organizador del encuentro, junto al grupo vocal Antaño y Encanto Vocal. Las entradas anticipadas tienen un valor de 250 pesos.
3: El encuentro cuenta con el apoyo del Centro Cultural Cine Rex, Dirección de Cultura de la Intendencia de Colonia.
2: Cufré.
4: El municipio de Cufré realizó el lanzamiento del SECOEM Cufré, el Centro Coordinador de Emergencias Municipal, un espacio destinado a fortalecer la respuesta de la localidad ante situaciones de emergencia.
3: El nuevo centro tendrá como cometido coordinar las acciones y brindar respuesta ante eventos climáticos adversos o catástrofes de cualquier naturaleza que puedan afectar a la comunidad.
4: El SECOEM está integrado por funcionarios del municipio, el capataz, concejales y el alcalde. También participa representantes de policía, bomberos y del área de salud, incorporando distintas instituciones vinculadas a la atención y respuesta ante emergencias.
2: Juan Lacase.
3: Mañana miércoles 2 a la hora 17 en el Hall Central del Liceo 2 de Juan Lacase se realizará la firma del contrato que dará inicio a la obra de la remodelación de la avenida Profesor Carminillo Mederos, una intervención sobre 2 kilómetros del principal ingreso a Juan Lacase desde calle 12 de octubre, también conocida por calle 12, hasta el puente que da acceso a la zona urbana.
4: El contrato será celebrado entre la Intendencia de Colonia y la empresa Ramón C. Álvarez, adjudicataria de la licitación.
3: Participarán el Intendente de Colonia, Guillermo Rodríguez, directores de la Oficina de Planeamiento y Presupuesto OPP, entre ellas Rodrigo Arim y el doctor José Manuel Arenas, legisladores nacionales, departamentales, el alcalde junto a los concejales del municipio y otras autoridades.
4: Luego de varios meses de reclamo por parte del municipio Lacasino ante la Dirección de Tránsito y Transporte de la Intendencia de Colonia, finalmente se concretó la reconstrucción de las 4 lomadas de calle Zapicán que existían previo a las obras del saneamiento.
3: Los trabajos fueron realizados por cuadrillas especializadas de la Intendencia de Colonia con el apoyo de una retroexcavadora del municipio.
4: Se solicita circular con precaución por la zona, ya que los trabajos no han finalizado. Resta realizar la pintura correspondiente sobre las lomadas y la colocación de cartelería preventiva a 50 metros de cada una.
3: Próximamente comenzará a funcionar en Juan Lacase la UNI3, Universidad de la Tercera Edad, un espacio pensado para aprender, compartir, crear nuevos vínculos y fundamentalmente encontrarse con otras personas.
4: La Universidad de la Tercera Edad funciona en nuestro país hace unos 20 años y este año llega a Carmelo y Cardona y prontamente a Juan Lacase para funcionar en el Centro Cultural Don Bosco.
3: La UNI es una propuesta educativa y social abierta a todas las personas a partir de los 18 años, sin límite de edad. No es necesario tener estudios previos ni conocimientos especiales para participar.
4: Cada persona podrá acercarse de acuerdo con sus intereses, posibilidades y deseos de aprender. La propuesta es totalmente gratuita. Los profesores que participen lo harán en carácter honorario, aportando generosamente sus conocimientos y experiencias.
3: Por más información y contacto con sus Susana Yorcina al 094-31-2599, también con Ivonne Puñales, 098-607-616, o con Anabela Morales, 098-931-862.
4: En el marco de la segunda edición del mes del movimiento, el municipio de Juan Lacase, a través de su comisión de deportes, invita a la comunidad a participar de una jornada deportiva con clases abiertas de judo, karate y boxeo.
3: La actividad se realizará el próximo domingo 6 de septiembre desde las 15 horas en el espacio público integrador.
4: La propuesta está dirigida a niñas, niños, jóvenes y adultos desde los 4 años con el objetivo de brindar la posibilidad de conocer y experimentar diferentes deportes en un espacio de encuentro e integración. La participación será gratuita y abierta a toda la comunidad.
3: El mes del movimiento es una iniciativa declarada de interés departamental que busca promover la actividad física, el deporte y la participación comunitaria.
4: se realizó en el anexo del municipio de Juan Lacase el taller Cuidados y Cambio Climático, cómo impactan los eventos climáticos a las tareas y servicios de cuidados.
3: La actividad generó un espacio de intercambio y reflexión donde los participantes compartieron experiencias y perspectivas sobre la relación entre los eventos climáticos y las tareas y servicios de cuidados.
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